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0: Espíritu de ti.
1: Amén. Así es. Necesito de ti, Señor. Todos necesitamos día a día del Señor. Muy buenas noches, hermana. Buenas noches a todos los hermanos que en esta hora están en sintonía. Les doy la bienvenida a cada uno de ustedes a este su programa, como es Renovación de Vida en Cristo, que va cada día de lunes a viernes de 21 a 22:30. Tenemos esta semana. Vamos a ir a orar, vamos a ir a buscar la presencia del Señor, porque en estos instantes llegan los momentos de oración.
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3: Momentos de oración.
2: Mi pensamiento.
3: El que pide, recibe. El que busca, halla. Y el que golpea, se le abrirá. Momentos de oración.

Amantísimo Padre Celestial, a su presencia voy en este instante y lo hago a través de tu Hijo, nuestro Señor Jesucristo, para darle las gracias primeramente por la vida, por la salud, y las gracias también por cada hermana y hermano que usted permite en este instante estén en sintonía. Gracias, Señor, porque usted le ha placido en esta hora que estemos a través de estos micrófonos para hablar de tu grandeza y de tu poder. Presento a aquellos que están hospitalizados. Vaya usted obrando en este instante en sus vidas, Señor. Declaro que tú eres su médico, su sanador, y para usted no hay nada imposible. Gracias, Señor, por ello. Presento también a aquellos que están privados de libertad. Aquel corazón quebrantado de aquella dama, aquel joven, aquel varón. Sé, Señor, que tú tendrás misericordia de sus vidas. Presento a la viuda, al huérfano, al obrero, al campesino, al pescador, a todos tus hijos, los cuales nos das una nueva oportunidad cada mañana para buscar tu presencia. Presento a mi país de norte a sur, de este a oeste y de cordillera a mar. Te pido, Señor, que tu mano se extienda por misericordia y nos cuides y nos protejas. Presento a aquellos que gobiernan mi nación, Señor. Te pido que tú les des la sabiduría, la inteligencia, el conocimiento para gobernar mi país conforme sea tu palabra. Presento una vez más, Señor, este programa, Renovación de Vida en Cristo. Un programa, Señor, que ya has llevado por años predicando tu palabra al mundo, sin callar, sin tener temor, todo lo contrario, sino para engrandecer tu nombre cada día. Derrama tu bendición en esta noche, Señor, a este programa, a mi vida, porque a ti te presento, Rey de Gloria, esta jornada, y solo tú nos puedes dar, Señor, la bendición. Todo te lo pido y te lo clamo en este instante, en el nombre del Padre, del Hijo y del Espíritu Santo. Amén y amén, Señor.

0: Amén. Tienes un Dios que te cuida y te guarda. Pasarás por las pruebas, por el fuego, por las aguas, pero usted no se quemará, no se ahogará, porque el Señor siempre estará con usted. Bienvenido, hermana amada, hermano que estás en sintonía a este su programa, como es Renovación de Vida en Cristo. Y saludo, cierto, en este instante a nuestro pastor Julio Rodríguez, María Ángel. Que el Señor le bendiga cada día, que el Señor cada día restaure, cierto, su corazoncito, porque está ansioso, ¿no?, en estar con ustedes compartiendo su programa. Pero le decimos en esta hora, calma, calma, que ya muy pronto podrá estar compartiendo su programa con cada uno de ustedes. Y saludamos al norte de nuestro país, por supuesto, tenemos Arica, Iquique, Antofagasta, tenemos Santiago, tenemos Rancagua, Linares, todas las regiones que componen el norte de nuestro país. También, cierto, seguimos avanzando, tenemos Chillán, tenemos Quillón, donde está nuestra hermana Erika, tenemos también Los Ángeles, Temuco, Valdivia, Osorno, Puerto Montt, Puerto Natales, sí, bien al sur tenemos, cierto, Punta Arenas, Cochaique, y así tenemos, cierto, al sur, bien al sur de nuestro país. También tenemos lo que es la Isla Santa María, tenemos Arauco, Lagunillas, Lota, Coronel, San Pedro La Paz, San Pedro La Costa, Boca Sur, Candelaria, y le pedimos al Señor que derrame la bendición, los cuidados, la protección en esa comuna. Concepción, por supuesto que sí, también tenemos Concepción y sus alrededores, Santa Sabina, Barrio Norte. Les saludamos en esta hora y les decimos bienvenido a este su programa. También tenemos Chiguayante, tenemos Penco, Lirquén, Tomé, Dichato, Cocholhue, Alto Perales y todo lo que está compuesto hacia la costa. Les saludamos en el nombre del Señor, les decimos que el Señor les bendiga. Tenemos Talcahuano, allá los altos de Talcahuano, donde están los cerros. Hay diferentes nombres de cerros, Cerro Buenavista, Cerro Sarol, y así hay distintos cerros que le decimos en esta hora gracias por compartir este programa, como es Renovación de Vida en Cristo. Tenemos los Copihues, Centinela, Lobos Nuevos, Lobos Viejos, Sector de las Canchas, también tenemos las Caleta Tumpe, Caleta Cantera, Talcahuanos, tenemos Talcahuano donde bajamos hacia San Vicente y tenemos el sector Arenal, allá tenemos a la hermana Angelita de Dios. Tenemos Talcahuano Centro, de Navisur, Los Cóndores, Salina, también tenemos Medio Camino, Club Hípico. Gracias, Señor, porque nos permite entrar hacia nuestro hermoso Hualpén, donde está también, sí, pues también tenemos Caleta Lenga, qué hermoso balneario que está Lenga. Y así a toda esta inmensa comuna que día a día crece más, como es Hualpén. Les saludamos en esta hora y le decimos bienvenido, bienvenido, mi hermana, mi hermano, a este programa como es Renovación de Vida en Cristo. Y por supuesto, pasando, cierto, lo que son las fronteras de nuestro país, tenemos a Panamá, allá el hermano Eduardo, y le decimos en esta hora, hermano Eduardo, que el Señor te cuide, te bendiga cada día, te proteja cada día. Siempre confíe, siempre crea en su corazón que el Señor nunca le ha dejado desamparado. 41-221-0093 es nuestra línea telefónica, que, la cual te estoy dando a conocer. Y por supuesto también hay una invitación que hacen los apóstoles Alejandro y Cecilia para los días domingo a las 11:30 de la mañana en calle David Fuentes número 60. Ellos te hacen personalmente la invitación para que usted acuda a buscar palabra de Dios. Escuchemos entonces la invitación que hacen en este instante los apóstoles.
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0: ¡Amén! Ahí entonces estaba la hermosa invitación de los apóstoles para este día domingo a las 11:30 de la mañana. ¿Qué les parece a ustedes si ya nos preparamos nosotros también, cierto, para ir a escuchar palabra de Dios? Lo que el Señor nos tenga preparado en esta hora lo vamos a recibir. Porque dice el Señor que Él habla tiempo antes de tiempo y después de tiempo. Pero el Señor dice que somos más que vencedores cuando le creemos a la palabra y cuando le creemos lo que Él nos entrega cada día. Vamos entonces a la eterna y poderosa palabra, palabra de Dios.
2: 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Prepare su corazón y escuche lo que el Espíritu de Dios hablará a su alma.

Amén. La palabra esta noche se va a encontrar en Filipenses, capítulo número 4, versículo número 13. Dice así: en el nombre del Padre, del Hijo y del Espíritu Santo. Todo lo puedo en Cristo, que me fortalece. Amén y amén, Señor.

Padre amado, eterno Dios, su palabra ha sido entregada en este instante, la cual se le ha dado lectura. Le pido en este instante, Rey de Gloria, usted me dé la sabiduría, la revelación, la unción, la gracia para entregar esta palabra con poder. Usted habla, Señor, en esta hora y su pueblo calla, porque queremos escuchar tu voz y recibir tu bendición. En el nombre del Padre, del Hijo y del Espíritu Santo. Amén y amén, Señor.

una palabra que muchos conocen, este versículo. Todo lo puedo en Cristo que me fortalece. Y en realidad debemos de tener esa confianza y decir con toda sensatez, con todo nuestro corazón, todo lo puedo en Cristo que me fortalece. Porque cuando confías en Cristo, las pruebas no podrán derribarte. Las dificultades no podrán detenerte. Porque tú, por cada situación compleja que estés pasando, vas a decir, todo lo puedo en Cristo que me fortalece. Desconozco cuál puede ser tu prueba o cuál puede ser tu dificultad, pero sí puedo decirte que tú tienes que saber y decir y declarar, todo lo puedo en Cristo que me fortalece. Porque las dificultades jamás te podrán detener. No te pueden detener para que usted pierda la bendición de recibir la respuesta de parte de Dios. Las tormentas no podrán hacerte caer. Muchas veces los problemas son tan grandes que en realidad nos hacen caer. Por eso esas tormentas que te toca vivir no pueden hacerte caer de ninguna manera. Cuando tú realmente sabes, los dices y los declaras, todo lo puedo en Cristo que me fortalece. Porque Él te dará las fuerzas para caminar hacia la victoria. Cuando usted se siente derrotado, cuando usted se siente que ya no puede más, que quieres dejarlo todo, entonces ahí donde usted tiene que recordar este versículo. Todo lo puedo en Cristo que me fortalece, porque Él me enviará a caminar hacia la victoria, porque Él me dará las fuerzas para ello. Y si crees que Dios hará el milagro, ¿cierto? Tu corazón tiene que estar siempre lleno de fe, de esperanza, de certeza, de seguridad. Jamás usted puede transmitir inseguridad o incredulidad cuando estamos colocando en duda la palabra de Dios. Te nombré distintas situaciones, porque en el día a día nos suceden distintas cosas, ya sean pruebas para derribarnos, dificultades para detenernos, ¿cierto? O tormentas para hacernos caer. Pero el secreto de cada cristiano es decir, todo lo puedo en Cristo que me fortalece. No habrá prueba, no habrá dificultades, no habrá enfermedades, no habrá desierto que me puedan hacer dudar y decir con el corazón, todo lo puedo en Cristo, todo, no solamente una prueba, no solamente un problema, no solamente la enfermedad, sino que todo lo que tú estés pasando, que te haga sufrir, que te haga detenerte en el caminar del cristiano, el que baje los brazos y decir, ya hasta aquí llegué, no puedo más. Por eso yo te digo en esta hora, usted debe de recordar esta frase, este versículo, todo lo puedo en Cristo, que me fortalece. ¿Qué significa fortalecer? Es levantarte, es sentirte vitaminizado con la palabra, con el poder del Espíritu Santo. No somos, ¿cierto?, de esos cristianos débiles que a pesar de la prueba, a pesar de la tormenta, a pesar de la dificultad, a lo mejor se decaen. Nosotros tenemos que ser todo lo contrario, continuar, porque sabemos que la confianza en Cristo, a pesar de las pruebas, las dificultades o las tormentas, siempre será para levantarnos, para no detenernos, sino que todo lo contrario, para continuar, para decir, gracias Señor,
porque todo lo puedo en Cristo, que Él me fortalece. Él te va a fortalecer el día de mañana. No sé lo que estás viviendo, pero sí te puedo decir con todo mi corazón, Cristo te fortalece. Él te da la fuerza para que usted se levante, para que usted emprenda un nuevo camino y no se quede a la mitad. Todo lo contrario, estará siempre la mano de Dios para levantarte cuando te sientas caído y decir, sigue, no te detengas. Por eso, usted en esta noche se aprendió esta palabra, todo lo puedo en Cristo que me fortalece. Él te dará las fuerzas para que camines hacia la victoria. Nosotros no nos llamaremos derrota. Nosotros como hija, como hijo de Dios, nos llamaremos victoria. Porque para eso el Señor nos está preparando, para ir hacia la victoria, caminar hacia la victoria. ¿Por qué? Porque Él nos da la fuerza para continuar nuestro caminar. No para detenernos, no para quedar postrado, sino que para caminar. ¿Por qué? Porque todo lo puedo en Cristo que me fortalece. Palabra de Dios. Amén y amén, Señor.

En esta hora, Señor, oraré por Trinidad. Ella, Señor, está en urgencia, esperando ser atendida, esta pequeña. Pero sé que para ti no hay nada imposible. Padre amado, eterno Dios, a tu presencia, Señor, voy en este instante y lo hago a través de tu Hijo, nuestro Señor Jesucristo. Y presento, Señor, a esta pequeñita. Señor, tú tienes poder para quitar todo resfriado, bajar toda temperatura. Tu palabra lo decía. Todo lo puedo en Cristo que me fortalece. Pues en esta hora, Señor, declaramos tu palabra. Tu palabra, Señor, la cual levantará a esta pequeña en victoria. Porque sacará, Señor, todo espíritu de fiebre que está molestando, que está quejando, Señor, su vida. Mira, Señor, cuánto contagio hay en el hospital. Pero declaro, Señor, que tú la cubres, que tú la proteges desde la mollera hasta la planta de los pies, la coraza. Gracias, Señor. Gracias, Padre. Gracias, Hijo y Espíritu Santo. Porque sé que tú has cuidado, la has protegido y tú harás el milagro en ella de sanidad. Sacando todo resfriado, sacando, Señor, toda pestilencia, sacando, Señor, en esta hora toda fiebre. En el nombre de Jesús lo declaro. Amén y amén, Señor. Bien. 41-221-0093. Y nosotros, en esta hora también, mis hermanas amadas, como lo decía la palabra, todo lo puedo en Cristo que me fortalece. Él nos va a fortalecer esta noche. Él nos va a fortalecer en victoria, en esperanza, en bendición. ¿Y sabes por qué? Porque solamente nos están faltando esos tres guerreros. Esos tres guerreros, esos tres pasos que queremos avanzar. No queremos retroceder, sino que queremos avanzar porque confiamos nosotros en el Señor y confiamos en el poder de su palabra. Padre amado, eterno Dios, en esta hora tu presencia, Señor, voy una vez más presentando estos tres guerreros, Señor, que nos faltan para esta jornada económica. Te pido que tú esta noche toques un corazón, dos corazones o tres corazones, Señor, para que esta jornada se pueda terminar en el día de hoy. Te lo estoy pidiendo a ti, Señor, el dueño de lo imposible, el que me dice pedid y se os dará. Pues a ti te pido en esta hora para terminar, Señor, con esta jornada económica. Solo tres guerreros, solo tres nos están faltando. Me falta el tuyo, me falta anotarte a ti para decirte Cristo te bendice. 41-221-0093.

0: seguiremos a Jesús. Pase lo que pase, venga lo que venga, no te rindas. Sigue caminando con Jesús. Llega a la tierra prometida. Camina con Jesús. No te rindas.
1: No me rindo, Señor. Obedezco a tu palabra, porque todo lo puedo en Cristo que me fortalece cada día. Y sé que también, Señor, usted fortalecerá y levantará y bendecirá a aquella hermana, a aquel hermano que se levante esta noche para dar término, Señor, a esta jornada, porque solamente están faltando 3 guerreros. Pero sé que usted los tiene, mi Señor. Sé que usted no nos dejará desamparados, porque tú me dices no te rindas y no me rendiré jamás. 41-221-0093.

no te rindas. ¿Cómo decírtelo con todo el corazón para que lo puedas entender? No te rindas, pase lo que pases, hermana, hermano. No te rindas a perder tu bendición. No te rindas al decir en esta hora que el Señor te levanta, te restaura, te fortalece, porque Él te da las fuerzas para que tú sigas caminando. Porque en las dificultades, Él dice que nada te va a detener, a pesar de las pruebas o quizás la preocupación en la cual estés pasando. Solo confía, porque cuando uno sabe confiar en el Señor, las pruebas no te podrán derribar. Y yo te digo en esta noche que nada te derribe, que tu mirada siga siendo la del Señor.

0: seguiremos a Jesús. Pase lo que pase, venga lo que venga, no te rindas. Sigue caminando con Jesús. Llega la tierra.
1: Amén. Pase lo que pase, venga lo que venga, no te rindas. Mi hermana Margot, solamente vamos a decir su nombre. Ella se ha levantado con una ofrenda de amor de 10,000 pesos. Vamos a estar por ella, vamos a orar. Mira lo que decía la alabanza: pase lo que pase, venga lo que venga, no te rindas. Ya has pasado por muchas pruebas, por muchas situaciones difíciles, y muchas de ellas las has vivido por tus hijos. Has sufrido, has derramado esas lágrimas de una madre a gritos, pidiendo el socorro, el auxilio al Señor. Y la palabra esta noche decía: todo lo puedo en Cristo que me fortalece. Y así lo has creído. Padre amado, eterno Dios, a tu presencia voy en este instante. Y presento, Señor, a su hija Margot. Tú conoces su corazón. Tú conoces el grito de una madre. Y ella, Señor, clama por su hijo David. Señor, ese vicio en el cual lo ha llevado muchas veces a la perdición, como es la droga, te pido en esta hora que sea usted el que saque todo espíritu que está dañando la vida de ese varón. Por fe yo te lo presento. Tú escuchas el clamor de una madre y tú has escuchado, Señor, el clamor de tu hija. Señor, ha acudido quizás a muchos lugares desesperada, buscando el socorro y el auxilio. Y tú solamente dices en esta hora: póstrate delante de mi presencia, órame, clámame con tu corazón, porque yo te responderé. A ese hijo el Señor lo levantará en victoria, tocará su corazón, hará la transformación en su vida, porque yo he escuchado tu clamor. Presento, Señor, a su hija Evelyn. Padre mío, hay un sueño en ella, hay una esperanza que no se ha concretado. Señor, yo te pido que ya es momento que la saques del desierto y la lleves a la tierra prometida. Entrégale a ella la respuesta. Entrégale, Señor, tu bendición. Esas llaves que tanto necesita de su hogar en este instante, Rey de Gloria, por su palabra en esta noche. Todo lo puedo en Cristo que me fortalece, porque hay una madre que ha confiado, a pesar de las pruebas, no la han derribado. Y yo te pido que las dificultades que le ha tocado vivir a Evelyn en esta hora, Señor, son derribadas. Lo echamos por tierra. Y tú abres, Señor, los cielos y derramas la bendición sobre Evelyn, sobre sus hijos, sobre su hogar. Señor, abre puertas de trabajo, puertas de bendición. Lo creo y lo declaro en el nombre de Jesús, tu Hijo amado. Amén y amén, Señor.

Vamos, 41-221-0093. Espero ese llamado. Mira, ya solamente están faltando 50,000 pesos. A lo mejor usted tiene 25. A lo mejor hay dos personas que se pueden levantar con 25 y el Señor nos sorprende en esta noche. Padre amado eterno Dios, a ti te presento, Señor, este llamado para recibir tu bendición. Estoy

Gracias, gracias, mi Señor, por mi hermana Elcita. Gracias porque tu hija se levantó, Señor, con esos 20 mil pesos. Gracias, Señor, porque me recuerdo muy bien cuando ella llamó pidiendo la oración, hermanos amados, por su sobrino. Lo que no hacía en mucho tiempo, el Señor lo hizo en 2 días. Una hija que le cree al Señor, una hija que no se rinde. Padre amado, eterno Dios, a tu presencia voy en este instante y presento, Señor, a su hija Elcita. Yo te pido que tú le cuides su hogar, le cuides, Señor, a cada uno de ellos. Me recuerdo, Señor, cuando no teníamos, estábamos sin radio y lo estábamos haciendo a través de solamente la www.radiorenovacion.cl. Orábamos por ella, aunque ella no nos escuchara, pero le clamábamos y le presentábamos a la familia y presentábamos a ese sobrino. Y tú obraste el milagro, Señor, en ese varón. Padre mío, gracias. Gracias porque usted responde cuando uno le clama con el corazón. Gracias porque tu hija, Señor, está contenta. Y tú le seguirás respondiendo. Tú traes la paz a su hogar. Tú le cuidas a cada uno de sus componentes, sus hijas, sus nietos, Señor. Derrama sobre ella la bendición. Señor, abre los cielos y derrama sobre cada uno de ellos tu protección, y la bendición que hoy día entregó tu hija se multiplicará. Lo creo y lo declaro en el nombre del Padre, del Hijo y del Espíritu Santo. Amén y amén, Señor.

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1: No te rindas. No importa lo que estés viviendo, mi hermana, mi hermano, pero no se rinda. Porque yo no me rendiré con esta jornada. Solamente nos están faltando 30,000 pesos para terminar esta jornada. Padre eterno, a ti clamo en esta hora. Y con mi corazón te pido en este instante, Rey de Gloria, que esos 30,000 pesos van a llegar en el nombre de Jesús. Porque yo he confiado en ti. Y tú eres, Señor, el que hace los milagros. Tú eres mi Dios, el que responde el clamor. Por eso que en este instante clamo a ti la bendición de recibir ese llamado con esos 30,000 pesos. O a lo mejor tienes 20. A lo mejor tienes esos 10. Solo 30,000 pesos me separan para terminar toda esta jornada económica. Tú me has mandado, Señor, a predicar tu palabra, porque sé que hace muchos años que lo hiciste con nuestro siervo, con nuestro pastor. Él no ha podido estar, Señor, y sé que él está sufriendo por no estar acá, pero tú le tienes el día y el momento en que él pueda volver nuevamente a tomar su programa. Señor, ayúdanos. Ayúdanos en esta hora a conquistar nuevamente la victoria. De decir en esta hora, ¿quién dijo que no había victoria si tenemos al Cristo de la gloria? A un Cristo que se mueve en medio de lo imposible. Un Cristo que dice en esta hora, yo toco a los míos. El que no ha cerrado su corazón, el que no ha cerrado sus oídos, el que tiene mano abierta para recibir lo que yo entrego en este instante. 41-221-0093. Solo 30,000 pesos me separan en esta hora para terminar esta jornada económica, para seguir haciendo el trabajo hermoso que hace muchos años nos mandó a hacer, principalmente a mi esposo, el pastor Julio Rodríguez María Ángel. Señor, en este instante voy a tu presencia para clamarte a ti en esta hora esos 30,000 pesos. Yo he confiado en usted. Por eso que en esta hora me humillo delante de tu presencia.

20 llegan en el nombre de Jesús ahora, porque usted es escogido para recibir la bendición. Hermana, mi hermano, no tengas temor, no tengas miedo, porque cuando el Señor dice yo bendeciré, entonces Él cumple su palabra. Y el Señor no es deudor de nadie, todo lo contrario. El Señor, como decía anoche la palabra, porque conforme a tu fe será hecho el milagro. Conforme a tu fe, no te estreses por el problema o la situación la cual tú estás viviendo, sino ponlo en las manos de Dios y solo confía, porque el momento perfecto lo tiene el Señor. Y aún más decía la palabra anoche, pronto sonreirás y dirás, Dios, esto es más de lo que pedí. ¿Y sabes por qué? Porque esta noche el Señor mirará tu corazón, que le creíste y no dudaste. No colocaste en duda su palabra. No colocaste, cierto, la situación de decir, no tengo. Porque el que tiene fe, cree. Y sabe que el Señor proveerá. 41-221-0093. 30,000 pesos, Señor. Nada más. Y sé, Señor, que hay alguien que los tiene. Y sé, Señor, que usted está hablando a aquella persona. Usted está inquietando, Padre mío, a aquella persona. Porque tú conoces a tus hijos. Y yo te pido, Señor, que a la persona que tengas en este instante para bendecirle, inquiétale su corazón, marcando el 41-221-0093. 30,000 pesos. A lo mejor tú tienes esos otros 10, vas a decir presente. Usted tiene los otros 20. Gloria a Dios. Señor, queremos terminar esta noche, esta jornada radial, una jornada económica, para seguir nuevamente orar, predicar y escuchar hermosas alabanzas. Pero espero en ti, Señor. Como dice esta alabanza, no me rendiré, no me puedo rendir si yo tengo un Dios de poder que se mueve en medio de lo imposible. 30,000 pesos. Me separan de esta jornada, pero no de ti, Señor, no de ti, porque tú harás esta noche tocando otro corazón.

No me rindo. Señor, no me puedo rendir en medio de la batalla. Tengo que continuar, Señor. Y sé que hay personas que están en sintonía. Sé que está esa hermana, sé que está ese hermano. Pero, Señor, necesito que se levante un corazón que te ama. Un corazón que no le dé tristeza, ni pena, ni dolor el levantarse. Todo lo contrario. Hay gratitud. Porque le has cuidado y porque le has protegido. 41-221-0093. Esos 30,000 pesos, usted los tiene, mi Señor. 30,000 pesos me separan en esta hora para terminar toda esta jornada. Usted me sorprenderá, porque yo espero en ti, porque tú eres el que toca, Señor, ese corazón.

Amén, así es. Diciendo, cierto, Cristo viene a través de su palabra, predicando su palabra día a día, noche a noche, por meses, por años, pero siempre ahí, realizando ese trabajo. Un trabajo, mi hermana amada, que es un trabajo hermoso, el saber entregarte una palabra a tiempo, el saber decirte, hermana, mi hermano, no te rindas, solo confía, porque para aquel que cree todo es posible. Y cuando uno le ha creído al Señor y no ha dudado del poder de su palabra, uno espera. Uno espera la bendición, uno espera la respuesta, uno espera en el Señor. Y sé que en esta hora llegará ese llamado con esos 20, ese llamado quizás con los 30, 30 mil pesos, 20 mil pesos o esos 10 mil pesos. Señor, solo te pido que tú toques ese corazón, toques a esa hermana, a ese hermano, el cual usted ha puesto en sintonía y no lo puso por casualidad. Le puso para entregarle, Señor, una palabra en la cual todo lo puedo en Cristo que me fortalece. Nos fortalece en la angustia, en la enfermedad, en los momentos difíciles. Usted nos fortalece, usted nos levanta. Usted dice, no teman, porque yo soy el que está con ustedes. Y yo, Señor, sé que estás en esta hora con nosotros. Sé, Señor, a quien tú tienes en este instante en sintonía para que se levante. No hagas duro tu corazón. Solo cree, porque hay un trabajo hermoso que hay que seguir realizando. Hay un trabajo hermoso que no se puede detener. Hay un trabajo hermoso que hay que seguir entregando día a día, como es la palabra del Señor. Y tú nos ayudas con esta ofrenda que nos falta. A lo mejor tú tienes esos 20, o quizás también tienes los 30 para terminar. 30 mil pesos es toda una jornada. Quizás para muchos es muy poco, no significa nada, pero para nosotros es una gran bendición, porque eso nos permite seguir realizando este trabajo hermoso. 41-221-0093. Señor, ¿hace cuánto tiempo que esa hermana o ese hermano no se levanta? ¿Acaso, Padre mío, ha pensado que le va a faltar? ¿Le ha creído a tu palabra cuando tú dices, Señor, que eres el que bendice? ¿Eres el que cuida, el que protege y que nada le faltará a tus hijos? Señor, toca un corazón, el corazón que tú tienes esta noche para bendecir. Inquieta, Señor, a esa hermana o a ese hermano para terminar esta jornada con esos 30 mil pesos. Quizás, Señor, pueden llegar de una sola persona, o quizás están esos 20 mil. Y van a llegar después los 10. Pero Señor, tú eres tan grande y eres tan maravilloso que nos sorprendes. Y ese llamado será con esos 30 mil pesos para cerrar esta jornada. Usted los tiene. Usted tiene la persona la cual será bendecida. 41-221-0093.

Así es. Tú quieres bendecir tu pueblo, Señor, esta noche. ¿Cuánto cuesta, mi Señor? ¿Cuánto cuesta, Padre mío, para que se levante aquel que te ame? Para que se levante aquel que dice presente. Señor, usted conoce el corazón. Yo solamente puedo decir, Señor, seguir predicando tu palabra, que es el trabajo hermoso que nos mandaste a realizar, para decirle a muchos que se están perdiendo. Mira al Señor por sobre todas las cosas, porque de Él viene la salvación para tu vida. Unos se salvarán, otros se quedarán. Señor, no borres del libro de la vida el nombre de aquel hermano o de aquel hermano que esta noche se levanta porque ama tu obra, obedece a tu palabra. 41-221-0093. Esta jornada económica la queremos terminar esta noche. Señor, quiero terminarla. Y falta tan poquito, Señor, tan poquito para terminarla. Estos 30 mil pesos, lo cual yo no me quiero rendir.

Gracias. Gracias, mi Señor Jesús. Porque tú no borrarás este nombre del libro de la vida para ser bendecida. Porque tu hija se ha levantado con estos 10,000 pesos. Mi hermana Angelita de Dios. Bendícele, Señor. Bendícela, Señor, porque ella ha creído en el poder de tu palabra y no ha dudado. Cuando usted, Señor, esta noche entregó esta palabra, todo lo puedo en Cristo que me fortalece. Muchas veces le ha tocado a tu hija, Señor, vivir las pruebas, pero nadie la pudo derribar. Las dificultades, pero nadie, Señor, pudo detenerla para seguir adelante. Y aún en las tormentas, en el dolor, la enfermedad, tu hija, Señor, no cayó, sino que siguió buscando tu presencia, porque tú fuiste el que le dio la fuerza para caminar hacia la victoria. Señor, tu hija bendecida, tu hija restaurada, fortalecida, en el nombre de Jesús, amén y amén, Señor.

No me rendiré, señor. Solamente me faltan 20,000 pesos. 20,000 pesos, señor, para terminar esta jornada. Y esos 20,000 pesos se va a levantar esa sierva o ese varón que no había llamado y que a lo mejor se viene recién integrando y va a decir, no, esos 20 los pongo yo. Yo me quiero ganar esa bendición porque el Señor me fortalece. Todo lo puedo en Cristo que me fortalece. Señor, en este instante, esa hija, ese hijo, que se levanta con esos 20,000 pesos para cerrar esta jornada, usted lo tiene.

Gracias, gracias, mi Señor Jesús. Gracias con todo mi corazón, porque esos 20 mil pesos, Señor, han llegado. Han llegado de un varón en el cual tú no vas a borrar su nombre del libro de la vida, porque dijo, yo los coloco. Y no lo hizo con dolor, lo hizo con su corazón. El evangelista Gerardo Valtés se ha levantado una vez más para bendecir tu obra. Mas él dijo, todo lo puedo en Cristo que me fortalece, porque en las pruebas él no se rindió. En las dificultades siguió adelante. En las tormentas siguió creyendo. Señor, y sé que tú le das las fuerzas para que camine hacia la victoria. Bendícele cada día, también en su programa, Libertando a los Cautivos. Señor, predica tu palabra. Cada día dale la sabiduría, el entendimiento, la revelación, para que este varón, un varón de Dios, predique cada día con renuevo, cada día con unción. Abre los cielos y derrama sobre su vida, sobre su familia, la bendición que hoy entregó para tu obra. Señor, gracias. Gracias, Señor, porque una vez más nos has dado victoria. Señor Jesús.

0: Un milagro, Señor. Un milagro se produjo esta noche porque usted nos dio victoria en esta jornada, Señor, económica. Vamos a estar orando por cada uno de los que se levantaron, Señor, para que usted les bendiga cada día, para que usted, Señor, los pueda, Señor, restaurar y fortalecer. Pero antes, vamos a orar por esta persona que llamó pidiendo disculpa. Pero lo importante, hermano, que usted sabe que el Señor hace la obra. Y esa respuesta que usted está esperando de esa biopsia, el Señor ya la tiene. Señor, voy a tu presencia y presento, Señor, a la esposa del hermano Joel, Cristina es su nombre. Este matrimonio de la tercera edad. Mañana, Señor, tendrán que asistir hacia el hospital Higueras. Pero ellos no van solos, Señor. Cuando ellos salgan de su hogar, usted irá con ellos. Y cuando entren, Señor, por las puertas de ese hospital, usted entrará con ellos. Señor, sácales todo temor, que ellos puedan creer y declarar que usted está con ellos y les dará victoria. Saca todo miedo y todo temor de su vida. Bendíceles, Señor, que ellos puedan creer y declarar que tienen un Dios de poder y que ellos dirán: todo lo puedo en Cristo, porque Él me fortalece. Señor, usted los cuida, usted los protege, porque tú eres su médico y su sanador. Lo creo y lo declaro en el nombre del Padre, del Hijo y del Espíritu Santo. Amén y amén, Señor. Padre amado, eterno Dios, presento a las personas que este mes se levantaron con todo su corazón. El hermano Ángelo, mi hermana Angelita de Dios, mi hermana digna María Ángel, el hermano Enrique Rodríguez, el apóstol Alejandro junto al apóstol Cecilia, la hermana Judith de San Pedro, mi hermana Magdalena, el hermano Francisco Salazar, mi hermano Adán, mi hermana Rosita Galindo, mi hermana Margarita de Coliumo, la familia Romero González, mi hermana Erika de Quillón, mi hermano Isaías junto a su esposa Irma. Señor, ellos se han levantado, mi hermana Alejandra, Señor, también el hermano Gerardo, mi hermana Lidia Ulloa, el hermano Giovanni, tenemos la hermana Margot, hermana Elcita y también que terminó esta jornada, ¿cierto?, el evangelista Gerardo. Padre amado, eterno Dios, tu palabra lo decía esta noche: todo lo puedo en Cristo que me fortalece. Y te pido que les fortalezcas cada día a cada uno de ellos. Que en tu bendición, Señor, esa promesa sea cumplida en sus vidas. No tendrán escasez, Señor, todo lo contrario, lo tendrán en abundancia. Porque es tu promesa de bendecir a aquel que cree. Sus nombres nunca serán borrados del libro de la vida, porque tú esta noche has mirado a cada corazón que se ha levantado con fe y declarando: todo lo puedo en Cristo que me fortalece. La bendición es derramada en sus vidas desde ahora y para siempre. Amén y amén, Señor. Bien, mis hermanas amadas, mis hermanos, dándole gracias, por supuesto, al Señor. Yo ya me estoy despidiendo para volver el día de mañana con un programa, Gloria a Dios, lleno de unción, de palabra, de oración. Y de quizás puede ser cuanto sabe de la Biblia. El Señor nos dirá, ¿cierto? Que tengan un sueño reparador, un lindo descanso. Y mañana, cuando despierten, abran sus ojitos, digan: todo lo puedo en Cristo que me fortalece. Muy buenas noches, Concepción, octava región. Buenas noches, Chile. Que el Señor les bendiga.
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0: Alaba, alma mía, al Señor. Alabe todo mi ser su santo nombre. Alaba, alma mía, al Señor, y no olvides ninguno de sus beneficios. Él perdona todos tus pecados y sana todas tus dolencias. Él rescata tu vida del sepulcro y te cubre de amor y compasión. Él colma de bienes tu vida y te rejuvenece como a las águilas. Salmo 103.
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4: 22 horas y 35 minutos.
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0: quién tengo en el cielo sino a ti? Si estoy contigo, ya nada quiero en la tierra. Podrá desfallecer mi cuerpo y mi espíritu, pero Dios fortalece mi corazón. Él es mi herencia eterna. Salmo 73.
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0: Así que acerquémonos confiadamente al trono de la gracia para recibir misericordia y hallar la gracia que nos ayude en el momento que más la necesitemos. Hebreos 4:16.
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4: 22 horas y 59 minutos.
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1: Hola, hola, Dios me los bendiga de grande y gloriosa manera. Este es tu programa Tiempo de Bendición. Sí, porque hoy es Tiempo de Bendición. Y qué mayor bendición que escuchar palabra de vida, palabra de salvación, doctrina pura y dura. Aleluya. Vamos a la presencia del Padre. Bendito Padre de Gloria, te damos gracias, Señor amado, por este día hermoso que tú has preparado para nosotros, Señor amado, porque tenemos salud, vida y la felicidad y la dicha de tenerte a ti, un Dios, aleluya, amoroso, que nos perdona, que nos restaura, que nos guía, que nos protege y que nos provee todos los días, Señor. ¿Cómo agradecerte tantos beneficios, Señor, y nosotros que somos tan malos, tan desobedientes, sin embargo, al venir a tus plantas, Señor amado, al venir a tus pies, en el nombre de Jesús hay perdón gratuito para todos. Por eso, si alguna falla hay aquí en tu siervo, Señor amado, aleluya, si pecado he cometido, te ruego que la sangre del Cordero de Dios me lave y me limpie de la mollera de la cabeza hasta la planta de los pies y me deje digno, Señor amado, para poder llevar de tu palabra. Bendiga las vidas que escucharán este mensaje, Señor, y bendiga mi vida y úseme por misericordia, se lo clamo y se lo pido, en el único nombre que hay poder, salvación y vida eterna, en el nombre de Jesús, su Hijo. Amén y amén. Oh, gloria, gloria, gloria, santo, divino es tu nombre, y vamos a una linda cortita alabanza y luego vamos a la palabra de vida, a la palabra de salvación.

0: pero recibiréis poder cuando haya venido sobre vosotros el Espíritu Santo.
1: Y la palabra de Dios se encuentra en Daniel, Antiguo Testamento, libro de Daniel, en el capítulo 2, en el versículo 31 al 35. Dice su bendita y gloriosa palabra. Tú, oh rey, veías, y aquí una gran imagen, esta imagen que era muy grande y cuya gloria era muy sublime, estaba en pie delante de ti y su aspecto era terrible. La cabeza de esta imagen era de oro fino, su pecho y sus brazos de plata, su vientre y sus muslos de bronce, sus piernas de hierro, sus pies en parte de hierro y en parte de barro cocido. Estabas mirando hasta que una piedra fue cortada no con mano e hirió la imagen en sus pies de hierro y barro cocido y los desmenuzó. Entonces fueron desmenuzados también el hierro, el barro cocido, el bronce, la plata y el oro, y fueron como tamo en las eras del verano, y se los llevó el viento sin que de ellos quedara rastro alguno. Mas la piedra que hirió la imagen fue ella un gran monte que llenó toda la tierra. Quiero explicarte en el contexto histórico, aprovechando lo que es la hermenéutica, viendo lo que es el contexto histórico en que ocurre todo esto. Babilonia toma cautivo a Israel y entra a tierras de Israel y se lleva consigo a hombres y mujeres seleccionados y los lleva a Babilonia. Ellos ahí son esclavizados, obligados a trabajar y viven bajo el imperio babilónico. Esto no ocurre en Israel, ocurre en Babilonia. Y en Babilonia, el rey que había se llamaba Nabucodonosor. Un hombre que no conocía a Dios, un hombre pagano, un hombre soberbio, un hombre terrible. Y este hombre es elegido por Dios, porque Dios escoge a quien quiera, a quien se le ocurre. Este hombre no tenía ninguna relación con Abraham, ni relación con el pueblo judío en absoluto. Era un pagano, un rey pagano, poderoso, violento, asesino. Aleluya. Sin embargo, Dios lo toma y lo escoge. Y se lleva a Sadrach, Mesach, Abednego, y también se lleva a Daniel, cuando toma cautivas las personas de Israel. Bendito sea el Señor. Y para decírtelo bien claro, cuando se lleva cautiva, se llevó 10 de las 12 tribus, se las llevó a Babilonia. Y ahí se perdieron las 10 tribus de Israel. Y hasta el día de hoy no son encontradas. En la Israel en que Jesús vino a la tierra, solamente en esa nación quedaban solo dos tribus reconocibles, que eran la tribu de Benjamín y la tribu de Judá. Por lo tanto, todos los que eran levitas levantados por unción, pero no pertenecían a la tribu sacerdotal, que es la tribu de Leví. Bueno, pero lo concreto es que aquí a Nabucodonosor le viene un sueño que lo perturba y él no se acuerda para nada de qué era el sueño. No sabía. Entonces llama a los adivinos, llama a todos los sortiles o a todos los sabios de Babilonia y les pregunta: necesito que me digan qué soñé y me digan su interpretación. Obviamente era una cosa que nadie se le ocurría. O sea, primero había que establecer cuál era el sueño que había soñado el rey y luego interpretarlo. Entonces se golpeaban la cabeza de uno para otro lado, no sabían qué hacer los adivinos, los sabios de Babilonia. No tenían idea qué podían hacer, porque a nadie se le había ocurrido nada tal cosa. Señor, cuéntanos el sueño, nosotros se lo interpretamos. ¿Qué se han creído? Sinvergüenzas, viven aquí y no son capaces de eso. ¿Saben qué? Los voy a hacer matar a todos. Si a esta hora, mañana, ustedes no me tienen la respuesta, todos van a pasar a la otra vida, porque los voy a matar a todos. Y llega esta noticia a oídos de Daniel. Y Daniel ora al Señor y se acerca a Nabucodonosor y le dice: oh rey, vive para siempre, no hagas tal cosa, no los mates, porque yo sirvo al Dios creador de los cielos y de la tierra, de la mar y de las fuentes de las aguas, al Dios dador de la vida, a él sirvo yo y él me dará la interpretación y me dará qué soñaste. Espérame un poco. Y Daniel, imagínate la certeza de este hombre, la certeza de este varón de Dios, hermano y hermana amada, para decir tal cosa. Todos sorprendidos. ¿Qué Dios es ese? Y Dios le da la revelación a Daniel, le muestra el sueño y le dice justamente esto. Daniel 2, versículo 31 en adelante. Tú, oh rey, veías aquí una gran imagen. Esta imagen, que era muy grande y cuya gloria era muy sublime, estaba de pie delante de ti y su aspecto era terrible. Y mientras escuchaban a Nabucodonosor, se iba acordando del sueño. Iba hablando Daniel y era exactamente lo que había soñado. Y sorprendido absolutamente que estaba frente a un varón verdadero profeta. Un varón grande, se dio cuenta. Y le sigue diciendo Daniel, dice: la cabeza de esta imagen era de oro fino. Su pecho y sus brazos eran de plata, su vientre y sus muslos de bronce, sus piernas de hierro, sus pies en parte de hierro, en parte barro cocido. Estaba mirando hasta que una piedra fue cortada no con mano e hirió la imagen en sus pies de hierro y de barro cocido y se lo desmenuzó. Entonces fueron desmenuzados también el hierro, el barro cocido, el bronce, la plata, el oro y fueron como tamo de las eras del verano y se las llevó el viento sin de ellos quedar a rastro alguno, mas la piedra que hirió la imagen fue hecha un gran monte que llenó toda la tierra. Este sueño, oh rey, y su interpretación es para los tiempos finales. Y el Dios vivo te ha seleccionado a ti para que tú soñaras y yo te dijera lo que significa. Esto te lo dio Dios, oh rey. Mira, la cabeza de oro eres tú, oh rey, Babilonia, que es una nación tan grande que es la cabeza de oro. El pecho de plata es otro reino que vendrá después. Hoy día nosotros sabemos que efectivamente es el reino de Persia, el rey Darío de Persia. Después viene otro reino que es el vientre de bronce, otro reino grande, otro imperio grande que se levanta en el mundo. Y las piernas de hierro será otro reino fuerte, poderoso, que someterá a sus enemigos y a las naciones a filo de espada. Y los pies de barro y hierro es la última civilización. Es nuestra civilización. El barro y el hierro, amigos y amigas mías, es el hormigón armado. ¿Me está escuchando? ¿Me entiende usted? Piense cómo es cuando usted prepara la mezcla con agua. Cuando prepara el hormigón, ese es el barro cocido. Es esta civilización donde las naciones se caracterizan por ser grandes, por ser tremendas, por ser poderosas en conformidad a las grandes edificaciones que tienen. Son estos tiempos en que una mano cortada, no de mano, aleluya, que es el Cristo, el Rey de Gloria, que viene a la tierra y desmenuzará y convertirá en polvo todas, aleluya, las naciones soberbias de la tierra. Serán ellas nada y establecerá su reino por 1000 años acá. Hoy día a nosotros nos es dada la revelación, no es dada la interpretación, pero eso es. El hormigón armado se refiere a los pies de barro cocido con hierro. Piénsalo, medítalo y ve que Cristo viene. El tiempo, aleluya, del fin se acerca, pero antes de que venga Cristo en su milenio a reinar sobre esta tierra, aleluya, debe venir el gobierno de la bestia y estamos cercanos a eso. Por eso se viene el nuevo orden mundial. Es el tema que toco enseguida. Dios te bendiga. Esto ha sido Palabra, Palabra de Dios. Hermanos amados, estas son verdades tremendas. Te estoy leyendo el libro de Daniel, que es como un apocalipsis en el Antiguo Testamento. Así que está atento, porque me voy a estar preparando para el siguiente mensaje, que se llama El Gobernante Mundial, porque está en consecuencia con este primer mensaje, y vamos a un pequeño intertanto musical mientras yo preparo todo para ir con el segundo mensaje de este día.

¡Qué tremendo! Bueno, ahora vamos a Apocalipsis capítulo 13. Apocalipsis capítulo 13. Y la palabra de Dios se encuentra en Apocalipsis capítulo 13, versículos 5 y 6, primeramente. Dice la Escritura: también se le dio boca que hablaba grandes cosas y blasfemias, y se le dio autoridad para actuar 42 meses. Y abrió su boca en blasfemias contra Dios para blasfemar de su nombre, de su tabernáculo y de los que moran en el cielo. Aquí dice la Escritura que a una de las bestias se le dio boca que hablara grandes cosas y blasfemias, y se le dio autoridad para actuar 42 meses, 3 años y medio. O sea, esta es la bestia. Los 3 años y medio del gobierno mundial, en que empieza a conquistar el mundo para hacer que se marquen con la marca, aleluya, de su nombre, que es número de hombre, que es el 666. Es una marca que había ir en la mano derecha o en la frente, y se le dio para que eso fuese ella voluntariamente la gente, aleluya, por engaño, convenciéndolos con engaño para que se marcaran voluntariamente y así pudieran comprar y vender y hacer sus negocios. Dice, y abrió su boca en blasfemias contra Dios. O sea, la bestia va a hablar blasfemia, va a hablar cosas horribles de Dios, va a hablar mentiras, engaños contra Dios, para blasfemar de su nombre y de su tabernáculo y de los que moran en el cielo. O sea, ofende a todos, insulta a todos en forma grosera, en forma calumniadora. Esto se da a conocer lo que él es. Hay gente, lamentablemente, que hace lo mismo que la bestia. Maldicen al Dios vivo. Y eso es terrible, es un pecado grande, horrible. Eso es lo que hace la bestia. Apocalipsis 13, versículos 7 y 8 dice: y se le permitió hacer guerra contra los santos. Mira, se le permite hacer guerra contra los creyentes, contra los que son lavados y redimidos por la sangre del Cordero de Dios. Se le permite a la bestia hacer guerra contra los hijos del Señor, seres humanos, y hacer guerra contra los santos y vencerlos. Mira este periodo que va a ser terrible, hermano y hermana amada. El diablo, la bestia, va a pelear contra nosotros los creyentes y nos va a vencer. Pero es solo una batalla, no es una guerra, porque la guerra la gana el Señor. Y se le permitió, versículo 7 de Apocalipsis 13, y se le permitió hacer guerra contra los santos y vencerlos. También se le dio autoridad sobre toda tribu, pueblo, lengua y nación, o sea, gobernante mundial. Autoridad sobre toda tribu, lengua y nación. Y la adoraron todos los moradores de la tierra, cuyos nombres no estaban escritos en el libro de la vida del Cordero, que fue inmolado desde el principio del mundo. ¿Sobre quiénes? ¿Quiénes adoran a la bestia? ¿Los cristianos? No, no adoramos a la bestia. Los auténticos cristianos, los auténticos creyentes, no adoramos por ningún motivo a la bestia. Solo adoramos a Dios, porque nuestra adoración pertenece solo al Señor. Pero hoy día vemos a hombres y mujeres que son líderes de iglesia que ya se han vendido a la bestia. Hoy día la bestia se disfraza de doctrina globalista, de doctrina onunista, de doctrina que lleva hacia el nuevo orden mundial, en donde te imponen lo que es la Agenda 2030. Y la Agenda 2030 la imponen sobre las naciones
Y esa es la ONU. Y es una organización elitista. Nadie la ha elegido. ¿Me está escuchando? ¿Está atento usted? En la ONU, todos los que dirigen la ONU, la Organización Mundial de la Salud, todos los que hicieron, hacen y gestionan la Agenda 2030, no los ha elegido nadie. ¿Tú has votado por el director, el presidente de la ONU? ¿Tú has ido a votar por el presidente de la Organización Mundial de la Salud, la que nos vacunó a todos? ¿Tú has votado por aquellos que hicieron la Agenda 2030? ¡No! Ellos se organizan y se reparten los puestos y les ponen millones y millones de dólares para que influyan en el mundo, pero a ellos no lo ha elegido nadie. Y cuando una nación entra a la organización, a la ONU, a la Organización de Naciones Unidas, entra a la Agenda 2030, tiene que rendir su constitución política y su orden a ellos. Y ellos son los que mandan y gestionan. Por eso para ellos es tan importante para la ONU que cada nación tenga y se resuelva todas sus políticas con la Agenda 2030, porque esto es el nuevo orden mundial, pues, amigo y amiga mía. Esta es plataforma de la bestia. Esta es la forma de someter las naciones. ¿Cuál es la idea? Que caigan las fronteras. Que el mundo se transforme en una sola nación. Que políticamente pueda ser gobernada en forma centralizada. Que las policías obedezcan a la ONU, a la Organización Mundial. Que los ejércitos del mundo obedezcan a la Organización de Naciones Unidas. A que lo que se enseña en los colegios, la doctrina y la sexualidad, la moral, y lo que es bueno y malo, no sea por la Biblia, por la Sagrada Escritura, ni por ningún otro libro de característica religiosa. No, que se someta a la Agenda 2030, esa es la gran Biblia. Aquí te dicen lo que es bueno y lo malo. Ellos los dictaminan. O sea, en definitiva, es un reseteo mundial para poder dejar al mundo apto para ser gobernado por un solo gobernante mundial. Porque para allá va el mundo, hijo e hija mía, si tú no lo entiendes. Por eso es triste cuando vemos en Chile que tenemos no sé cuántos, como 9, 8, 9 candidatos a la presidencia, de los cuales solo uno no es unionista, no es globalista. Todos los demás se someten a la Agenda 2030. Por lo tanto, lo que le van a enseñar a nuestros hijos es esa agenda. La agenda unionista, globalista. Porque el mundo va para allá. Bendito sea el Señor. Sigamos con la palabra vida, la palabra salvación. El versículo 15 de Apocalipsis 13 dice, y se le permitió infundir aliento a la imagen de la bestia para que la imagen hablase y hiciese matar a todo el que no la adorase. Después de los 3 años y medio iniciales, pasamos a los 3 años y medio finales, en donde se saca la máscara y la bestia se hace pasar como Dios. Y en el tercer templo que será edificado, se hace pasar como si fuera él, el Dios vivo. Y dice que es tanto el poder que hay imágenes que se pueden ver a nivel mundial. Yo te voy a explicar lo que ya está pasando en el mundo. Yo no sé si tú has visto aviones que pasan y dejan una estela blanca. De repente tú estás mirando al cielo, antes decíamos, es un avión a chorro. No, hoy día nos están bombardeando y están tirando partículas metálicas en el aire. Y esto pasa a nivel mundial. Todo el mundo, el planeta entero, los cielos del planeta entero, se están bombardeando con partículas metálicas. ¿Sabes por qué? Porque esta imagen de la que habla el libro de Apocalipsis es una imagen que va a ser por tecnología. Y al haber metal en el aire, metal en la atmósfera, tú puedes proyectar imágenes a nivel mundial. Todo está cambiando.
calculado. El mundo se está preparando para el gobierno de la bestia. Abre los ojos. Cristo viene. Tú que estás descarriado, vuelve al Señor, porque si no te perderás para siempre. Esto ha sido palabra, palabra de Dios. Vamos a un siguiente intertanto musical y luego seguimos, porque hoy día es palabra fuerte, pero es palabra de vida, es palabra de salvación de la que se habla poco en las iglesias. Son tiempos finales, son tiempos peligrosos. Cristo viene y todo se prepara para el gobierno mundial. Vamos a un intertanto musical y vuelvo enseguida con otro mensaje de la palabra de vida, de la palabra de salvación.

Y ahora vamos al siguiente mensaje de la palabra del Señor. Apocalipsis capítulo 19, versículo 11 al 16. Apocalipsis capítulo 19, versículo 11 al 16. Y el título del mensaje es El juicio a la bestia y al falso profeta. El fracaso del nuevo orden mundial. Apocalipsis 19, versículo 11 al 16 dice: Entonces vi el cielo abierto, y he aquí un caballo blanco, y el que lo montaba se llamaba fiel y verdadero, y con justicia juzga y pelea. Sus ojos eran como llama de fuego, y había en su cabeza muchas diademas, y tenía un nombre escrito que ninguno conocía, sino él mismo. Estaba vestido de ropa teñida en sangre, y su nombre es el Verbo de Dios. Y los ejércitos celestiales, vestidos de lino finísimo, blanco y limpio, le seguían en caballos blancos. De su boca sale una espada aguda para herir con ella a las naciones. Y él la regirá con vara de hierro, y él pisa el lagar del vino del furor de la ira de Dios del Todopoderoso. Y su vestidura y en su mulo tiene escrito este nombre: Rey de Reyes y Señor de Señores. Dice las Sagradas Escrituras que entonces vi el cielo abierto, y aquí un caballo blanco, y el que lo montaba se llamaba fiel y verdadero. ¿Quién es el único que tiene ese nombre, fiel y verdadero? Cristo el Señor. Él es. Se fue, aleluya, llegó al mundo como un cordero y se fue silenciosamente dándole testimonio a sus escogidos, a sus apóstoles, y se fue tranquilo. Pero ahora viene como rey. Viene acompañado, aleluya, con ejércitos celestiales. Y viene a reinar sobre la tierra. Y dice que este hombre que viene en este caballo blanco se llama fiel y verdadero, y con justicia juzga y pelea. Sus ojos son como llama de fuego. Y en su cabeza había muchas diademas, porque viene como rey. Vino como cordero, pero vuelve como rey. Y tenía un nombre escrito que ninguno conocía, sino él mismo. Estaba vestido de una ropa teñida en sangre, y su nombre es el Verbo de Dios. En el principio era el Verbo era con Dios, y el Verbo era Dios, Jesús el Señor. Y los ejércitos celestiales, vestidos de lino finísimo, blanco y limpio, le seguían en caballos blancos. De su boca sale una espada aguda para herir con ella las naciones. La espada aguda, amigo y amiga mía, hermano y hermana amada, es la palabra de Dios. Para herir con ella las naciones, y él la regirá con vara de hierro. Serán 1000 años en que regirá la tierra con vara de hierro. Y pisa el lagar del vino del furor de la ira de Dios Todopoderoso, porque eliminará a todos sus enemigos. Y en su vestidura y en su mulo tiene este nombre escrito: Rey de Reyes y Señor de Señores. Ese es el Cristo, es el Cristo de gloria que nosotros tenemos. Por eso no andamos con un crucifijo, aleluya, porque sabemos que ese fue el sacrificio de Jesús en la cruz del Calvario para pagar nuestros pecados y nuestras maldades. Pero sabemos que nuestro Dios, nuestro Mesías, Yeshua Mashiach, aleluya, es un rey de gloria, lleno de gloria y eternidad y de poder. Versículo 17 al 19. Y vi a un ángel que estaba en pie en el sol, y clamó a gran voz diciendo:
todas las aves que vuelan en medio del cielo, venid y congregaos a la gran cena de Dios, para que comáis carnes de reyes y de capitanes, y carnes de fuertes, carnes de caballo y de sus jinetes, carnes de todos, libres y esclavos, pequeños y grandes. Y vi a la bestia, a los reyes de la tierra, a sus ejércitos reunidos para guerrear contra el que montaba el caballo y contra su ejército. La bestia se levanta contra el Señor, y el Señor lo vence, y lo vence para siempre. Dice la Escritura, versículo 20 y 21, dice: oh, gloria, gloria a su nombre. Y la bestia fue apresada, este gobernante mundial que se hacía pasar por Dios, dice, y la bestia fue apresada, y con ella su ayudante, el falso profeta, que había hecho delante de ella las señales con las cuales había engañado a los que recibieron la marca de la bestia y habían adorado su imagen. Estos dos fueron lanzados vivos dentro de un lago de fuego que arde con azufre. Amigos y amigas mías, hermanos y hermanas amadas, hay un lago de fuego que arde con azufre y existe. Muchos dicen que es un planeta lejano, que es un lugar que está en el cosmos, pero existe un lago de fuego que arde con azufre por la eternidad. Y en estos momentos no hay nadie ahí. No hay nadie, no hay ninguna persona. Pero los que inauguran con su presencia este lago de fuego que arde con azufre son nada ni más ni menos que la bestia y el falso profeta. Aquellos que gobernarán el mundo, y el mundo se está preparando para ello. Ahora yo te pregunto, si nosotros somos cristianos, nosotros debemos apoyar a gente que está a favor del aborto, Agenda 2030. Nosotros debemos apoyar a gente que está a favor de la eutanasia. Nosotros, como hijos del Señor, debemos apoyar a gente que está a favor de la eutanasia, a favor de la Agenda 2030, a favor del cambio de sexos para niñitos desde los 3 años. O sea, homornizar a niñitos desde los 3 años para cambiarles posteriormente el sexo. O sea, Dios se equivocó. Existen solo 2 géneros según la Biblia, hombre y mujer. O sea, nosotros deberíamos apoyar también a gente que adoctrina a nuestros hijos en los colegios para que elija qué sexo quiere ser, para enseñarle a nuestros niños cómo deben masturbarse, cómo deben empezar a conocer sus cuerpos, aún desde la etapa inicial del kinder, pre-kinder para arriba, empezar a ideologizarlo. Empezar a preparar el mundo para un desorden físico, sexual e intelectual. Porque eso es la Agenda 2030. Es una agenda degenerada. Es una agenda que se mete en la educación de nuestros hijos. Y a tal punto que si tú no te sometes y luchas contra lo que ellos dictan, bajo la normativa Agenda 2030, a ti se te puede denunciar. Y si tu hijo opina algo distinto contra ti, a ti te meten preso. Porque tú ya no eres el dueño de enseñar la moral, la ética, la vida, según tu parecer, a tus hijos, sino que esto te lo impone el Estado a través de la Agenda 2030. Esto es grave. Todo político que se rinda a la Agenda 2030 se está rindiendo al diablo. Y todo hijo de Dios que esté a favor de gente que esté por la Agenda 2030 es un enemigo de Dios. Esto es grave, porque esto no te lo conversan en la iglesia. Esto tus pastores hacen los lesos, hacen los tontos, o sin duda, es muy probable que no sepan nada. No estudian, no se instruyen, y por lo tanto, ¿qué van a enseñar si no saben? Pero gracias a Dios,
este pequeñito, Dios le ha preparado. Dios te bendiga, la paz del Señor. Ahora vamos a un pequeño intertanto mientras preparo el mensaje final de este día.

0: Y la palabra se encuentra en Apocalipsis 20, versículo 1 al 3. Dice la palabra: vi un ángel que descendía del cielo con la llave del abismo y una gran cadena en la mano, y prendió al dragón, la serpiente antigua, que es el diablo y Satanás, y lo ató por 1000 años. Y lo arrojó al abismo y lo encerró y puso sus sellos sobre él para que no engañase más a las naciones hasta que fuesen cumplidos los 1000 años, y después de esto debe ser desatado por un poco de tiempo. Cuando Cristo viene a la tierra para poder gobernar durante el milenio, que es un milenio muy especial, porque Cristo cuando desciende a la tierra por esos 1000 años, lo había explicado anteriormente, lo vuelvo a explicar, Él vuelve con los arrebatados, con los que se fueron en el rapto de la iglesia. Y los que se fueron en el rapto de la iglesia ya no vienen con cuerpo de carne humana, vienen con cuerpo glorificado, similar a los ángeles del cielo. Vale decir, nosotros con esos cuerpos vamos a poder volar, no vamos a estar sometidos ni a tiempo ni a espacio, vamos a ser similares a los ángeles del cielo, seres poderosos, los que hemos permanecido fiel con la ayuda del Señor. A su nombre somos levantados, tal como dice 1 Tesalonicenses capítulo 4, versículo 16 en adelante. Dice que al final, a la final trompeta, los muertos en Cristo resucitarán primero, y nosotros, los que hayamos quedado, seremos levantados juntamente con ellos. O sea, hay una generación que va a vivir sobre esta tierra y que se va con Cristo y no conoce muerte. Esos raptados, esos resucitados salvos, esos aquellos que no se marcaron con la marca de la bestia, que fueron obedientes y fieles a Dios hasta pagar con su propia sangre su salvación, esos vienen a reinar con Cristo durante 1000 años. Después del gobierno de la bestia, baja Cristo. Aleluya, con su pueblo a reinar durante 1000 años, y baja con la nueva Jerusalén en el monte de los Olivos. Bendito sea el Señor para siempre. Y ahí se establece. Entonces, Cristo viene con hombres, con mujeres que son gente que fue humana, pero hoy día tiene un cuerpo de gloria similar a los ángeles. Pero en la tierra hay otro grupo de personas que son los descendientes de aquellos que sobrevivieron el periodo de la bestia, y son seres humanos normales que, tal como nosotros, se siguen reproduciendo. O sea, vamos a tener ángeles con Cristo, vamos a tener a Cristo mismo, y vamos a tener a todos estos seres humanos con cuerpo de gloria, los cuales serán reyes y sacerdotes del Dios Altísimo y gobernarán la tierra. Pero también hay una masa de millones y millones de personas que son seres humanos normales que se siguen reproduciendo. ¿Me está entendiendo? Así va a ser en el milenio. Y Cristo va a reinar sobre esta tierra 1000 años. Versículo 4, mira, escuche. Y vi tronos, y se sentaron sobre ellos, Apocalipsis 20, versículo 4, y vi tronos, y se sentaron sobre ellos los que recibieron facultad de juzgar, y vi las almas de los decapitados por causa del testimonio de Jesús y por la palabra de Dios, los que no habían adorado a la bestia ni a su imagen, y que no recibieron la marca en su frente ni en sus manos, y vivieron y reinaron con Cristo 1000 años. O sea, estos que fueron muertos por la bestia, degollados, decapitados, aleluya, ellos reciben cuerpo nuevo y vienen a reinar con Cristo durante 1000 años. Y también los que fueron arrebatados por el Señor 1000 años, y todos los santos antiguos, hombres y mujeres de Dios, vinieron a reinar con Cristo 1000 años sobre la tierra. Pero los otros muertos, dice la Escritura, no volvieron a vivir hasta que se cumplieron 1000 años. Esta es la primera resurrección. Bienaventurado y santo el que tiene parte en la primera resurrección. La segunda muerte no tiene potestad sobre esto, sino que serán sacerdotes de Dios y de Cristo y reinarán con él 1000 años. O sea, eso es gente seleccionada. Son hombres y mujeres extraordinarios, extraordinarias, los que vienen con Cristo a reinar en ese milenio durante 1000 años. Pero aquí en esta tierra van a quedar quizás nuestros tataranietos y gente que está viva y son seres humanos normales y que se siguen reproduciendo. Bendito sea el Señor. Versículo. Y esta gente, amigo y amiga mía, que va a estar en este tiempo, en el reino milenial de Cristo, no va a estar contenta toda. Hay gente que no va a estar contenta. Porque en este reino milenial, amigo y amiga mía, no hay droga, no hay pecado, no hay prostíbulo, no hay degeneramiento. Dios no lo permite porque Él rige la tierra con vara de hierro. Y va a haber gente aquí que va a querer probar el pecado, si no lo conoce. Entonces está reprimida y quiere pecado, quiere hacer lo malo. Dice la Escritura, en el versículo... Aleluya. Aleluya. Dice la Escritura... En el versículo 7, aleluya, aquí está. Cuando los 1000 años se cumplan, Satanás será suelto de su prisión y saldrá a engañar a las naciones que están en los cuatro ángulos de la tierra, a Gog y a Magog, China y Rusia, a fin de reunirlos para la batalla, el número de los cuales es como la arena del mar. Escucha, Satanás luego ha suelto de los 1000 años que está en el abismo está siendo torturado, está pasándola mal el pobrecito, y luego es suelto durante esos 1000 años que Cristo reina sobre la tierra, no hay diablo, el diablo está en el abismo, en el infierno, y luego es suelto y sale a engañar a las naciones. ¿Por qué? ¿A quiénes sale a engañar? A estos descendientes humanos, porque quieren probar el pecado. Y los reúne para la gran batalla, o sea, reúne a esta gente y les dice, vamos a luchar contra Jesús, vamos a luchar contra Yeshua Mashiach, vamos a luchar contra el reino de Jesús, el Mesías, este reino tirano, dictador, vamos a luchar contra este reino. Y los prepara para la batalla, los arma el diablo, los engaña a todo esto. A una gran mayoría de esta gente le engaña para que vayan a pelear contra Cristo. Quieren matar a Dios. Mira la tontera, mira la estupidez. Pero el diablo convence a la gente de tonteras, de estupideces. Hasta el día de hoy hay hombres que el diablo le dice, no, tú te sientes mujer, ya, disfrázate de mujer, sé travesti. ¿Para qué? Porque las mujeres, prueba también hombre, a las mujeres, prueba a otras mujeres, pues si está ilícito. Vamos, y la gente le agarra papa. Prueba la droga, prueba el alcohol, vamos, vámonos de farra. Vivamos la vida, que después de esta no hay otra. Así convence el diablo, bueno, saldrá a convencer así a las naciones también. Dice que la Escritura que los reúne para las batallas, el número de los cuales es como la arena del mar, y subieron sobre la anchura de la tierra y rodearon el campamento de los santos y la ciudad amada, y de Dios, y descendió fuego del cielo y los consumió. Mira cómo les va esto, por irse contra Dios. Son seres humanos normales, como nosotros. Y van a luchar contra Dios. Mire la estupidez. Tú vas a poder luchar contra Dios. Vas a poder vencer a Dios. Mira el diablo, la capacidad de convencimiento que tiene. Pero si el diablo en el cielo, hermano, en el cielo fue capaz de cada 3 ángeles envolverse a uno, engañar a uno, de cada 3 ángeles engañó a uno, no va a ser capaz de engañarte a ti que ni leís la Biblia, apenas estáis escuchando este programa porque por suerte lo sintonizaste y te causó curiosidad. ¿Cómo no te va a engañar a ti? Si no sabéis nada de la Biblia, no escucháis palabra de Dios. Se los engaña, a esta gente la engaña. Y el diablo que los engañaba fue lanzado a un lago de fuego y azufre donde estaban la bestia y el falso profeta y serán atormentados día y noche por los siglos de los siglos. Amén. Ese es el final del diablo. Y ese es el final de todos los que no quieren someterse a Dios. Cortito. Dios te bendiga, la paz del Señor. Mira qué tremendo. Mira qué tremendo, amigo y amiga mía. El hacha ya está puesta a la raíz de los árboles. Eso dijo, decía el profeta Juan el Bautista. El hacha está puesta a la raíz de los árboles. Y todo árbol que no da buen fruto es cortado y echado al horno. ¿Quiere irse al horno? ¿Quiere hacerle compañía al diablo? ¿Al falso profeta y a la bestia? ¿O quiere irse con él y venir a reinar con él? Usted tiene la decisión. Padre Celestial, he predicado tu palabra. Bendiga a este pueblo.
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4: 0:01.
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palabra en Isaías. Cantar a Jehová con alta voz, porque Él está haciendo cosas maravillosas. Regocíjate y danza.

sé que todo lo que Dios ha hecho, Él lo puede hacer otra vez.

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2: Naciones de la tierra, Dios está en este lugar. ¿Lo creen? Sonidos de todas las naciones. Entonces, ahorita te vamos a llevar a la India. You ready? Hands up like this. Manos arriba así. 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
1: Así que vamos 150. A ir a la palabra del Señor que está en Efesios capítulo 2, verso 1. Vamos a leer la palabra del Señor. ¿Está ahí en la pantalla? Todavía no. Efesios capítulo 2, verso 1. Esto nos, éramos nosotros. Dice, antes ustedes estaban muertos a causa de su desobediencia y sus muchos pecados. Vivían en pecado igual que el resto de la gente, obedeciendo al diablo, el líder de los poderes del mundo invisible, quien es el espíritu que actúa en el corazón de los que niegan y obedecen. Obedecer a Dios, ¿cierto? Que niegan a obedecer a Dios. ¿Cierto? Yo meditaba en esta palabra. Nosotros antes estábamos atados al pecado, ¿cierto? Todos tuvimos que encontrarnos con el Señor. Todos tuvimos que conocer, reconocer nuestras faltas, nuestras debilidades, nuestros pecados delante de Dios, ¿cierto? Nadie puede decir... el Señor se sacó la lotería con nosotros, ¿cierto? Qué privilegio para Dios, ¿cierto?, de tenernos como hija. No, todo lo contrario. El Señor dice que fue Él el que nos limpió de todo pecado. Fue Él el que se reveló a nuestra vida y el que transformó nuestra manera de pensar y de vivir. Y que a través de su sangre, usted y yo fuimos limpiados a través de la sangre de Cristo. Eso es lo más maravilloso, ¿cierto? No importa el pecado que tú y yo hayamos cometido. No importa. A Dios no le importa lo que tú eras antes. Lo que le importa al Señor, lo que tú y yo somos ahora con Cristo. Porque dice que a través de su sangre, Él nos limpió de todo pecado, de toda inmundicia. Así que mire qué maravilloso es nuestro Dios. Así que dice la palabra del Señor en Romanos 5, capítulo 20, dice, pero la ley se introdujo para que el pecado abundase, mas cuando el pecado abundó, sobreabundó la gracia de Dios. Mire qué tremendo, dice que a través de Adán, cierto, vino la muerte, cierto, dice la palabra del Señor. Ahí entró el pecado al ser humano, desde Adán, cierto, y él culpó a Eva. Eso es de siempre. Eso es de siempre. Pero ¿sabes qué? Donde abundó el pecado, ¿cierto? En nosotras, que podemos identificar cada área que nosotros estábamos atadas, ¿cierto? Al pecado, a las debilidades, éramos presa fácil del enemigo. Pero dice la palabra del Señor que aunque nosotros, ¿cierto? Hemos pecado, primero Él, ¿cierto? Se revela nuestras vidas, nos rescata, nos da salvación. Dígale a su hermana que está a su lado, tú eres salva por el Señor. Todos somos salvos, todos hemos recibido a Cristo en nuestras vidas, hemos rendido nuestra vida al Señor y desde que rendimos nuestra vida al Señor, somos salvos. ¿Estamos claros en eso? ¿Sí? Ustedes si se muere, si yo me muero, yo me voy con el Señor. Porque mi vida le pertenece al Señor. ¿Cierto? Entonces, qué importante que nosotros tengamos claros de esto. Y dice, ¿qué nos puede suceder a nosotros como hijos de Dios, estando dentro de

templo, siendo hijos del Señor, también nos podemos desviar del propósito de Dios. Cuando tú y yo ponemos en prioridad a cosas que nos apartan de Dios. Es increíble, pero muchas veces nosotros nos desenfocamos de lo que realmente Dios nos ha llamado. Por eso es tan importante, por eso cada vez el Señor nos da una palabra, por eso cada vez Él se revela a nuestras vidas, porque nos da una oportunidad de que la palabra es la que redarguye, la que nos hace entender. El Espíritu Santo de Dios a través de la palabra nos hace recapacitar en qué nos estamos equivocando. Entonces, cuando cierto, nos desenfocamos, cuando le damos prioridad a nuestras propias cosas, ¿cierto? Hay situaciones que nos apartan del Señor, nos apartan del propósito del Señor, ¿cierto? Eso trae consecuencias. Y muchas veces esas consecuencias nos hacen retroceder. ¿Se ha fijado que sentimos como hijos de Dios que volvimos a la meta nuevamente? ¿Cierto? ¿Les ha pasado? Que cuando, ¿cierto?, nos equivocamos, nos desenfocamos, volvemos nuevamente y parece que retrocedimos, pero ¿sabe qué? Que a pesar que retrocedemos, el Señor desde ahí, Él nos quiere direccionar. Que a pesar que sentimos que retrocedimos, el Señor ahí es donde nos está enseñando y nos está direccionando. Porque usted y yo estamos en la aljaba, en las manos del valiente. Y usted y yo somos una flecha. Y esa flecha el Señor nos direcciona. Mire qué importante. Pero mire, a veces el Señor, ¿cierto?, nos tiene que hacer entender. Que en medio de esas situaciones que nos equivocamos, nos desenfocamos, nos apartamos del Señor, estando dentro de la iglesia. Porque una cosa cierta es que estábamos en delito, en pecados, inmundos, y el Señor nos rescató y nos dio salvación. Pero estando dentro de la iglesia también nos desenfocamos cuando le damos prioridad, ¿cierto?, a nuestros propios sueños, y nos desenfocamos de la voluntad de Dios. Pero dice que así como, ¿cierto?, recibimos las consecuencias de habernos equivocado. Dígale a su hermana que está a su lado. Hay consecuencias cuando nos equivocamos. Por eso dice de que donde abundó el pecado, sobreabunda la gracia. ¿Qué quiere decir esto? Que cuando usted y yo, cierto, le fallamos al Señor, nos equivocamos, recibimos las consecuencias. Pero de esto viene también cuando usted y yo nos arrepentimos y volvemos en sí. Y decimos, estamos tonteando, mire cómo le pude dar prioridad a esto. Me desenfoqué, le di prioridad, ¿cierto?, a mi esposo, a mi novio, a mis padres, a mis estudios, a mi trabajo, ¿cierto? Y me desenfoqué, caí en estrés, en ansiedad, ¿cierto? La mujer, es fácil caer en ansiedad y ¿cierto?, nos estresamos y nos descolocamos y nos desenfocamos del Señor. Perdemos la fe. Y bueno, el Señor, ¿cierto?, cuando nuevamente en su gran amor, Él nos vuelve a llamar, nos hace entender, ¿cierto? Nos vuelve a enfocar, nos vuelve a direccionar. Y ¿sabes qué? Lo tremendo del Señor, que dice de que Él ahí abunda su gracia y su favor. Sobreabunda esa gracia, ese favor de Dios, ese amor de Dios tan grande que Él tiene por nosotros. Porque Jesús fue el que pagó ese precio por amor a nosotros. Entonces dice la palabra del Señor que viene la gracia, el favor de Dios. Y nos vuelve al propósito, nos vuelve a la voluntad de Dios. Mire qué maravilloso es nuestro Dios. Y qué importante, mi hermano, es volvernos al Señor. Es volvernos a enfocar, en volvernos al propósito que Dios tiene para nosotros. Usted y yo somos hijas de Dios. Nosotros venimos a celebrar a nuestro Padre, a nuestro Dios, al Todopoderoso, el que todo lo puede. Él es Dios, el que transformó nuestras vidas. Pero hay veces que las cosas mismas nos van desenfocando y nos van apartando del propósito. Pero ¿sabes qué? El amor del Señor. Esta palabra un día me la entregaba el Señor orando por una de mis hermanas. Y yo le decía, Señor, ¿por qué? ¿Por qué esto? Y Él me decía, aunque tú veas las consecuencias del error, pero yo voy a dar abundancia de amor y de gracia y de favor. Y se van a ver los resultados de mi amor, de mi perdón, de mi restauración. Y eso trae respuesta. ¿Por
porque el Señor nos vuelve a su propósito, nos vuelve a su voluntad. Y ese amor es tan grande porque nos vuelve a dar otra oportunidad y nos vuelve a posicionar. Y vamos a ver la gracia, el favor de Dios, la abundancia del Señor, la respuesta de Dios, porque nos dimos cuenta que nos desenfocamos. Por eso, mi hermano querido, nosotros en estos 3 meses hemos querido que, siempre hemos hablado de Obededón, porque queremos que tú y yo entendamos la importancia de la presencia de Dios. Dice de que el rey Saúl, ¿cierto?, con el profeta Samuel, ellos no se preocuparon por la presencia, no les importó. Pero David, como él era un rey, era un adorador. Mire qué importante. ¿Sabe cuando usted y yo nos hacemos adoradores? Ahí es cuando entendemos la presencia de Dios, en la importancia de estar con la presencia del Señor. Que podemos hacer algo, pero si la presencia de Dios no está, es como estar vacío. Y la adoración no está enfocada en tan solo cantar, es una parte. Es donde usted, cierto, le canta, le dice palabras hermosas a través de una alabanza que quizás nunca se la diríamos en lo normal, cierto, pero alabanzas que nos identifican y se las cantamos al Señor. Pero eso, el Señor, mire qué tremendo, el que David le dio la importancia a la presencia de Dios, porque él era un adorador. Él adoraba la presencia de Dios y por eso quizás de primera, cierto, se equivocó. Preparó un carro, cierto, trajo muerte a Usa, quedó la embarrada en la fiesta, cierto, y todo lo que era una celebración, cierto, qué tremendo. Pero sabes que Dios ahí escogió la casa de Obededón, y Obededón no era cualquiera, él tenía linaje sacerdotal, él era de la tribu de Leví. Y mire qué tremendo, su presencia no va a estar donde cualquiera. No va a estar en quien menosprecie la presencia de Dios, sino que la presencia de Dios va a estar en un corazón adorador, que reconozca la presencia de Dios. Por eso el Señor, cierto, nos quiere decir hoy día, ¿en qué lugar está? Cierto, yo sé que todos somos salvos, eso lo tenemos claro. Estamos aquí porque amamos al Señor, pero que Él sea nuestra prioridad. Cierto, ayer el Señor nos decía, podemos estar en el templo, pero ¿con qué actitud? ¿Con qué actitud usted viene al templo? Y este es el tiempo en que tú puedas enamorarte de la presencia del Señor. Que la presencia de Dios se haga una realidad en ti y que puedas disfrutar esa presencia de Dios. Pero tienes que ser un adorador. Tienes que aprender a adorar. Y qué importante es aprender a adorar al Señor. Cuando tú adoras al Señor, dice la palabra del Señor, cuando abunda esa gracia de Dios y tú comienzas a entender el amor del Padre, la misericordia, cómo Él se mueve a través de ese amor, esa bondad, ese favor de Dios. Por eso es tan importante que tú y yo entendamos la importancia del amor de Dios, de la gracia de Dios, del favor de Dios. Por eso cuando tú te haces un adorador, cuando tú entiendes la presencia de Dios, es más que cantar. A veces creíamos que los adoradores eran los que cantaban, ¿cierto? Eso era lo que creíamos nosotros. Pero ¿sabes qué? Dios dice que Él está buscando verdaderos adoradores, que le adoren en espíritu y en verdad, que le reconozcan como el Dios Todopoderoso, que reconozcan su amor, que reconozcan su poder, que reconozcan lo bueno que es nuestro Dios. Y a través de ello somos reverentes a su presencia. No somos indiferentes a su presencia. Cuando usted y yo entramos en la presencia del Señor, entramos al ambiente de la gloria y de la presencia de Dios. Y es el reino de Dios establecido a través de su gloria, a través de su poder. Entonces, cuando tú y yo entendemos la importancia de la presencia de Dios, es porque le conocemos. Sabemos que es Dios, sabemos que es su amor, sabemos que es su bondad. Por eso en esta palabra, en San Juan capítulo 4 verso 23, dice: mas la hora viene y ahora es
Cuando los verdaderos adoradores adoran al Padre en espíritu y en verdad, porque también el Padre, tales adoradores, busca que le adoren. Él nos pide que tú y yo le adoremos. Él nos pide que tú y yo podamos adorarle, que podamos reconocerle, que podamos tener esa experiencia con Dios, que podamos reconocer, que podamos ser reverentes, que podamos poder nosotros hacer cosas para agradar a nuestro Dios. Y sabe que yo tomaba algunos puntos de cómo tú y yo podemos adorar al Señor. Lo primero que yo tuve que aprender es rendirme totalmente delante de Él, rendirme delante de su presencia. Y me gustó tanto una palabra que un día Abraham nos enseñaba, y decía de que cuando el animal se llevaba al sacrificio, lo que llegaba como un olor fragante no era la mejor carne, sino era lo que estaba al interior del animal, lo más inmundo del animal. Eso era quemado, y eso era lo que llegaba como un olor fragante. ¿Qué quiere decir esto? ¿Qué le podemos nosotros interpretar de esto? Que cuando tú y yo nos reconocemos delante del Señor con nuestras faltas, con nuestras debilidades, con nuestros errores, lo que le hemos fallado, y nos rendimos totalmente delante de Él, eso llega como olor fragante ante la presencia del Señor. Que somos débiles, que sin Él no somos nada, que Él es nuestra fuerza, que Él es nuestra ayuda. Eso es lo que agrada a nuestro Dios, porque nos estamos mostrando tal como somos. Por eso Dios nos quiere cada día mostrar que tú y yo debemos rendirnos. Por eso a la presencia de Dios, a la presencia de Dios tú te debes rendir totalmente. Y siempre cuando dentro de lo secreto con el Señor, yo le digo: Señor, aquí estoy, otra vez delante de ti. Mi cuerpo, mi alma, mi espíritu te pertenece. Mi voluntad la rindo a tu voluntad, porque yo necesito que tú tomes el control de mi vida. Y comienzo a rendirme, y comienzo a orar, y comienzo a decirle lo que yo necesito, que Él obre en mí, que Él se glorifique en mí. Por eso un adorador debe saber lo que le está diciendo al Señor. Cuando usted dice, ¿cierto?, digno de alabar, usted tiene que entender que Él es el único digno de toda alabanza, de toda adoración. Cuando usted le dice que le ama, usted debe sentir que le ama, que es una verdad, que Él es su Dios, Él es su todo, que Él es el sentido de su vida. Por eso las palabras tienen poder en lo que usted está adorando. Usted no puede decir: es que no siento nada, es que no sé qué decir. No, cuando usted es un adorador, sabe que tiene que decir lo importante que Él es para usted. Por eso debe aprender a adorar. Yo le digo: Señor mío, sin ti yo no puedo vivir. Tú le diste sentido a mi vida. Yo sin ti me muero. Si tu presencia no está conmigo, yo me muero, Señor. Porque fuiste tú el único que le diste sentido a mi vida. Tu amor es incomparable. No hay amor que se compare al tuyo. Y siempre le digo: papá, tú fuiste el único que cambiaste mi realidad, mi historia, mi manera de pensar. Y esta semana meditaba que Él nos escogió. ¿Qué vio Dios en mí? Dile a tu hermana que está a tu lado, dile: ¿qué vio Dios en mí? ¿Cierto? Que Él nos mirara. Por eso cuando Mefiboset le dijo, ¿cierto?, al rey: Señor, ¿qué tienes con este perro muerto? ¿Cierto? Se sentía tan poca cosa, se sentía tan... Y Él tenía sangre real, así estábamos nosotras. ¿Cierto? En Lodebar, perdido, donde no había esperanza, donde no había nada, en amargura, en depresión. ¿Para qué decir? Nuestra familia, no éramos una familia de renombre, nadie nos conocía.
No sabían quiénes éramos. Pero mi Señor fue y nos rescató. Y nos sentó a su mesa. Nos hizo parte de su reino. Mire qué maravilloso. Por eso debemos entender la importancia. Por eso cada palabra debe mostrarse con hechos. Cuánto tú le amas, cuánto tú le sirves, cuánto Él es tu prioridad. Por eso le obedecemos, porque le amamos. Le obedecemos porque le amamos, porque queremos agradarle. Y muchas veces yo le digo: Señor, si fuera por mí, ¿cierto? ¿Cuántas veces usted dice: ay, si fuera por mí, le diría unas cuantas, ¿cierto? Pero por ti, papito, por ti. Por ti, porque lo primero que van a decir: ay, la cristianita, ¿cierto? Ay, la hija de Dios, las aleluya, ¿cierto? Y por no dejar mal el nombre de nuestro Dios, de nuestro Padre, Señor. Pero ahí, aquí, uy, Señor mío. Y a Él no lo podemos engañar. Así que dígaselo nomás. Señor, ay, llévatelo, Señor, en sacrificio vivo delante de ti, Señor. Con aceite caliente, Señor, lo ungimos. ¿Cierto? Porque la rabia, la impotencia. Pero ¿sabes qué? Todo lo que tú te calles por amor a Dios, Él te lo va a recompensar. Y Él te va a defender. ¿O nos defendimos nosotras, las choritas? O se lo dejamos en las manos de Dios, que Él haga lo justo, ¿cierto? Pero no, Él tampoco es una forma de dañar, de destruir, porque no es tampoco esa venganza. Mía es la venganza, Señor, ¿cierto? No es así. El Señor es el que toma el control de todas las cosas, pero esa es la forma que Él nos enseña. Cuando tú guardas silencio delante de Él para agradarle a Él, para obedecerle a Él, ¿cierto? Sometemos nuestras pasiones, sometemos nuestras debilidades ante nuestro Dios. Por eso dice la importancia del servicio para Dios. El servir a nuestro Dios. Usted y yo nos congregamos. Todos nos congregamos. Pero servir a nuestro Dios es hacer algo, es negar tu derecho por servicio, en adoración a nuestro Dios. Por eso Obedón dice de que todos sus hijos después fueron adoradores. Fueron de la tribu de Leví, de los que servían, de los que se preocupaban del templo. Eran hombres honorables. Dice la palabra del Señor. El Señor le dio 8 hijos. Y sus 8 hijos estaban siendo parte del templo. Unos cuidaban la puerta, otros se preocupaban de los utensilios. Eran verdaderos servidores, verdaderos adoradores. Porque el que sirve es el que adora. El que sirve la obra del Señor es el que adora. Mi hermano, cuando tú sirves en la obra del Señor para agradar a Dios, eso trae honra. Eso trae que el Señor te lleve a un lugar de privilegio. Porque así es la forma de adorar, ¿cierto? Primero el Señor nos dice: tienes que decírselo en palabra. Dios sabe lo que está en mi corazón. No, a Dios no le sirve. Él quiere que se lo diga. Así que tú tienes que decírselo. Tienes que hablárselo en palabra. Tienes que expresarlo. Él sabe que mi corazón es tuyo. No, usted tiene que expresárselo al Señor, su amor. Demostrárselo con hechos del cambio, de la transformación. Ser obediente y aprender a servir para nuestro Dios. Hacerlo por amor a Dios. Servir por amor a Dios. Negarte por amor a Dios. Y eso trae honra. Y eso trae que el Señor de una manera u otra te posicione. Yo siempre les cuento a mis hermanos. Yo comencé de muy niña a limpiar el templo. A iglesia que llegaba, iglesia que limpiaba. Me pusieron la blanca forte. Era un réclame en esos años, que limpiaba todo. Yo limpiaba todo, todo, todo, por todos los rincones. Yo llegaba a los rincones que nadie sabía. Ahí limpiaba yo. Y sabes que yo le decía: Señor, es la única forma que yo tengo de servirte. Y sabe que lo tremendo que Dios me vio, lo que yo hacía para Él. Él vio que a donde quizás nuestro líder, nuestro pastor sabía que yo lo hacía, pero nadie más sabía lo que yo hacía en el templo.
Después comencé a trabajar en la obra del Señor. Llegaba a las 9 de la mañana y era la última en irnos con mi esposo del templo. Dábamos consejería, limpiaba yo el templo, atendía a la gente. Después el Señor nos llevó a la radio. Yo le decía, de recepcionista paso a ser la que limpia, la que hace programas. Hacía de todo, mi hermano querido. Y atendía a mis hermanos y honraba la vida de mis hermanos, siempre con la mejor actitud. Me amó mucho la gente, no es porque yo lo diga, pero me amó mucho la gente porque yo la sentían que yo la dignificaba cuando yo las hacía pasar, las sentaba. Unas cantaban, me decía, hermana Silvanita, le quiero cantar una alabanza, estoy tan contenta de estar con usted, cante, mi hermana Rosalía, le decía yo, porque era mi hermana Rosalía. A mí en mi iglesia no me dejan cantar. No importa, mi hermana Rosalía, cante nomás para mi Señor y para mi hermana Silvanita. Y se ponía y cantaba. Tuve la paciencia de atender a la gente. Todo tipo de cristiano. Conocí a todos los tipos de cristianos a través de la radio. A todos. Pero ¿sabe qué el Señor me dijo? No importa su visión, lo importante es la misión, que conozcan a Cristo. No importa su visión. Y cuando nosotros, el Señor nos llamó al pastorado, mucha gente fue a apoyarnos. Fue una inauguración muy grande. El Señor nos honró ese trabajo que hicimos en lo secreto con el Señor. Y nunca esperamos que la gente fuera parte de nuestra iglesia, de nuestra visión. Yo le decía, lo importante es que usted sea fiel al Señor. Sea fiel, busque del Señor, aférrese del Señor. Trabajé mucho en sanidad interior y en liberación con la gente. Recibía muchos chocolates, muchos regalos. Siempre estaban ahí honrando mi vida. ¿Sabe por qué? Porque el Señor fue el que dignificó mi vida y le dio propósito. Y cuando nos preparó esos 7 años trabajando en el ministerio con la gente, con todo tipo de gente, teniendo paciencia, amándole, el Señor nos llamó al pastorado y nos dio esta iglesia. Llevamos 24 años trabajando en radio. Darwin llegó a los 18 años. Yo tenía 24, mi esposo tenía 23. Y así trabajamos en la obra del Señor. Yo, cuando los hermanos venían a la puerta, vengo a dejar mi ofrenda. Pero pase, mi hermano. ¿Cómo, si subiste 5 pisos? Toma una agüita, mira, te sirve una agüita. Siéntate. Voy a orar por tu ofrenda. Voy a bendecir tu ofrenda. Oh, gracias, mi hermana, gracias. Es que lo traía así. No, no, no te preocupes. Vamos a orar al Señor. ¿Qué respuesta quieres de parte del Señor? Y comencé a ministrar a la gente ahí en la radio. Conocí a Gloria. Gloria venía a la radio a dejar una ofrenda de su mamá. Venía con depresión la Glorita. Dije, no, ven, pasa, hablemos. ¿Cómo le vas a permitir que el enemigo que robe tu vida? Eres tan joven, eres tan linda, mira cómo. Ese fue el primer día que Gloria me conoció y Dios obró y sanó su corazón y fuimos trabajando con Gloria. La conozco más de 17 años. Imagínense. ¿Por qué? Porque cuando hay un corazón de adorador, ama y valora a la gente. No importa su condición social, no importa el lugar que sea, no importa la iglesia que esté, es el valor que Dios le da a tu hermano, a tu hermana, cuando Él se revela a nuestras vidas. Y eso nos llama a nosotros a adorar y bendecir el nombre de nuestro Dios. Por eso es tan importante el servir en obediencia al Señor. Y me gustó mucho esto. El servicio es un acto de obediencia, por lo cual nos permite estar cumpliendo el propósito por el cual fuiste llamado. Ese es el servicio. A lo que tú y yo fuimos llamados. Ese es tu servicio. Ese es lo que tú sirves al Señor. ¿Cuál es tu propósito? ¿A qué Dios te llamó?
dentro de la iglesia, no tan solo para que te sientes y te vayas, sino que también puedas servir. Unos cantan, otros, cierto, sirven en toda la multimedia, en todo el trabajo que hay detrás de cámara, nuestros niños, los que limpian, los que están en la puerta. Todos cumplimos una función, somos un cuerpo, el cuerpo de Cristo. Todos cumplimos una función en obediencia a nuestro Dios. Mire qué maravilloso, ese es el servicio. En obediencia a lo que Dios puso en cada uno de nosotros, en nuestro llamado. Por eso el Señor nos dice, mire, después de todo lo que el Señor nos habla, como tú y yo venimos delante de la presencia del Señor, de nuestros pecados, cuando nos desenfocamos, ¿cierto? Cuando, ¿cierto?, nos entran los pavos, ¿cierto?, en la cabeza. Y hacemos rabieta delante del Señor. No quiero nada más con esta iglesia, no quiero nada más con los hermanos, me decepcionaron. Ahí es cuando ya no entra la, ¿cierto?, agüita al bote, ¿cierto?, y nos comenzamos a desenfocar de lo que realmente, a qué venimos. Como decía ayer Abraham, no venimos a buscar amistades, venimos a servir al Señor, venimos a agradar al Señor. Que se dé una linda amistad, eso es otra cosa, pero venimos a servir al Señor. Y en 1 Pedro capítulo 2 verso 9 dice: pero ustedes son miembros de la familia de Dios, son sacerdotes al servicio del Rey y son su pueblo. Dios mismo los sacó de la oscuridad del pecado y los hizo entre su luz maravillosa. Por eso anuncien las maravillas de Dios que ha hecho. Antes ustedes no eran nada, pero ahora son mi pueblo de Dios. Antes Dios no le tenía compasión, pero ahora los ama mucho. Me gustó mucho esa versión. Mire cómo el Señor nos llamó, nos rescató, nos hizo sacerdotes al servicio de nuestro Dios. Somos pueblo escogido por Dios, fuimos elegidas por Dios. Mira a tu hermana que está a tu lado y dile: eres una elegida de Dios. Somos elegidos por Dios. Y me gustó mucho esta palabra que el Señor nos daba el día domingo. Dice: fuimos elegidos por Dios y por su presencia. Somos convocados por el Espíritu Santo para lo nuevo que Dios hará en nuestras vidas. ¿Cuántos están dispuestos a lo nuevo de Dios? Él tiene lo nuevo, Él te ha traído para hacer lo nuevo a través de ti. Por eso, mi hermana querida, cada día dejémonos restaurar por nuestro Dios, dejémonos sanar por nuestro Dios, porque Él tiene cosas maravillosas para nosotros. Dice: cuando la presencia de Dios habita en nosotros, trae cambios visibles en nuestras vidas y en nuestras generaciones. Mire qué importante es cuando la presencia de Dios habita en nuestras vidas. La presencia de Dios trae cambios visibles, transformación de vida, transformación de carácter, transformación de todo. Dios hace un cambio radical en nosotros cuando la presencia de Dios está en nuestras vidas. Por eso, qué importante es la presencia de Dios. Si no has tenido cambio, es porque no has valorado la presencia. La presencia es la que nos cambia, la presencia es la que nos transforma, la presencia de Dios es la que nos saca del temor, de la inseguridad, porque nos inunda su amor y echa fuera el temor y la inseguridad y nos hace mujeres valerosas, mujeres valientes, mujeres de victoria, porque estamos con la presencia de Dios en nuestras vidas y esa presencia trae cambios visibles. Dile a tu hermana que está a tu lado: la presencia de Dios ha provocado cambios en ti. Esos cambios visibles, esa transformación. Yo siempre digo, yo sin Dios no lo hubiera podido lograr. Hubiera sido un imposible. Dios fue el único que transformó todo. Cuando dice que la unción hermosea el rostro, es una verdad. Porque Dios transforma todo, todo lo cambia. El otro día uno de mis hermanos mayores nos ponía fotos cuando éramos más, tenía 22 años. La Betty y la Fea era una alpargata, mi hermano querido. Y Dios nos transformó.
La unción hermosea el rostro. Y Dios fue el que cambió a través de su presencia. Si quieres verte más hermosa, entra en la presencia de Dios. Tienes estos 3 meses para ser transformada. No necesitas una lipo, no necesitas un cambio, ¿cierto?, en tu rostro. La unción hermosea el rostro y te rejuvenece. Mire qué maravilloso. ¿Cuántos quieren esa unción? ¿Cierto? Una unción maravillosa de nuestro Padre. Yo le digo, Señor, en esta etapa de mi vida yo quiero servirte. Quiero amarte cada vez más, porque ahora estoy más madura. Entonces sé a quién yo amo. Sé qué es lo que Él tiene para mí. Sé lo bueno que Él es. Y no lo quiero perder por nada del mundo. Lo amo con toda mi alma. Lo amo con todo mi ser. Porque Él fue el que transformó mi vida a través de su presencia. Y quiero que esa presencia de Dios podamos valorarla cada día. Por eso cada año estamos celebrando el tiempo de Obedón, porque son tiempos de buscar de la presencia, porque la presencia de Dios te hace entender la palabra. La presencia de Dios es la que provoca cambio, transforma tu vida, transforma tu ambiente, cambia tu vida. Comienzas a adorar, comienzas a bendecir el nombre de Dios y cambia el ambiente de tu casa, cambia tu generación, porque Dios es el que transforma nuestras vidas a través de su presencia. Te pido que te pongas de pie. No sé en qué etapa estás tú. Quizás viniste por primera vez y necesitas rendir tu vida delante del Señor para ser salva. No sé si te desenfocaste en medio del camino y estás viviendo las consecuencias de apartarte del Señor. Quizás te dejaste envolver por tantas cosas y te apartaste del Señor. Pero hoy el Señor quiere que tú te vuelvas a Él. Hoy el Señor te llama otra vez para que te vuelvas a comprometer con el Señor. Vuelvas nuevamente. Si te desviaste de la fe, si te desenfocaste, Dios quiere que nosotros nos volvamos a Él. Y en este tiempo la presencia de Dios se va a hacer una realidad en ti. Te va a enseñar a adorar, te va a enseñar a valorar la presencia. Vas a ser reverente a la presencia del Señor, vas a honrar la presencia de Dios. Vas a bendecir en todo lugar, comenzarás a adorar y bendecir a nuestro Dios. Porque no es que tan solo en el templo, en todo lugar. Comienzas a meditar en Él, a enfocarte en Él, a servir a nuestro Dios, a anhelar estar con Él. Anhelas estar con Él, anhelas estar en la presencia de Dios. El amor de Dios comienza a inundarte, comienzas a amar la gente, comienzas a perdonar, comienzas a desatarte. Hoy sí es maravillosa la presencia del Señor. Yo quiero que tú levantes tus manos en esta hora y te comiences a rendir delante de Él. Ríndete delante de la presencia de Dios. Él está trayendo lo nuevo para tu vida, para nuestras vidas como iglesia. Te está buscando. Él quiere que te vuelvas a Él. Que puedas disfrutar su presencia. Que puedas disfrutar servir al Señor. Como dice ese salmo, deleítate en el Señor. Deleítate, disfruta. Disfruta servir al Señor. Y yo te concederé las peticiones de tu corazón. Si tú disfrutas sirviéndome. Si tú disfrutas haciendo cosas para mí. Si tú disfrutas adorándome. Diciéndome tus palabras hermosas para mí. Yo creo que en esta hora tú comiences a declarar esas palabras de amor a nuestro Dios. Agradecer lo que Él ha hecho. No, Él no te trajo para condenarte, para juzgarte lo que tú hiciste. No, porque dice que a través, Él sabía que estábamos atados al pecado. Éramos influenciados por la obra del enemigo. Él sabe que estábamos atados al pecado. Pero dice que a través de su sangre, a través de su sacrificio, fuimos limpiados de todo pecado. No te avergüences la condición que tú hayas llegado. Porque Dios está aquí para transformarnos y cambiarnos. Darle sentido a nuestras vidas. Enseñarnos a perdonar. Enseñarnos a ser libres. Por eso comienza a levantar tus manos y ríndete delante de Él. Este es tu
adoración. En lo que tú le estás diciendo es tu compromiso con el Señor. Quizás tú me puedes decir, pastora, no sé para qué sirvo, no tengo claro mi propósito. No te preocupes, no te preocupes. Si tú te rindes delante de Él, Él te va a direccionar. Los sueños de Él se harán una realidad en ti. Te van a capacitar. La unción capacita. La unción rompe el yugo de esclavitud. Lo que quizás nadie creyó en ti, en donde nadie creía, todo lo contrario, quizás tus padres te menoscabaron, te menospreciaron, los profesores, familiares. Pero ¿sabes qué? El Señor te llama, Él te escogió, Él te trajo, y Él quiere glorificarse en nuestras vidas, la presencia de Dios. Comienza a adorar, comienza a decirle palabras. Comienza a comprometerte delante de Él. Este es tu compromiso. Que lo que tú quieres con Él, en esto nuevo, en lo nuevo que Dios trae, una nueva temporada, un nuevo tiempo. Dice que Él está abriendo camino en medio del desierto. Lo que en donde no veíamos los frutos, en donde no veíamos resultados. El proceso se hizo doloroso. El proceso es doloroso. Pero en medio de ese proceso, Dios te dice que está abriendo manantiales. Su presencia, el río de su presencia traerá frutos. Oh, gracias a ti, Señor. Gracias, Padre amado. Gracias. Gracias por tu presencia. Gracias por tu poder. Oh, bendito eres tú, Señor. Tú eres nuestro Dios sanador, el restaurador. Tú eres el que trae libertad, amado Dios, a los que estamos cautivos. Solo tú, Padre Santo. Solo tu presencia. Solo tu poder, amado Dios. Bendito eres tú, Señor. Gracias, Señor. Así como escogiste la casa de Obedo, así nos escogiste a nosotros, amado Dios. Tú nos escogiste, amado Dios. Tú nos escogiste, convocando su Espíritu Santo para lo nuevo. Dios hará lo nuevo a través de nuestras vidas. Oh, gracias a ti, Señor. Gracias a ti, Señor.

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0: fuerte, Rey.
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0: ¡Amén! ¡Apláudalo fuerte!
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3: Maravillosas son tus obras, oh Dios todopoderoso. Justos y verdaderos son tus caminos. ¿Quién no te temerá, oh Señor, ni glorificará tu nombre?

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Salmos 31, verso 11 y 12. Dice: de todos mis enemigos soy objeto de oprobio, y de mis vecinos muchos más, y el horror de mis conocidos. Los que me ven fuera huyen de mí. He sido olvidado de su corazón como un muerto. He venido a ser como un vaso quebrado. Vuelvo a repetir el verso. De todos mis enemigos soy objeto de oprobio, de mis vecinos mucho más, y el horror de mis conocidos. Y los que me ven fuera huyen de mí. He sido olvidado en su corazón como un muerto, y he venido a ser como un vaso quebrado. Padre, bendícenos en esta mañana, que esta palabra pueda ser sembrada en los corazones, Dios, y que sé que son buena tierra, un corazón que la palabra va a germinar y llevará mucho fruto, que la podamos llevar a la práctica para tener esa vida bendecida que tú nos has prometido a través de la cruz. En tu nombre, Jesús, amén. Probablemente hablan los comentaristas que David era perseguido por Saúl en el desierto. Iba por las laderas, ¿no es cierto?, de los desiertos, y David iba por la otra huyendo de su perseguidor Saúl. Se cree que en esta ocasión había un pueblo que se llamaba Keila, que David dio cuidado, ¿no es cierto?, le defendió sus bienes y le traicionaron con Saúl queriéndole entregar. Entonces David

condición humana y cómo él se encuentra en ese momento. Estaba realmente en una amargura, David. Y la gran pregunta es por qué los cristianos estamos viviendo muchas veces fracasos, tristezas, infelicidad. Se me enreda la lengua. El COVID. No, mentira. Viviendo fracasos, tristezas, infelicidad, ¿no es cierto? Cuando Dios desea que nosotros tengamos una vida abundante. Juan dice, ¿no es cierto? Yo he venido a dar vida y vida en abundancia. ¿Sabes que en el original dice, he venido a dar una vida abundante? A veces hay muchas causas y motivos que nosotros, ¿no es cierto?, rompemos los principios del reino y por eso no vemos esa vida abundante. Pero hoy quiero tomar un solo punto, que veamos la raíz de amargura que muchas veces nace en un corazón cristiano. No estoy hablándole a gente que no ha conocido el amor de Dios, no le estoy hablando a gente que ha conocido, ¿no es cierto?, su presencia, pero aún así, nosotros conociendo la presencia de Dios, conociendo su amor, su ternura, su bondad, su gracia, muchas veces dejamos crecer raíces de amargura en nuestra vida. Esa que nos llena de odio, esa que nos llena de resentimiento, de rencor, de envidia, de culpabilidad, dañándonos nosotros mismos y también dañando a los demás, y lo peor aún, dañando a los seres que más amamos. Hebreos capítulo 12, verso 15 dice, asegúrense que nadie deje de alcanzar la gracia de Dios, de que ninguna raíz de amargura brote y cause dificultades y corrompa a muchos. Dice el escritor, ¿no es cierto?, dice que debemos asegurarnos que cada día alcancemos la gracia del Señor y que jamás una raíz de amargura brote en nuestros corazones para que cause, ¿no es cierto?, las dificultades y corrompa, porque cuando hay una raíz de amargura, no tan solo nos corrompemos nosotros, sino que también corrompemos a los demás con nuestra basura, con lo que está en nuestro corazón. Esa amargura se instala en nuestra alma, en nuestro corazón, cuando vemos la vida que no sale como nosotros lo esperamos. Como David, ¿no es cierto? En un momento u otro, mire, vuelvo a tomar el texto, dice, se siente objeto de oprobio de sus enemigos, de sus vecinos, dice, mucho más, horror de mis conocidos, los que me ven huyen de mí, dice, he sido olvidado de su corazón como un muerto, se siente un vaso quebrado. Esa amargura se instaló en el corazón, ¿no es cierto?, cuando las cosas no resultan. Recordemos que David fue ungido como rey, pero pasó un proceso en el cual veía que esa palabra estaba tan lejana y era tan contrario a la realidad que estaba viviendo. Cuando nos hacemos la pregunta, ¿por qué le suceden cosas malas a la gente buena? Hoy día en las guerras, ¿no es cierto?, vemos que los más afectados son los niños, son la gente indefensa, son los ancianos que están siendo sacrificados, están siendo muertos por una guerra brutal que se está ocurriendo, ¿no es cierto?, por Ucrania, Rusia. Lo peor que la amargura nos priva de la alegría, del gozo que Dios está dispuesto a dar para nosotros, para que podamos disfrutar la vida. Y como toda raíz, ¿no es cierto?, su objetivo es tomar los nutrientes de la tierra. Nosotros fuimos hace un tiempo atrás al Valle Colchagua y nos enseñaban de cómo la raíz es fundamental en la vid. Incluso decían que lo que hacían en un momento dejaban de regar la vid y que la raíz comenzara a tomar los nutrientes de la tierra para alimentar al fruto. Y eso hace realmente una raíz. Nos toma todo, ¿no es cierto?, todos nuestros nutrientes de la vida y nos deja infértil, nos deja inoperantes, llenos de amargura, llenos de dolor. Eso mismo hace la raíz de amargura. Toma todo de nosotros y nos deja sin fruto. Muchas veces nos sentimos como David, objeto de oprobio. La gente que un día estuvo con nosotros, que nos prometió lealtad, fidelidad, se transforma en nuestro peor enemigo. Recordemos, quiero llevarle un poquito, ¿no es cierto?, a la historia del año 2001. El único que ha sido capaz de entrar a los Estados Unidos, romper todo su sistema de seguridad, fue un aliado de ellos, Bin Laden. Porque muchas veces, el que está al lado nuestro, muchas veces se transforma en nuestro peor enemigo, en el enemigo número uno. David

era el que salía junto con Saúl a la guerra y se transformó en su enemigo número uno. Muchas veces nos defrauda, nos sentimos abandonados por Dios, como muertos, como lo describe. La amargura surge por no entender por qué tenemos que sufrir, por no saber por qué pasan las cosas. Cuando los signos de interrogación comienzan a aparecer en nuestra vida y nos preguntamos los por qué. ¿Por qué nos sucedió esto? ¿Por qué no está pasando esto? ¿Por qué tuve que vivir esto en la vida? Desde pequeño muchas veces nos vamos haciendo preguntas. Yo cuando era pequeño muchas veces me hice preguntas. ¿Por qué vivíamos en esta condición? ¿Por qué? ¿Por qué? Yo crecí con los por qué. Nos sentíamos como un vaso quebrado realmente. Éramos la lástima de la gente. ¿Y por qué? ¿Cuántas veces nos hemos preguntado los por qué de la vida? ¿Por qué nos sucede esto? ¿Por qué me enfermé? ¿Por qué tuve un accidente? ¿Por qué tuve que fracasar? ¿Por qué estoy sufriendo por mis hijos? ¿Por qué estoy sufriendo este matrimonio? ¿Por qué se fue mi esposo antes que yo? ¿Por qué se me fue mi hija? ¿Por qué se fue mi hijo? ¿Por qué se fue mi padre cuando yo más lo necesité? Tantas preguntas de los por qué que nos vamos haciendo. Pero ese por qué y ese interrogante que no tiene una respuesta va creando una raíz de amargura. Podríamos definir la amargura de esta forma como un fino veneno que vamos bebiendo sorbo a sorbo sin darnos cuenta que nos va destruyendo la vida y la vida de los que más amamos. Porque quiero decirte que con tu amargura tú no dañas al chofer que toma la micro, tú no dañas a la persona que, ¿no es cierto?, que quizás le toca la bocina en tu momento de enojo ahí en el taco, sino que dañamos a los que más amamos. Son a tus hijos, a tu esposa, a tu esposo, a la persona que más ama, a tus padres, que tú quieres darle lo mejor, pero los vamos dañando con nuestras malas decisiones, porque estamos en amargura, estamos en la frustración. Odiamos y queremos que los demás odien junto con nosotros. Cuando las madres inculcan odio a sus hijos sobre sus padres porque lo abandonaron, porque abandonaron el matrimonio, porque lo dejaron, y crean, ¿no es cierto?, ese rencor. Rencor, envidia, resentimiento. Son sentimientos que solo dañan a quien los sentimos. La envidia nos daña al otro, nos daña a nosotros. El resentimiento nos daña a la persona, nos daña a nosotros mismos, que muchas veces la hemos sentido. Las heridas del pasado no se cierran porque hay una raíz de amargura. Y cuando estamos heridos y esa herida no se cierra, no podemos avanzar, no podemos tomar las cosas. Yo siempre coloco el ejemplo de la mano herida. Si nosotros tenemos una mano sana, podemos tomar todas las cosas correctamente. Pero si tenemos una herida que nunca sana, nuestra mano no tiene la fuerza suficiente para tomar ese objeto. Y así muchas veces nuestra vida está herida, no está sanada. Y no podemos avanzar, no podemos tomar nada porque está herida. Todo lo botamos, todo lo soltamos. Somos inconstantes. Pero la amargura no te puede vencer, hermano. La amargura no nos puede destruir porque hay una promesa del Señor. Que no hay arma forjada que nos pueda destruir la vida. ¿Cuántos lo creen así? No hay arma forjada que nos pueda destruir. No hay arma forjada que pueda destruirte. Y lo que quiere hacer la amargura es destruirte, quitarte los nutrientes de tu vida. Quiere quitarte la fe, que no creas que hay una promesa de Dios para nosotros. Porque tú nunca has resultado. En mi familia teníamos un dicho: no te rías tanto porque vas a terminar llorando. Teníamos la forma de decir, ¿no es cierto? Si estábamos bien, por algún lugar iba a llegar la mala, porque estábamos acostumbrados a la mala. Porque crecimos en esa amargura. Crecimos que en un momento algo iba a pasar. Estaba todo bien. No asustábamos cuando todo estaba bien. No asustábamos. ¿Quién se va a enfermar ahora? ¿Qué es lo que va a suceder ahora? Si no era mi papá, si no era mi mamá, si no era mi abuela, era el... Pero alguien se enfermaba. Porque nos acostumbramos. La amargura nos enseñó que siempre íbamos a estar en esa condición. Éramos la lástima de la gente. Éramos el menosprecio de los demás. Y crecimos con eso, con esa amargura. Pero tuvo que llegar el Señor a nuestra vida para decirnos que nunca la vida
y va a ser siempre así. Porque no hay arma forjada que nos pueda destruir. Porque el diablo busca destruirnos de una u otra forma. Si no lo puede hacer a través de las adicciones, lo hace a través de la amargura. Vives en familia, tienes hijos, pero con amargura no se disfruta nada. Quizás hay mucha gente que tiene todo para ser feliz, pero esa amargura del pasado que no ha logrado sanar no le permite disfrutar lo que hoy día tiene. Eres un hombre que Dios ha bendecido, eres una mujer que hoy día Dios ha bendecido. No eres la mujer indefensa, no eres el niño indefenso, pero hay una raíz de amargura que no te deja disfrutar, porque no has dejado que Dios te sane. Lo que separaba a Marta y a María del milagro más grande en su vida era una piedra. Era la razón, la religión. Cuando Jesús le dice, solo duerme. No, sí, sé que va a resucitar para el día de los muertos, pero yo quería que viviera antes. Ni a Jesús le creyeron la palabra. Porque estaban allí en amargura por el dolor, no entendiendo por qué Jesús no llegó a sanar a su hermano. Por qué su hermano se le murió antes. Recordemos que Lázaro le daba la seguridad familiar y también social a las hermanas. Murió todo para Marta y María cuando muere Lázaro. De hecho, tuvieron que sacar la piedra, desatar a su hermano y ver la gloria del Señor. Hoy día nosotros tenemos que sacar esa piedra de la amargura, de la decepción de la iglesia, la decepción de algún familiar, de haber perdido la confianza en una persona y culpar a Dios de todo. De que las cosas no resultaron como nosotros pensábamos que era. Que nuestra familia no era tan perfecta como nosotros lo pensábamos. Y tenemos que avanzar y sanar esa decepción, sanar esa culpabilidad muchas veces que hemos cargado en nuestras vidas, que Dios nos ha perdonado, pero nosotros lo seguimos cargando. Lo que nos separa del milagro de transformación de nuestra vida es la amargura. Si no hemos visto una mayor gloria del Señor es porque la amargura ha estado presente siempre en nosotros. La culpabilidad, porque la amargura trae falta de fe. Hemos estado tan acostumbrados a vivir lo malo de la vida que se nos olvida que las promesas del Señor son una verdad. Es hora de renunciar a la amargura que por años hemos cargado, al resentimiento, a esa culpabilidad que cargamos por lo que creímos que debimos haber hecho. ¿Sabes qué? Dios ya te perdonó, ahora te toca perdonarte a ti. Dios ya te perdonó. Cuando tú fuiste con un corazón sincero, cuando fuiste con un corazón arrepentido delante de Él, Él en ese mismo momento te perdonó, porque nunca te olvides que su palabra dice que por su sangre poderosa nosotros, nuestros pecados fueron perdonados. Ahora te toca perdonarte a ti mismo de quizás lo que dejaste de hacer o debiste haber hecho. Porque eso nos ha traído amargura y nos ha ido tomando toda la fuerza de nuestras vidas. Pero hay que renunciar a eso. Hoy día vamos a celebrar la cena del Señor. Porque todo pecado ya fue perdonado por el Señor. Porque Él ya pagó el precio. No hay nada que podamos hacer para volver el pasado atrás y hacer las cosas quizás que debíamos haber hecho. Ya no fue. Vivimos tanto en el pasado que nos deprimimos y nos llenamos de amargura. Estamos tan amargados por las cosas que no fueron que nos olvidamos de disfrutar las cosas que Dios nos ha dado en la vida. Te has olvidado de disfrutar la vida que Dios te dio. Porque estás pendiente de esa amargura, estás pendiente de ese sentimiento, de lo que pudo haber sido. Yo siempre digo, para toda situación hay dos historias. Para todo. He aprendido como pastor que cuando hay una situación, sobre todo cuando hay un tema de una situación de un matrimonio, para un acto hay dos historias, hay dos miradas, hay dos perspectivas. Y hemos dejado que el diablo nos divida, hemos dejado que el diablo esté allí trabajando. Simplemente lo que hace el diablo toma parte de lo que está sucediendo, de los por qué, de los por qué de la vida. ¿Por qué se fue? ¿Por qué murió? ¿Por qué me abandonó? Esos por qué quizás nunca van a tener una respuesta.
Esos interrogantes nunca la van a tener. Si tú andas buscando respuesta a todo lo que tu vida, quiero decirte que te vas a desgastar y te vas a llenar de resentimiento, de rencor, de amargura, porque muchas no van a tener una respuesta. ¿Por qué me hicieron daño? ¿Por qué fue esto? ¿Por qué sucedió acá? No van a haber respuesta, hermanos. Pero que tenemos que aprender que todo lo que ha sucedido en nuestra vida, Dios lo toma para bien. Porque los que aman a Dios, todas las cosas nos ayudan a bien. No que todo lo provoca el Señor, sino que todas las cosas que suceden en nuestra vida, Dios las toma para bien. El 95% de la gente que está dentro de una iglesia es porque pasó alguna situación tan extrema que tuvo que buscar de Dios. Dime que no fue lo mejor que hubiera sucedido eso. Bendita crisis, yo siempre digo, bendita crisis que no hizo buscar del Señor. Menos mal que nos transformamos en la persona que decidimos buscar a Dios en medio de una crisis. Yo quiero motivarte. Renuncia a esa amargura. Renuncia a ese resentimiento, a ese dolor, a esa culpabilidad. Deja de culpar a la gente de las cosas que han sucedido en tu vida. ¿Por qué los padres se separan? No es tema nuestro. Preocúpate que cuando tú crezcas, dale una cobertura correcta a tus hijos. Que lo que tú tuviste que pasar, tus hijos, tus generaciones, no pasen por esa. Tú estás llamado a cambiar la historia de tus generaciones. Yo viví en la pobreza y no significa que mis hijos tengan que vivir en la pobreza. Yo viví en el desamparo no significa que tus hijos van a vivir en el desamparo. Tú estás llamado a quebrar esa historia si estás dispuesto a renunciar a la amargura, a ese resentimiento que no te deja, a esa tosudez que muchas veces tenemos en nuestra vida cuando no encontramos las respuestas. ¿Por qué la gente buena sufre? ¿Por qué los cristianos viven fracasos, tristezas, infelicidad? Cuando Dios nos ha prometido una vida abundante. Cuando nosotros renunciamos, y te hablo en primera persona como matrimonio junto con Silvana, cuando renunciamos a la amargura, cuando renunciamos a culparlo el uno al otro, cuando renunciamos a las historias familiares, comenzamos a vivir la vida abundante del Señor. Cuando decidimos que la amargura no nos iba a dañar, cuando le cortamos el poder a la amargura, entonces ya no te puede dañar. Cuando perdonas a las personas que aún te dañaron, cuando perdonas a esa persona que te abandonó, cuando perdonas, entonces la amargura ya no tiene efecto sobre ti. La amargura ya no tiene poder sobre ti. Cuando te perdonas tú mismo por todas las cosas que hiciste mal, entonces ya la amargura, ya el resentimiento y la culpabilidad no tiene acción sobre ti. Y entonces la palabra de Juan 10:10, yo he venido a dar vida y vida en abundancia, vida abundante, se comienza a ser una realidad en la vida de las personas. Mientras tanto, la amargura va a seguir tomando todos los nutrientes de tu vida, toda la fuerza, porque vas a odiar con más fuerza, vas a tener rencor con más fuerza. Esa amargura va a seguir creciendo cada día con fuerza. Lo voy a odiar hasta el último día de mi vida. Lo único que te hace daño es a ti mismo. Teniendo tanto, tanto de Dios para tu vida. Póngase de pie.

¿Sabes cuándo más nos parecemos a Dios? No cuando cantamos, sino cuando perdonamos. Ahí nos parecemos más a Dios. El momento que Dios en su amor eterno nos perdonó, y nosotros tenemos que aprender a perdonar. No importa el daño, no importa nada. Lo único que Dios nos pide es perdonar. Porque el perdón no favorece a la otra persona, nos favorece a nosotros. Hay muchos hijos que crecen con falta de perdón hacia sus padres. Los aman, están con ellos, pero hay cosas que cada vez, de tiempo en tiempo, se los vuelven a reprochar. ¿Para qué vamos a hablar de los matrimonios? Que la mujer tiene una mujer fotográfica del momento. Yo recuerdo cuando con Silvana teníamos momentos tan difíciles, nos volvíamos y decía, qué rico, nos reconciliamos. Yo le pedía perdón, después me dice, así que me tenía aburrido, pide perdón. Nos reconciliamos y después pasaba un momento y yo la volvía a embarrar, porque que la embarraba era yo. Tengo que ser honesto, que la embarraba era yo. Y que siempre la embarraba era yo. Entonces, voy y estaba todo bien y la volví a embarrar. Y la Silvana me decía, lo volviste a hacer como la otra vez, el día tanto, la fecha tanto, a la hora tanto, andabas con esa polera, con ese blusín y con esas zapatillas. En tal lugar, el día estaba nublado con 22 grados de parcialmente nublado con probabilidad de chubasco. Porque nunca se había perdonado. Se enterraba, pero no se perdonaba. Y luego volvieron a surgir. Así muchas veces hay matrimonio, padres con hijos o hijos con padres. Tú no hiciste esto por mí, tú dejaste hacer esto por mí. Olvidémonos, perdona y comienza a disfrutar la vida. Porque la raíz de amargura que ha crecido no te ha dejado disfrutar la vida. No te ha dejado disfrutar lo que Dios tiene para ti. Tienes todo lo que un día soñaste, pero no la disfrutas. ¿Sabes por qué? Porque hay una raíz de amargura que no te deja hacerlo. Renuncia a esa raíz. Perdónalo, suelta los perdones que todo tengas que hacer. Y comenzarás a ver una gloria de Dios que nunca has visto. Te vas a levantar con menos peso. Atención, con menos peso. No de grasa, sino que en tu corazón. Porque Dios nos quita la carga. Venid a mí todos los cansados, los cargados, que yo lo haré descansar. ¿Cómo descansamos? Cuando renunciamos a la ofensa, cuando renunciamos a la amargura, cuando decimos, no entiendo por qué sucede esto, pero sigo adelante porque sé que Dios es bueno. ¿Por qué me abandonó? No sé, pero sé que Dios es bueno. Yo te motivo a creer en el Señor y a confiar en su verdad. ¿Por qué se fue? No, nunca vamos a tener una respuesta. ¿Por qué murió antes? Nunca vamos a tener una respuesta. Pero sí podemos tener la paz y el consuelo del Señor cuando renunciamos a la amargura y al dolor. Cierra sus ojos allí. Dígale, Señor, yo quiero renunciar hoy día. Yo renuncio a esta amargura. Renuncio a este dolor. Renuncio a este porqué. El porqué. Yo renuncio. He buscado respuesta y lo único que he encontrado es amargura. He buscado respuesta a mi porqué y lo único que he encontrado es frustración. Renuncia a esos porqué y va a traer la paz de Dios, el consuelo del Señor sobre tu vida. No digas que yo estoy resuelto. Vuelve a revisar. Vuelve a tomar esa situación y dile, Señor, vuelvo a decirte que renuncio a todo dolor, renuncio al resentimiento, renuncio al rencor. Perdono a las personas que tengo que perdonar, porque quiero ver la vida abundante, quiero ver esa gloria mayor, esa gloria nueva e inimaginable que Dios tiene este año para nosotros. Solo lo veremos la gente que está resuelta con el Señor. Vamos a adorar al Señor.

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No te vayas, Jesús, quédate aquí con nosotros. Apláudele fuerte a Dios por la vida de Luis Campos.

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0: Alzaré mis ojos a los montes. ¿De dónde vendrá mi socorro? Mi socorro viene de Jehová, que hizo los cielos y la tierra. No dará tu pie al resbaladero, ni se dormirá el que te guarda. He aquí, no se adormecerá ni dormirá el que guarda a Israel. Jehová es tu guardador, Jehová es tu sombra a tu mano derecha. El sol no te fatigará de día, ni la luna de noche. Jehová te guardará de todo mal. Él guardará tu alma. Jehová guardará tu salida y tu entrada, desde ahora y para siempre. Salmo 121.
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0: ¿A quién tengo en el cielo sino a ti? Si estoy contigo, ya nada quiero en la tierra. Podrá desfallecer mi cuerpo y mi espíritu, pero Dios fortalece mi corazón. Él es mi herencia eterna. Salmo 73.
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4: 9 horas en punto.
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6: La palabra que yo prediqué el día domingo. El pueblo lloraba delante de la presencia de Dios porque eran confrontados con la palabra. Eran confrontados con la palabra. Si tú recuerdas, la primera vez que tú llegaste a Cristo y fuimos confrontados, la lloramos todos. Porque Dios nos confrontó con su palabra, confrontó nuestras realidades, que Él había muerto por cada uno de nosotros en la cruz del Calvario, que nosotros habíamos estado ahí colgados porque habíamos pecado, porque habíamos, era igual con los dos ladrones que estaban al lado. Nosotros debíamos haber muerto por nuestros pecados, pero la Biblia dice que Él literalmente murió por todos nosotros. Él tomó el decreto de muerte que había contra ti, que había contra mí, y Él los clavó en la cruz. Y con su sangre preciosa, Él nos lavó. Entonces, la Biblia dice que ellos lloraban. Pero llegó un momento en que, de manera literal, Edras y todos decían, basta de llorar. Porque el verdadero arrepentimiento te lleva al gozo. Saber que Dios te perdonó de un pecado así. O sea, no debe darte más dolor, sino que el que Dios te haya perdonado a ti y a mí, ¿verdad? Eso nos debe dar gozo. No sé si usted ha sentido el perdón de Dios en su vida. Eso debe darte gozo. Pero ellos lloraban y lloraban y lloraban. Cuando el verdadero perdón de pecados produce gozo, produce fiesta, produce alegría. Yo me acuerdo, estaba recién convertido, no le voy a decir qué pecado hice, porque cuando uno recién se convierte, está con todo el primer amor, pero también no tiene la fortaleza ni las herramientas para poder enfrentar las tentaciones, los problemas, y yo pequé delante del Señor. Y yo fui a una casa, me acuerdo, donde había un matrimonio, una casa

casa, yo empecé a saltar como becerro en la manada, como becerro en la manada, de sentir que él me había perdonado. No sé si entiende lo que estoy hablando. Que él me había perdonado. Eso produce gozo. Entonces Edras y todos los líderes le dijeron: basta de llorar, porque ya Dios nos perdonó. El problema es: ¿por qué tú y yo seguimos llorando? Porque tú y yo no nos perdonamos. Pero él te perdonó. Pero tú no te perdonas, yo no me perdono. Entonces sigo llorando y sigo con una cara triste, afligido, angustiado, porque él me perdonó, pero yo no me he perdonado. Y pasan los días, y pasan los meses, y pasan los años, donde tú y yo no nos perdonamos. Y un día que se va, no vuelve. Yo prediqué en los jóvenes y decía, hay mucha gente que celebra los cumpleaños y dice, un año más, ¿qué más da? No es un año más, es un año menos. Es un año menos. Pero nosotros decimos, un año más de vida. Pero es un año menos de vida. Porque no sabemos el día cuando el Señor viene a buscarnos. Que Dios nos bendiga. Entonces, la palabra de Dios tiene poder. ¿Cuántos creen que la palabra de Dios tiene poder? Y la Biblia dice que todos se fueron a sus casas a compartir, porque las instrucciones fueron claras. Compartan con los necesitados. Compartan con los necesitados. O sea, el gozo y la alegría no es solo para nosotros, sino que ese gozo también debe llevarme a ser generosos con familia, con amigos, de poder bendecirlos también. Entonces, quiero ir a la palabra de esta noche. 2 Corintios 4:13. Dice así la palabra, Reina Valera, año 1960. Pero teniendo el mismo espíritu de fe, conforme a lo que está escrito, creí, diga conmigo, creí, vamos, dígalo fuerte, creí, por lo cual hablé. O sea, ¿cuál es el orden? Primero creo, después hablo. Primero creo y después hablo. Entonces la Biblia dice, creí, por lo cual hablé. Nosotros también creemos, por lo cual también hablamos. Entonces me encanta, porque dice, pero teniendo el mismo espíritu de fe. El mismo espíritu de fe. Esto lo dijo David. Escúcheme bien, por favor. Esto lo dijo David en el Salmo 116, y no puse el versículo. Pero ahí los hermanos rápidamente buscan el versículo. Pero es el Salmo 116, donde David también dice, creí, por tanto hablé. Ahí está. Creí, por tanto hablé, estando afligido en gran manera. Esto lo dijo el rey David. David derrotó a Goliat. Entonces lo que Pablo está diciendo, tenemos el mismo espíritu de David, tenemos el mismo espíritu de Abraham. No dice lo van a tener, lo tenemos. Busquemos la versión la VHTI. La versión VHTI dice, la VLPH es la misma. Pero como tenemos aquel espíritu de fe del que dice la Escritura, creí y por eso hablé. También nosotros creemos y en consecuencia hablamos. Tenemos, diga conmigo, tenemos. Es que es súper importante que usted entienda que usted tiene un espíritu de fe, el mismo espíritu que tuvo David. Tenemos, no lo vamos a tener. No va a depender de las circunstancias. Usted y yo tenemos el mismo espíritu de fe. Vamos con la otra versión. Me encantan las versiones. La NTV dice, sin embargo, seguimos predicando porque tenemos, diga conmigo, tenemos. Mira que está a tu lado y dile, tenemos. No dice lo vamos a tener. Lo tenemos. Diga conmigo, lo tengo. Es que es súper importante para enfrentar los conflictos de la vida, la fe.
¿Qué es lo que te hace diferente?

0: diferente a ti y a mí del mundo es que el mundo no cree, pero tú y yo creemos. Y eso es un beneficio increíble, porque eso es ayuda divina de Dios. El mundo no tiene la ayuda divina de Dios. Por eso ellos se esfuerzan, por eso ellos son competitivos, porque tienen que competir. Pero tú y yo tenemos la ayuda ¿de quién? De Dios. Entonces tenemos, sin embargo, seguimos predicando porque tenemos la misma clase de fe que tenía el salmista David. ¡Wow! Tenemos la misma clase ¿de qué? De fe. No es menor, es la misma. Ahora, ¿qué hizo David? David mató a Goliat. Todo el ejército de Saúl estaba ahí escondido. Durante 40 días Saúl venía y los desafiaba por la mañana y los desafiaba por la noche, por la tarde, los desafiaba. Nadie se atrevía a pelear contra Goliat, pero apareció David. Y David dijo, ¿quién es ese incircunciso que se atreve a desafiar a los escuadrones del Dios viviente? Y él lo enfrentó. Él lo enfrentó y le cortó la cabeza, lo mató y le cortó la cabeza. Ahora, ese mismo espíritu lo tienes tú y lo tengo yo, porque todos tenemos gigantes que derribar. Usted tiene gigantes, yo tengo gigantes que tenemos que derribar. Siento que no me están entendiendo. Tengo la impresión que no me está entendiendo, que me mire como bicho raro, así. ¿Qué está hablando el pastor? Ahora, creí, y lo que creí lo declaré, lo hablé, el poder de la palabra, el poder de la palabra. Entonces, ¿cuál es el problema tuyo y mío? No solo tuyo, mío también, que nosotros solo hablamos, pero no creemos. Y nosotros somos buenos para hablar. Y de repente la gente nos escucha y se parece charlatán. Porque solo hablamos, pero no tenemos fe. Es increíble ver en la iglesia mucha gente que tiene fe, pero una fe que no es suficiente. Pero es distinto cuando tú y yo tenemos fe. Creí, por tanto hablé. Creí que Dios es bueno y Dios es bueno. Y lo declaro, señoras y señores, Dios es bueno.
1: Amén.
0: Creí, estaba enfermo, pero creí que Él me sanó. Y lo declaro. Y lo declaro. De que soy sano. No tengo trabajo, pero creí que voy a salir de aquí con una fe que Dios me va a dar un trabajo. Me va a abrir una puerta. Dios me va a abrir una puerta. Pero tiene que primero creerlo. Muchas veces tú y yo vamos primero por nuestra fuerza. Tú y yo primero vamos por nuestros amigos que nos pueden ayudar a abrir una puerta, que hable con el jefe para que me dé una pega. Pero es distinto. Creí y porque creí, hablé. Chuta, ya ni silbo. Antes silbaba fuerte. Ahí me salió. Me asusté. Porque tenemos la misma clase de fe de David. ¿Usted puede entender eso? ¿Que usted tiene la misma clase de fe de David? A David, el rey, todo el gobierno de Saúl buscaba a David para matarlo. Nunca pudo tocarlo. Nunca pudo tocarlo. Y todos tenemos un Saúl que nos persigue, que te hace la vida a cuadrito, que es tu enemigo, que no te soporta. Todos tenemos un Saúl que nos persigue en el trabajo, que nos persigue incluso dentro de nuestra propia familia, que no te soportan. Pero nunca Saúl tocó a David. Nunca. Y Saúl era el rey. Saúl tenía ejército. Una vez lo persiguió con 3,000 soldados. Pero nunca lo tocó. Nunca. Tú y yo tenemos la misma fe de David. Entonces usted tiene que creer: nadie me va a tocar, ningún demonio me va a tocar, nadie me va a tocar. Usted tiene que tener la misma fe de David, la misma fe de David. ¿Cuántos lo creen, hermanos? Que Dios nos bendiga. La tribu de Judá hizo rey a David. Primero, él no fue rey de todas las tribus al principio. Primero fue rey de la tribu de Judá por 7 años y medio. Durante 7 años y medio, Dios bendijo literalmente a David. Entonces, la Biblia dice, Dios nos hizo reyes y sacerdotes para él. Entonces, tú eres rey, así dice Apocalipsis, nos hizo, nos dice te voy a hacer, nos hizo reyes y sacerdotes para él. Entonces tú y yo tenemos una mentalidad de reino, pero él quiere que tú creas. Entonces la Biblia dice, sin embargo, seguimos predicando porque tenemos la misma clase de fe que tenía el salmista cuando dijo, creí en Dios, por tanto hablé. El poder de la palabra. La pregunta es, ¿por qué? ¿Por qué tú y yo? No solo tú, yo también. Teniendo tantas promesas en la Escritura, sus promesas no las alcanzamos, pero las declaramos. Pero primero hay que creerlas. Primero hay que creerlas. Repito acá. Primero hay que creerlas. Y después las declaramos. Entonces, de repente nos hemos transformado en una iglesia evangélica que solo damos palabra, palabra, palabra, pero ni siquiera nosotros los predicadores la creemos. Tú y yo tenemos que tener convicción. Cada predicador, cada pastor tiene que tener convicción de lo que predica. Que Dios nos ayude. ¿Cuánto dice conmigo que Dios nos ayude? Lucas capítulo 6 versículo 45. Mira lo que dice Lucas capítulo 6 versículo 45. El hombre bueno, diga conmigo, el hombre bueno, del buen tesoro de su corazón saca ¿qué cosa? Lo bueno. Y el hombre malo, del mal tesoro de su corazón saca ¿qué cosa? Lo malo. Porque de la abundancia del corazón habla la boca. Si tú no crees, pero habla y habla y habla, la Biblia señala que de la abundancia del corazón habla literalmente ¿qué cosa? La boca. A veces pienso, y lo escribí aquí en mi cuaderno, a veces pienso que mi problema está en mi boca, que tengo una boca sucia, cuando el problema lo tengo en mi corazón. No en mi boca, el problema nace del corazón. El problema no nace de la boca. El problema nace del corazón, según esta palabra, porque de la abundancia del corazón habla, ¿qué cosa? La boca. Entonces, si tengo una boca sucia, el problema no es la boca, el problema es que tengo un corazón sucio. El problema no está en la boca, el problema está en el corazón. El hombre bueno, del buen tesoro de su corazón, saca lo bueno. El hombre malo, del mal tesoro de su corazón, saca lo malo. Porque de la abundancia del corazón, habla la boca. No, es que tenía rabia, pastor. No, no. La rabia no puede controlar tu corazón. La rabia no puede controlar tus emociones. El problema está en mi corazón. Por eso el profeta dice esta palabra, que Dios cambie mi corazón de piedra en un corazón de carne. Que Dios cambie mi corazón, porque mi problema está en mi corazón, no está en mi boca. ¿Cuántos hermanos andan todo el día con la canasta de huevo? ¿Sabes cuáles son las canastas de huevo? El problema no está en la boca, el problema está en el corazón. ¿Dónde está el problema? Está en mi corazón. Efesios 4:29. Pastor, iba súper bien, estaba entendiendo súper bien la palabra, pero ya se fue en la bola. Efesios 4:29 dice: ninguna palabra, diga conmigo, ninguna palabra. Vamos, dígalo fuerte, ninguna palabra corrompida salga de vuestra boca, sino la que sea buena para la necesaria edificación, a fin de dar gracia a los oyentes. O sea, cada vez que tú y yo abrimos nuestra boca es para edificarnos. Cada vez que tú y yo abrimos nuestra boca es para literalmente edificarnos, a fin de dar gracia a los oyentes. Versículo 30. No contristéis al Espíritu Santo de Dios, con el cual fuiste sellado para el día de la redención. Quítense de vosotros toda amargura, enojo, ira, gritería y maldicencias, y toda, diga conmigo, y toda malicia. Vamos, dígalo fuerte, toda malicia. Y el último versículo: antes, sed buenos. La palabra benigno, sean buenos unos con otros, misericordiosos, perdonándonos unos a otros, como Dios también nos perdonó a vosotros en Cristo. La palabra, ninguna palabra corrompida. La palabra corrompida significa ha perdido su pureza. Ha perdido su pureza. Se ha dañado. Se ha echado a perder. Se ha descompuesto. Eso significa la palabra corrompida. Que Dios nos ayude. Proverbios 18:21. Proverbios 18:21. Dice así: la muerte y la vida están en el poder de la lengua, y el que la ama comerá de sus frutos. Versículo siguiente: el que haya esposa haya el bien, y que alcanza la bondad del Señor. Versículo 21, volvamos al 21. La muerte y la vida, diga conmigo, la muerte, pongamos aquí la muerte, y aquí pongamos la vida. ¿Qué es lo que está allá? La muerte, aquí está la vida. Dice: está en poder de tu lengua, y el que la ama comerá de sus frutos. O sea, si yo la muerte, todo lo malo, yo voy a comer de esos frutos de maldad. Pero si yo amo la vida, yo voy a comer de los frutos de la vida, de la bendición del Señor. Me llama mucho la atención que la muerte y la vida, algo trascendente, esté en poder de tu lengua, en poder de mi lengua. Este versículo enseña que las palabras tienen un impacto enorme y pueden construir o destruir relaciones, emociones y vida. La muerte, los insultos, los chismes, las críticas, las mentiras lastiman y arruinan familias y amistades. Cada persona experimenta el resultado de lo que habla. Cada persona experimenta el resultado de lo que habla. Quien habla sin pensar sufre las consecuencias que provocan sus propias palabras. Quien habla sin pensar. Entonces de repente decimos: no, es que no pensé lo que te dije. Quien habla sin pensar sufre las consecuencias que provoca su propia boca. La muerte y la vida. Proverbios 12:18 dice así: hay hombres cuyas palabras son como golpes de espada, mas la lengua de los sabios es medicina. ¿No se ha encontrado usted con gente que dice: no, a mí me gusta decir la verdad, qué cuestión le guste o qué no le guste? Son como palabras, son golpes de espada que te dejan mal. afectan tu espíritu. Mas la lengua de los sabios es un remedio, es medicina. Yo me he encontrado muchas veces con gente que me dice, a mí me gusta decir la verdad, aunque duela. Como que la verdad te autoriza para ser cruel. Como que la verdad te autoriza para ser cruel, para golpear como una espada. Hay hombres, no dice mujeres, hay hombres cuyas palabras son como golpes de espada para matar. Mas la lengua de los sabios es, ¿qué es la lengua de los sabios? Es medicina, es sanidad. ¿Qué es lo que es? Medicina. Me encanta. Ahora, quiero mostrarle, los últimos minutos que me quedan, mostrarle un poco por qué tú y yo no recibimos todo lo que Dios tiene para nosotros. Pero quiero que esté atento. Hay una historia en la Biblia, está en el Nuevo Testamento, en Lucas capítulo 9, versículo 1 y 2. Lucas 9, 1 y 2. Habiendo reunido a sus 12 discípulos, ¿le dio qué le dio? Diga conmigo, poder y autoridad sobre todos los demonios y para sanar enfermedades. Impresionante. Le dio todas las herramientas para el poder, la autoridad sobre todos los demonios y para sanar enfermedades. Jesús lo hizo. Versículo 2. Y los envió a predicar el reino de Dios y a sanar a los enfermos. Él los envió no con las manos vacías, sino que los envió con autoridad. Él los envió con poder para sanar a los enfermos. ¿Qué nos dio Él? Power, dunamis. Él nos dio poder. Él nos dio autoridad. Tú tienes autoridad para declarar la palabra, para decir a los demonios fuera en el nombre de Jesús. Y ellos te obedecen. Pero ¿por qué nos pasamos horas echando fuera demonios y no, el demonio no sale? Se lo voy a explicar. ¿Por qué? Diego, amigo, pastor, ¿por qué? Se lo voy a explicar. Lucas 9:37, estoy leyendo el mismo capítulo. Lucas 9:37. Al día siguiente, cuando descendieron del monte, una gran multitud les salió al encuentro. He aquí un hombre y la multitud clamó diciendo, Maestro, te ruego que veas a mi hijo, pues es el único que tengo. Diego, amigo, el único que tengo. Y sucede que un espíritu le toma y de repente da voces, le sacude con violencia y le hace echar espuma y estropeándole a duras penas se aparta de él. Rogué a tus discípulos, digo conmigo, rogué a tus discípulos, al cual él les había dado poder, autoridad para echar fuera a los demonios. Pero el papá del niño le dice, rogué a tus discípulos que echasen fuera y no pudieron. ¿Por qué no pudieron? Si él les dio, pues estoy leyendo el mismo capítulo 9, ¿por qué el demonio no se fue? Si él les dio poder y le dio autoridad para echar fuera demonios. Cuéntese conmigo, ¿por qué? ¿Por qué no se fue el demonio? Y la respuesta está en Lucas 9:28. En el mismo capítulo está la respuesta. Lucas 9:28. Aconteció como 8 días después de estas palabras que tomó a Pedro, a Juan y a Jacob y subió al monte ¿A qué subió al monte? A orar. Y aquí está el problema que te pasa a ti y me pasa a mí. Nuestra lengua. ¿No somos 12? ¿Por qué solo 3? Si somos 12, entonces se reúne el sindicato y dice... O subimos todo o no sube nadie. Esta es pura versión chaparro, no la encontraré. Pero yo me imagino por qué perdieron la autoridad. Porque imagínense, Jesús dice: Pedro, Señor, Juan, Jacob, vengan conmigo. Estaban todos, comían juntos, dormían juntos, donde iban, iban todos juntos. Es como si usted es parte de los 12 y usted queda excluido. ¿Cómo se siente usted emocionalmente? Usted empieza a murmurar. Usted empieza a decir, no, no es justo esto. ¿Por qué solo Pedro, Juan y Jacob? Dios les había dado toda la autoridad. Dios les había dado todo el poder para echar fuera a los demonios. Pero, porque estamos hablando de Cristo, Él los elige. 1, 2, 3. Y el resto me espera aquí. 9. La mayoría se quedó abajo. No subió arriba al monte. 9 se quedó. ¿Cómo cree usted que se quedaron los 9? Aleluya. Señor, nosotros vamos a estar adorándote. Aleluya. Ellos perdieron la autoridad al murmurar. No tenían poder para echar fuera al demonio. ¿Y por qué sé que es así? ¿Por qué sé que es así? Porque el versículo 41, respondiendo Jesús dijo: Oh generación incrédula y perversa, ¿hasta cuándo he de estar con vosotros y os he de soportar? Traer acá a tu hijo. Porque el papá vino con el hijo a Jesús y le dijo a Jesús: Tus discípulos no pudieron. ¿Y qué es lo que dijo Jesús? Una versión. La TLA. Mira lo que dice la TLA. Jesús miró a sus seguidores y les dijo: ¿No pueden hacer nada sin mí? O sea, los dejo solo y zamba y canuta. ¿Hasta cuándo voy a tener que soportarlo? Le habla a sus discípulos. No le está hablando a la multitud. ¿Le está hablando a quién? A sus discípulos. Y le está diciendo: ¿Hasta cuándo voy a tener que soportarle? Ustedes están confundidos y no confían en Dios. Entonces Jesús le dijo al hombre: trae a tu hijo. O sea, Jesús los reprendió a ellos. No pueden hacer nada sin mí si yo les di poder, les di autoridad para echar fuera demonios y para sanar enfermos. Mira lo que dice la versión. Me gusta más la versión. La NTV dice: gente corrupta y sin fe. A sus discípulos se lo está diciendo. Dijo Jesús: ¿Hasta cuándo tendré que estar con ustedes y soportarlos? Por eso sé que Jesús, cuando baja, Él los trata de esa manera. Porque cuando se quedaron los 9 chilenos, imagínense, escogido y ellos dejados de lado. Imagínense, 9. Con uno solo que le ha dicho, ¡shh! Y eso que no tiene excepción de persona, porque se pone sarcástico. Entonces Dios te dio poder, te dio autoridad para sanar enfermos, pero perdimos ese poder y perdimos esa autoridad porque no aceptamos dirección. No aceptamos que nos dirijan. Si Él dijo, quédense aquí, aquí nos quedamos y gozosos. Si Él escogió a 3, bienaventurados por ellos. Qué bueno, ya me va a tocar a mí. Pero no, Jesús lo dijo, ¿hasta cuándo voy a soportarlos? Yo sé que muchos de nosotros hemos sido fuertes en Dios, pero fuimos perdiendo porque fuimos, de nuestro corazón no salieron las palabras correctas. Más te voy a decir algo. Cuando tú hablas mal de alguien, la gente te va a escuchar. Pero esa persona que te escuchó ya no quiere juntarse más contigo. Y te vas quedando solo. Porque empiezo a perder poder. Poder que necesito echar fuera demonios que me acechan. Necesito cortar cabeza a los gigantes, pero no tengo el poder. Me he debilitado por causa, no de mi boca, sino por causa de mi corazón. Las cosas que decimos, las cosas que hablamos, sin temor. Imagínense los 9 ahí, imagínense, todos son chilenos. ¡No! ¡Olvídese! ¡Los descueraron! Yo me imagino, cierro los ojos y me imagino ahí alrededor de una fogata. Lo encuentro súper injusto. Dejé mi familia, diezmo, doy ofrenda. Y él escoge a Pedro, a Juan y Jacob. Y otro dice, Pedro y Juan y Jacob. Y otro se para y dice, ¡ay, Pedro, Juan y Jacob! Chuta, me estoy poniendo igual que el David. Y ahí los 9 diciendo, bueno, debimos haberle dicho o todos o nadie. O subimos todos o nadie sube. Y que suba solo él solo. Pero Jesús los escogió. A Pedro, a Juan y Jacob. Llega a su casa y lee el capítulo 9. Eso está todo en el capítulo 9. Recibió poder, recibió autoridad. Recibió poder para echar fuera demonios, para sanar enfermos. Jesús escogió a 3. David, no me copie el mensaje, por favor, te veo que estáis escribiendo ahí. Me perdí también. Pedro, Juan y Jacob escogió, le dio poder y autoridad. Ah, de ahí los escogió. Los 9 se quedaron ahí. La Biblia no muestra que los 9 murmuraron, sino que uno interpreta por lo que Jesús le dijo a sus discípulos, ¿hasta cuándo voy a soportarlo? No tienen fe. Son corruptos, le dijo. Entonces cuando viene una enfermedad, no tienen la fuerza. No tiene la autoridad. Israel estuvo 40 años en el desierto y más de la mitad no entró en la tierra prometida y quedaron tirados en el desierto. Y ese no era el propósito de Dios, porque siempre estaban murmurando, porque siempre estaban criticando, porque siempre estaban hablando mal. Echaban de menos. Imagínense, mire lo que Dios escuchaba. Echaban de menos la cebolla de Egipto. Echaban de menos los pescados de Egipto. Cuando Dios los llevaba a una tierra prometida, a una tierra que fluía leche y miel. Pero la realidad del momento, que si no somos capaces de saber controlar mis emociones, me tira para abajo. Por no tener sabiduría, por no ser palabras sabias que producen medicina. Entonces ahí los 9, vuelvo a los 9. Que suba el coro, por favor. Vuelvo a los 9. Apartados. ¿Alguna vez usted se ha sentido así, rechazado? ¿Cómo se siente? Usted dice, bueno, es la voluntad del Señor. Todo lo que Él hace es bueno. Los que aman a Dios, todas las cosas ayudan para bien. No. Nos resentimos. Porque consideramos que es injusto. Pedro y Juan y Jacob dejó su familia. Nosotros también la dejamos. Pedro, Juan y Jacob dejaron todo por Él. Nosotros también lo dejamos por Él. Y ahí comienza la trama. Y empezamos a hablar sin ningún temor, sin que prevaleciera la voluntad del Señor. Entonces cuando Él baja, Y arriba también Jesús tuvo problema con Pedro, con Juan y Jacob. Quería hacer una enramada. Quería hacer porque apareció Elías y Moisés. Y Jesús también tuvo que decirle, ¿qué onda? Si usted lee esta palabra, dice que tuvieron temor, tuvieron miedo arriba. ¿Qué cuesta tener la capacidad de controlar mis emociones? A mí hay muchas cosas que no me gustan, pero no me da derecho a decirlas. Porque al decirlas voy a herir, porque las voy a decir con ira, las voy a decir con rabia. Y Dios me escucha, y Dios me oye. Cuando yo necesito poder y autoridad para los negocios, poder y autoridad para echar fuera a los enfermos, sanar a los enfermos, echar fuera demonios. Necesito autoridad en esta tierra aquí abajo. La autoridad y el poder no la necesito ahí arriba en los cielos. Arriba en los cielos está todo listo. Las calles son de oro. El mar es de cristal. ¿Cuántas cosas nos hemos perdido que Dios tenía diseñadas para ti, pero tu boca, tu corazón? A lo mejor debería ser diácono, diaconisa. A lo mejor debe ser una pastora, un pastor. Pero tu boca. No tener control de lo que Dios quiere hacer con nosotros. Tenemos dos alternativas. O somos de los que subimos, o somos de los que quedamos abajo. El problema es que la mayoría quedó abajo. 9. Eran 12. 9 quedó abajo, la mayoría. Solo 3 subieron con él. Pedro, Juan y Jacob lo dejaron todo. Y entre ellos decían, nosotros también lo dejamos todo por él. Dios es bueno, pero él los trató duro. Le dijo, corruptos. No tienen fe. Se meten en cosas que no tienen por qué meterse. Miren su vida y no miren la vida de otros. Solucionen sus problemas y no estén mirando los problemas de otro. Me quedan 3 minutos para terminar. Pero suficiente para que tú y yo entendamos por qué muchas veces no tengo poder, no tengo autoridad siendo un hijo de Dios, siendo hijo. ¿Por qué mis palabras no tienen poder? ¿Por qué no tengo la misma fe de David? ¿Por qué no la tengo? ¿Por qué los gigantes me aplastan? ¿Por qué tengo que huir de los gigantes y no enfrentarme a ellos? Pudiste haber llegado tan lejos, pero tu corazón no te dejó. Pudiste haber alcanzado puestos inimaginables, pero mi lengua se unió a la muerte, a esa solo palabra de maldad. Pudiste haber alcanzado cosas extraordinarias. Aprenda de su pastor. Y me siento en el derecho de decirlo. Yo jamás me he defendido de las cosas que hice de mí. Jamás en mi vida me he defendido. Jamás. Vivimos en democracia, cada cual puede hablar lo que quiera. Ante esa realidad. Porque la Biblia dice que Dios nos defiende. Si yo meto mi mano, Dios no me defiende él, porque Dios dice, tú te estás defendiendo. Guarda silencio y yo te defiendo. No abras tu boca, guarda silencio y yo te defiendo. Pero si tú hablas, tú te estás defendiendo. Tu ego ha sido herido, tu orgullo ha sido herido. Pero si tú guardas silencio, símbolo de humildad. espera en Él y Él hará. Power, autoridad para echar fuera demonios y para sanar enfermos. Jesús, ellos no pudieron. ¡Nueve! ¡Encima los nueve! ¡Fuera! ¡Fuera! ¡Fuera! Cortando la cola al diablo. ¡Fuera! Nueve encima del muchacho. No pudieron echarlo fuera porque perdieron la autoridad. ¿Cómo hace el irra? Póngase de pie, por favor. Amén. Hay dos mujeres en la Biblia que son hermanas, Raquel y Lea. Raquel era hermosa, Lea no era hermosa. Pero, diga conmigo, pero, quien le dio hijos a Jacob fue Lea. Y eso habla de, ¿cómo te lo digo? A ver, tal vez tú no eres hermosa, pero puedes ser tan empática, tan ingeniosa, tan inteligente, que no te frene lo que tú sientes que no eres, no te sientes bonita, que no te frene, sino que Dios tiene tantas cosas para hermosearte. Porque los hijos que Dios le dio a través de Lea siguieron por los años. La hermosura se va decayendo. Los años nos vamos marchitando. A mí cuando yo era joven me decían Alain Delon. Ahora no sé qué cuestión me dice. Arruinado. Vamos a pedirle a Dios, devuélveme la autoridad. Pero para eso también tenemos que reconocer y decir, Señor, perdóname. Yo reconozco que necesito un corazón nuevo. Este corazón es engañoso y me traiciona. Este corazón. Yo siento la presencia de Dios esta noche. Siento que Dios quiere hacer algo en ti. No en el que está a tu lado, en ti. Donde Dios te va a devolver power. Y eso te hace trascendente. Autoridad te hace trascendente. Tú entras a una oficina y todo el ambiente cambia. La atmósfera cambia. Todos mira. Porque Dios te da poder, autoridad. Quiero que ores conmigo. ¿Cuántos están dispuestos a orar conmigo? ¿Sí? Quiero que repita esta oración. Señor Jesús, quiero darte gracias. Tu amor, tu misericordia es grande. Gracias, Señor, porque siempre me oyes. Tu palabra dice, Jesús oró en la tumba de Lázaro. Y antes que ocurriera el milagro, Jesús dijo gracias, Señor, porque siempre me oyes. Lázaro no había resucitado todavía. Pero él dijo, Señor, gracias. Porque siempre me oyes. Porque la palabra de esta noche nos dice. Creí. Por tanto hablé. Y yo te pido en esta hora. Una fe grande. Una fe extraordinaria. Creí. Por tanto hablé. El orden es. Primero es fe. Y después palabra. Señor, perdóname. Porque solo he tenido palabras. Pero no he creído. que tú eres capaz de hacer,
2: que tú eres capaz de hacer
0: lo imposible,
2: lo imposible.
0: Y en el nombre de Jesús,
2: y en el nombre de Jesús,
0: devuélveme la autoridad,
2: devuélveme la autoridad
0: esta noche,
2: bendita noche, bendita noche.
0: Devuélveme el poder,
2: devuélveme el poder,
0: el dunamis,
2: el power,
0: en el nombre de Jesús,
2: en el nombre de Jesús.
0: Necesito poder,
2: necesito poder.
0: El gozo del Señor es mi fortaleza.
2: El gozo del Señor es mi fortaleza.
0: Dame la fuerza que necesito.
2: Dame la fuerza que necesito.
0: Estoy debilitado.
2: Estoy debilitado.
0: Estoy debilitada.
2: Estoy debilitada.
0: No tengo fuerza.
2: No tengo fuerza.
0: Pero en esta noche.
2: Pero en esta noche.
0: Yo te pido perdón.
2: Yo te pido perdón.
0: He hablado mal.
2: He hablado mal.
0: No he tenido cuidado.
2: No he tenido cuidado.
0: Me he perdido tantas bendiciones.
2: Me he perdido tantas bendiciones.
0: Algo que tú tenías diseñado para mí.
2: Algo que tú tenías diseñado para mí.
0: El diablo no lo ha rechazado.
2: El diablo no lo ha rechazado.
0: Mi corazón lo ha rechazado.
2: Mi corazón lo ha rechazado.
0: Mi lengua lo ha parado.
2: Mi lengua lo ha parado.
0: Porque Dios es justo.
2: Porque Dios es justo.
0: Porque Dios es bueno.
2: Porque Dios es bueno.
0: Y porque Dios nos oye.
2: Y porque Dios nos oye.
0: En un momento de rabia.
2: En un momento de rabia.
0: Él nos oye.
2: Él nos oye.
0: En un momento de ira.
2: En un momento de ira.
0: Él nos oye.
2: Él nos oye.
0: Y en el nombre de Jesús.
2: Y en el nombre de Jesús.
0: Yo te pido perdón.
2: Yo te pido perdón.
0: Perdóname, Señor.
2: Perdóname, Señor.
0: Perdóname, Señor.
2: Perdóname, Señor.
0: He perdido tantas cosas.
2: He perdido tantas cosas.
0: Por no saber controlar mis emociones.
2: Por no saber controlar mis emociones.
0: Pero esta noche.
2: Pero esta noche.
0: Creo.
2: Creo.
0: Y declaro.
2: Y declaro.
0: El poder de Dios.
2: El poder de Dios
0: va a venir sobre mi vida.
2: Va a venir sobre mi vida.
0: La autoridad de Dios.
2: La autoridad de Dios
0: va a venir sobre mi vida.
2: Va a venir sobre mi vida.
0: Voy a echar fuera demonios.
2: Voy a echar fuera demonios.
0: Y voy a orar por los enfermos.
2: Y voy a orar por los enfermos.
0: Y los enfermos sanarán.
2: Y los enfermos sanarán.
0: Levante sus manos un minuto, solo un minuto. Vamos, levante sus manos. Levante sus manos al cielo. Aleluya. Bendito su nombre. Bendito su nombre, Señor. Ahí en los hogares, la presencia de Dios. Ahí en las casas, en los departamentos, en los vehículos, la presencia de Dios. La presencia del Señor. Aleluya. Aleluya. Gracias. Siento la presencia de Dios esta noche. Siento la presencia de Dios. Aleluya. Perdóname, Señor. Perdóname, Señor. Perdóname, Señor.

0: quiero que se vaya, quiero que se vaya con este pensamiento en su corazón. Cuando David danzó con el arca, llegó a Jerusalén. David, corrígeme si estoy equivocado, por favor. Cuando llegó a Jerusalén y empezó a danzar, y danzaba, Mical, su esposa, lo miró desde el balcón. Y en vez de mirarlo con una mirada de orgullo, qué hermoso mi marido, qué hermoso cómo danza su señor, dice que lo menospreció en su corazón. Y David venía a bendecir su casa. Y la Biblia dice, y la Biblia dice que cuando Mical ve a David, le dice: te has comportado como un cualquiera, le dijo, danzando delante de la sirvienta. Y David le dijo: no importa. Y la Biblia dice que Mical no pudo tener hijos. Y eso habla de que algo natural que una mujer tenga hijos, pero como sus palabras le frenan. Algo natural. Como hijos de Dios, de manera natural, Dios te da bendiciones. Dios tiene diseñada, pero tu boca, mi corazón, frena todo. Y Mical no pudo tener hijos de David. Cuando habría sido tan distinto. ¡Wow, David! ¡Qué hermoso, David! Ese es mi hombre.
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3: ¿A quién tengo en el cielo sino a ti? 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Podrá desfallecer mi cuerpo y mi espíritu, pero Dios fortalece mi corazón. 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
2: No se inquieten por nada, más bien, en toda ocasión, con oración y ruego, presenten sus peticiones a Dios y denle gracias. Y la paz de Dios, que sobrepasa todo entendimiento, guardará sus corazones y sus pensamientos en Cristo Jesús. Filipenses 4:6.
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Este nuevo día lo hizo el Señor, nos gozaremos y nos alegraremos en él. Te amo, Jesús.

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Yo sé que estamos comenzando, pero tenemos que comenzar de una manera que podamos

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0: Alzaré mis ojos a los montes. ¿De dónde vendrá mi socorro? Mi socorro viene de Jehová, que hizo los cielos y la tierra. No dará tu pie al resbaladero, ni se dormirá el que te guarda. He aquí, no se adormecerá ni dormirá el que guarda a Israel. Jehová es tu guardador, Jehová es tu sombra, tu mano derecha. El sol no te fatigará de día, ni la luna de noche. Jehová te guardará de todo mal. Él guardará tu alma. Jehová guardará tu salida y tu entrada, desde ahora y para siempre. Salmo 121.
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0: Así que acerquémonos confiadamente al trono de la gracia para recibir misericordia y hallar la gracia que nos ayude en el momento que más la necesitemos. Hebreos 4:16.
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3: Todo tiene su tiempo. 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
4: 11 horas y 7 minutos.
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días. Buenos días a todos nuestros hermanos que ya están en sintonía de Radio Corporación. Le damos la bienvenida a Radio Innovación también, ¿cierto? Radio Innovación, sí, sí, Radio Innovación también. Así que le damos la bienvenida a todos nuestros hermanos que están ahí en sintonía. Que el Señor les bendiga en este día miércoles, que yo pensé que no iba a hacer frío. ¡Ay! Pero hace frío. Está helado Juan. No está mi marido, yo le digo a él, está helado Juan. Pero hace frío, está helado acá en el centro de Concepción. Así es que dicen que mañana llueve en la noche y parte del viernes en la mañana. Esperemos que sean las últimas lluvias para disfrutar de lo que se viene de al 18 de septiembre. Así que damos la bienvenida a todos nuestros auditores. Queremos saludar siempre a nuestros hermanos de Radio Innovación. Ellos están a través del 550 AM. Son la primera de la amplitud modulada. Muchas bendiciones a todos nuestros amados hermanos que siempre se acompañan en lugares que yo claramente nunca quizás voy a conocer, pero la radio tiene esa facultad, la radio tiene esa virtud, esas ondas radiales llegan a esos lugares. Esperamos ser de bendición. Sabemos que son personas, hermanos generosos, que por años han sembrado, son socios de nuestra radio, así es que les bendecimos en este día miércoles. Que el Señor les bendiga mucho este día miércoles, un día que seamos sorprendidos de parte del Señor, que es cierto, despierte los sueños, como nos predicaban el día domingo. Qué hermosa palabra, Dios despertando nuevamente nuestros sueños. Así que Dios les bendiga en este día miércoles. Así también a quienes están a través del 92.5 Radio FM, Radio Corporación, todos nuestros hermanos que quizá usted va en la ruta. Tenemos hermanos que trabajan en la ruta, nuestro Fabián, está Claudio, anda Hermen de repente por ahí también. Así que saludamos a todos nuestros hermanos, mi hermano Cristian Pérez, hermanos de años ya, una familia ya que hemos construido a través de la fe. Dios nos ha enseñado a ser familia, así que bendecimos a todos nuestros amados hermanos a través de la radio online www.radio-corporación.cl, que sé también que la sintonizan, a quienes no puedan, cierto, conectarse a través de las radios análogas o a través de la plataforma de Facebook, también les bendecimos en esta hermosa mañana de día miércoles. Y también estamos a través de nuestras plataformas digitales como es Facebook, Instagram y YouTube. En Facebook estamos a través con el programa de la radio, así que ahí interactuamos con todas nuestras hermanas, nuestros hermanos que quieran interactuar con nosotros a través de su comentario. Así que felices porque ya este sábado tenemos nuestra fiesta de la chilenidad. Por supuesto, los cupos están absolutamente cerrados, ya no cabe nadie más. Yo creo que los niños van a terminar bailando afuera en la calle si seguimos sumando gente. Así es que damos gracias a Dios, vamos a poder disfrutar de toda esta fiesta, ¿cierto?, de la chilenidad de nuestra iglesia. Los niños están preparando sus números artísticos, ellos son felices participando en la iglesia. Sabe que la iglesia ha ayudado tanto a nuestros niños a que puedan desarrollar su personalidad, a que puedan ser niños seguros. Ahora en los colegios los escogen para poder desarrollarse en diferentes actividades, pero donde más se les ha sacado el potencial ha sido aquí en la iglesia. Así es que están muy contentos, muy felices nuestros niños, nuestros jóvenes, nuestros adolescentes. Bailan cueca todavía, ya cuesta un poquito encontrar a quienes bailen cueca, pero todavía hay adolescentes que todavía lo hacen, bailan hermoso, muy muy bonito. Ahí hemos estado como paparaseando algunos ensayos de nuestra iglesia, de nuestros niños. Así que damos gracias al Señor por todo lo que estamos viviendo en este día miércoles 9 de septiembre, un día muy especial para nuestra iglesia porque está de cumpleaños nuestro amado Pastor Abraham, un hombre que ha bendecido tanto nuestras vidas, que su dolor Dios lo sanó, lo transformó para ser de bendición para nosotros, y damos gracias al Señor por tenerle, por conocerle. Honramos a Dios a través de la vida de nuestro Pastor Abraham, cada palabra, cada consejo, cada apoyo, un hombre que ha creído en nosotros, que nos ha apoyado en todo sentido, a todos los que pertenecemos a nuestra iglesia Cristo tu única esperanza. Siempre él habla de donde Dios lo sacó, y yo siempre doy gracias a Dios porque mis pastores estuvieron dispuestos a pagar el precio. Yo hoy día puedo disfrutar quizás de que ellos hayan decidido abrir camino a través de la fe. Me mostraron al Dios de oportunidades, me mostró una paternidad real, no una paternidad fantástica, fantasiosa, una paternidad real, una paternidad que apoya, que ama, que muchas veces tuvo que corregir mi camino con el fin de hacerme el bien, porque convengamos que nuestro pastor no gana ni pierde con un consejo, sino que somos nosotros los beneficiados. Así que damos gracias al Señor por tener a nuestro pastor Abraham
No sé si nos va a estar escuchando, pero le damos gracias a Dios, que el Señor le bendiga en este nuevo cumpleaños. Ahí están las plataformas, ¿cierto?, para poder saludarlo y bendecir a nuestro amado Pastor Abraham, que hoy, 9 de septiembre, ya está de cumpleaños. Y cumple, no tengo idea cuánto. Harto, sí, un poquito más que yo, un poquito nomás, si yo tengo 44. Lo que pasa es que los pitillos me hacen, hacen su efecto. Eso, como dice mi pastora Silvana, somos pura carcasa nueva, pura cáscara nueva, pero el cuerpo ya está resintiendo los años, así que ya se están notando. Ya aquí tengo un soldado caído que está medio resfriado aquí, el soldado caído, pero bueno, ¿qué le vamos a hacer? Pues si esto es parte de la edad, es parte de la etapa, ir asumiendo. Dicen de que hay que tomar el carnet de identidad y refregárselo por el cuerpo, como una piedra pómea. No, no hace efecto. Comprobado. Ya está comprobado que no hace efecto. Nada que hacer. Mucha, pero bueno. Que antaño, yo llegué de 26 años aquí a la iglesia. Oh, espectacular. Yo creo que yo era feliz, no me daba cuenta. Tanta energía que tenía. Hacía de todo. No me cansaba. Me dormía tarde, me levantaba temprano. Yo me acuerdo que hacíamos los campamentos de los jóvenes. Yo trabajaba en la óptica los sábados. Y yo me iba del recinto del campamento a trabajar en la mañana, como a las 6 de la mañana me iba a la óptica, terminaba a las 2 de la tarde y me iba en bus de nuevo, creo que era Yumbel, a los campamentos y hasta el otro día y después el cosculto y después el lunes trabajo. Y como una lechuga, así, no necesitaba siesta, nada. No, ahora me paso de las 12 y necesito reponerme una semana con dolor de cabeza. Dolor muscular, una semana mínimo para reponerme. No, estoy esperando el feriado, hermano. Estoy esperando. Que no suene alarma, que no me pidan tarea, que no, estoy esperando ese feriado, Dios mío. Bueno, me quedo con mis dos cargas emocionales. Ellos están felices porque dice que la mamá le va a hacer cositas ricas. ¡Sueñen! Así que vamos, estamos armando un panorama para poder que los niños nos dejen ser, nos dejen dormir. ¡Ay, oh, qué difícil ser mamá a los 44 años, hermano! Clave por mí. Vamos a saludar a quienes estén interactuando a través de Facebook. Lo voy a leer el teléfono, negrito, porque te diré que no tengo pantalla. Está por ahí mi hermana Nelly. Ahí sí, ahora sí te veo, Tulio. Estamos al aire. Ahí está mi hermana. Ay, estoy súper chascona. Le diré que este es mi pelo natural, po. Lo que usted ve es pura mula. Eso alisado. No, esto soy yo. Pero bueno, si no me cree, ingrese a Facebook, a mis redes sociales. Y me ha... Sí. Del do... Oh, sí. Y usted va a decir grandes cosas. Y yo que va con esto. Porque este color y este me retaba. No, yo le digo a mi marido, realmente Dios lo cegó, no sé qué vio, porque ni me veía detrás de esos yo. Y flaca, puro hueso. Oh, ya, ya. Vamos a saludar a nuestro hermano, mejor está mi amada hermana Nelly por ahí. Buen día, dice, bendiciones, muchos cariños, hermana Nelly, que el Señor la bendiga mucho en este día miércoles. También está la Mirellita, habla mi Eve, que Dios te bendiga en este día. Igual a ti, Mirellita, que el Señor te bendiga mucho este día miércoles, que tiene que estar ahí en su trabajo. Está mi suegrita. Hola, buenos días, mi amada y hermosa Eve, que Dios te bendiga. El Darwin no te cree, suegrita. Bendiga tu vida y tu día. Abracito. Oye, yo viví con mi suegra. Imagínate, eso lo hace el Señor nomás. Mi suegra tenía muy regalón a mis hijas. Las chiquillas no comen zapallo. Entonces, cuando se fueron a vivir de nuevo solos con nosotros, estaban enojadas porque yo le iba a llevar a las cazuelas zapallo. Se quería que mi suegra les cocinara. Así que ahí la tenía muy regalona. Nuestra amada hermana Miriam dice, buenos días, mi amada Eve y mis hermanas, que tengan un bendecido día. Ahí está nuestra mirita amada, aquí la vimos, nos dimos un besito y se fue a cocinar unos ricos motes con los huesillos. Uy, qué rico, le queda exquisito, exquisito. Así que compre, lleve de los buenos ya. Nuestro hermano Camilo dice, buenos días, hermana Evelyn y hermanos, en sintonía les deseo un bendecido día para todos. Saludo desde mi trabajo. Ahí está Camilo desde el trabajo. Que el Señor te bendiga, Camilo. Dios te respalde en este día miércoles. ¿Hay alguien más? ¿No hay nadie más? Ah, sí, sí, hay alguien más. Ya, que está durmiendo el Darwin todavía. Está como el Juan Francisco la semana pasada.
¿Cómo? El problema era 300, dice mi pastor Abraham. Sí, ahí está mi hermano Eligio. Hola, mi hermana Evelyn y hermanos en sintonía, bendiciones. Muchas bendiciones a nuestro amado hermano Eligio, que el Señor lo bendiga mucho. Esperamos que esté mucho mejorcito de salud, que Dios se glorifique en esos exámenes, que tengamos buenas noticias para nuestro amado hermano. Mi hermana Mirita dice en sintonía acá preparando los huesillos para nuestra fiesta. ¡Uy, qué rico! ¡Qué rico! ¡Ay, son tan ricos, le quedan exquisitos! Mi hermana Rosita dice, hola mi amada hermana Evelyn, les saludo en este día con mucho gusto también a mis amados pastores y amados hermanos, deseando para todos un maravilloso y bendecido día. Igual para usted, mi amada hermana Rosita, que el Señor le bendiga mucho. Mi hermana Nelly dice, buen día hermosa, que Dios, de Dios, bendiciones. Sí, dice, nuestros niños y adolescentes, un orgullo para nosotros. Sí, soñamos con ellos, soñamos mucho con nuestros chiquillos. Son todos tan talentosos. Bueno, es que en realidad uno no son nada, servía. Bailaba cueca, pero tenía menos gracia que no. No, mejor que no. No, para andar dejando en vergüenza al país, mejor no me muevo. Me ama, mejor que no. Mi Mirita dice, feliz cumpleaños a nuestro amado pastor, que Dios lo bendiga. Sí, nuestro amado pastor Abraham está de cumpleaños. El pastor, le decía a mis hijos, el pastor está de cumpleaños, el pastor. Hola, mi hermana, bendiciones, dice nuestro hermano Gerardo Alarcón. Que el Señor le bendiga mucho, hermano Gerardo, que tenga un bendecido día. La Ingrid Ferrer igual dice, hola, mi Eve amada, en sintonía desde mi trabajo, que tengan un día muy bendecido, cariño para todo. Igual para ti, Ingridita, que el Señor te bendiga mucho en este día. Mi hermana Magali, igual, bendiciones, mi hermana Evelyn, y a todos mis hermanos que están en sintonía. Igual para usted, mi amada hermana Magali, que tenga un lindo día, que el Señor la bendiga mucho. Ahí estamos, ¿cierto? Nuestros, ellos son todos nuestros hermanos de nuestra iglesia, que interactúan con nosotros a través de la plataforma de Facebook. Y sí, po, sí, vamos a poner la canción a nuestro amado pastor, ¿cierto? Esperemos que esté escuchando la radio. Yo cantaría, pero no sería un regalo. Así que mejor vamos a poner la canción.

Ahí está el saludo a nuestro amado pastor Abraham, cierto que hoy día está de cumpleaños. Está mi hermana Paula también por ahí saludándonos a través de Facebook. Queremos saludarle su saludito. Ahí está, dice hola hermana Evelyn. Y hermanos, muchas bendiciones, lindo día para todo. Igual para usted, mi amada hermana Paula, que el Señor la bendiga mucho. Mi Mirita dice, clamen por mí para que queden buenos por amor a nuestros hermanos. No, si le quedan ricos siempre. Igual vamos a clamar. No, pero así siempre le quedan exquisitos. Hola Evelyn, dice en sintonía la Glorita. Un besito para nuestra Glorita, que ahí ella nos acompaña todos los días de 6 a 7 de la tarde. Está la Glorita acompañando a todos nuestros hermanos que ya regresan del trabajo, ¿cierto? A veces la vemos nosotros con nuestra Fernandita, nos quedamos sola a veces ahora y tomamos oncecita y ahí vemos a nuestra, escuchamos a nuestra Glorita, así que ahí nos acompaña, ¿cierto? Ahí le hacemos propaganda, así como la hacía mi pastora. No le fallé a mi pastora Silvana hoy día, la semana pasada la dije como mentirosa. La dejé por mentirosa, más la propaganda, pura publicidad engañosa, y el otro día no vine. Oh, qué terrible. Pero bueno, ella me entiende, mi cuerpo, mi hormona no me dieron. Lady Mar Zambrano dice, hola hermanos, un fuerte abrazo, siempre los llevo en mi corazón desde la iglesia. Mire, feliz cumpleaños al pastor Abraham. Muchas bendiciones, Lady Mar. Nos alegramos mucho saber de ti. Que el Señor te bendiga mucho en este día miércoles. Ahí saludando, ¿cierto?, a nuestro amado pastor Abraham. Nuestra hermana Nelly igual está saludando a nuestro pastor Abraham. Así que ahí que el Señor bendiga mucho a nuestro amado pastor. Él sabe cuánto lo amamos. Es el ángel caído del cielo para mi vida, literal, llegó en el peor momento. ¿Sabes qué? Yo me quedé en la iglesia porque mi pastor Abraham, yo iba saliendo un día, bueno, esto es Maipú, ya hace 17, 18 años atrás, y antes, sí, yo llegué el 2008, en el 2008 fue, sí, dice, ¡ay, Jesucristo! Y ya yo iba saliendo de la iglesia, era un culto ya de domingo. Incluso yo dije ese día, ya, dije, no sé si voy a seguir viviendo, porque yo me creía la última mujer del desierto. Entonces dije, no sé, a pesar de que la palabra me hablaba mucho. Y mi pastor Abraham me dice que hablara con la pastora Silvana. Habla, acércate a la pastora. Y yo dije, ¿para qué me voy a acercar? Dije, yo no entendía. Y ahí él me explicó que se hacían consejerías y todo eso. Y ahí conocí a mi pastora Silvana y ahí decidí quedarme y todo. Así que él me habló. Por eso me quedé así, que le doy gracias a Dios porque él vio algo que nadie vio, claramente. Bueno, como todos nosotros. Él vio a alguien que hasta el día de hoy nosotros no vemos. Todavía andamos buscando, sí. Así que ahí mi pastor Abraham siempre con nosotros. Él, cuando yo caí hospitalizada, fueron los primeros en llegar con mi pastora Silvana. Bueno, momentos tan difíciles que uno vivió y que siempre ha estado nuestro pastor Abraham. Así que esperamos que Dios lo sorprenda este nuevo año, que sea el comienzo de una nueva etapa, de una nueva temporada, que todas las palabras que ha declarado sobre nuestras vidas, ¿cierto?, las viva él primero, que Dios le recompense, que Dios lo bendiga y que, por supuesto, le dé calidad de vida para poder disfrutar todo lo que Dios tiene para su vida. Así que vamos a orar por su colesterol, que siempre dice que lo tiene alto. Vamos a orar por su colesterol, aunque hoy día es permisivo, es su cumpleaños. Yo creo que el día del cumpleaños, como los niños, pueden comer lo que quieran, ¿cierto? Así que Dios lo ayude con que Dios nos ayude con el colesterol. Pero ahí estamos celebrando, ¿cierto?, la vida de nuestro amado pastor Abraham, que hoy día está de cumpleaños. Siempre él nos bendice, ¿cierto?, cada culto, una palabra revelada, ¿cierto? Qué importante es tomar la paternidad de Dios. A veces uno, cuando uno no tiene padres, uno tiene una fantasía paternal, como que el padre está para, como se dice en el buen chileno, para sobar el lomo, para sobarte la espalda, para consentirte en todo. Y no, esa es una carencia que nosotros tuvimos por no tener padre. Lamentablemente se formó en nosotros una carencia en nuestros corazones, pero cuando aparece la paternidad de Dios es la que nos guía, nos muestra el camino. Dios, a través de, cierto, de nuestros pastores, de nuestros profetas, Él, a través de su paternidad, Él nos muestra el camino, Él pone un guía a nosotros. Lo mismo que hacemos nosotros con nuestros hijos, de que les vamos guiando, vamos mostrando el camino, vamos poniendo principios, ¿cierto? De primera, que no saben comer, no saben hablar. Les enseñamos a comportarse en la mesa, les enseñamos tanto protocolo muchas veces de conducta, pero eso es lo que también hace Dios a través de nuestras vidas, a través de una paternidad correcta. Siempre Dios nos impulsa, nos motiva a ser mejor persona, nos direcciona, siempre hay una palabra de dirección. A veces decimos, oh, que puro corrección. No, no es corrección, nos está direccionando, nos está
redireccionándonos, nos está enfocando nuevamente en el camino correcto, y necesitamos esa voz, necesitamos esa dirección, necesitamos esa corrección. Y creemos muchas veces que es nuevo, como que, ay, ahora se usa eso. No, en la antigüedad estaban los profetas que direccionaban a los reyes, que direccionaban a los líderes, a los grandes cargos de las ciudades, ¿verdad? No olvidemos el rey David, ¿verdad? El rey Saúl siempre tuvo un profeta. Bueno, hay uno que obedeció y el otro no. Pero siempre hubo un profeta, ¿cierto? El profeta Samuel, que estuvo ahí, ¿cierto? Guiando la vida, escogiendo la vida de David en su momento. Después ya Samuel no estaba. Y siempre hubo un profeta de Dios. Y el profeta de Dios siempre estuvo para direccionar, para guiar, para dirigir, para mostrar el camino. Él siempre tuvo una revelación especial para la gente, para el pueblo, para quien buscara la dirección, para quien buscar el camino correcto. Y eso ha sido nuestro pastor para nosotros. Muchas veces no hemos sabido tomar decisiones. Él nos dice qué decisión tomar, e incluso hemos venido con decisiones equivocadas en medio de las propias consecuencias por esas malas decisiones, y Dios nos ha enfocado nuevamente otra vez y nos ha mostrado nuevamente el camino y nos ha vuelto a direccionar. Pero qué importante es que dejemos que nuestro corazón se deje pastorear, que nuestro corazón reconozca y reciba esa paternidad. A veces queremos que Dios nos restaure y Dios nos presenta, nos pone gente de valor, nos pone gente de confianza, nos pone gente que nos ama a nuestro alrededor para poder salir de la condición en la que estamos, pero depende de nuestro corazón el dejarnos tomar por esa paternidad. Ahí está también la Mirellita, dice muchas felicidades para nuestro amado pastor, saludando a nuestro pastor Abraham, así que le bendecimos en esta hermosa mañana. Vamos a ir a un tema musical. Y ya vamos a estar de regreso con nuestro programa de nuestra iglesia, Cristo tu única esperanza.

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1: Ya estamos de regreso acá en nuestro programa de la iglesia. Recuerde que mañana tenemos culto, 20:30 horas. Nos reunimos, ¿cierto? Todos los jueves, una vez a la semana, nos reunimos acá a recibir una palabra del Señor, ¿cierto? De que Dios nos pueda bendecir, que Dios nos pueda restaurar, que Dios nos pueda ayudar. Estamos en el mes de la Biblia. Hoy yo tengo ganas de tener la Biblia Inspira, se llama, es una Biblia así. Es ancha, pero porque tiene un espacio para escribir y todo. Claro que tengo, está rota, rayada, todo. Así que me aburrió un poquito la del celular. Me duele el ojo con el teléfono. Así es que veo un poquito diferente. Pero no me voy a usar lentes para leer. Un poquito, pero que antes. Así que ahí, doble. Agrando. Así que tengo ganas de tener esa Biblia. La Biblia Inspira. Y el mes de la Biblia, el mes de la palabra, como Dios nos bendice a través del poder de la palabra, ¿cierto? Aprender a tomar la palabra, como decía nuestro pastor Abraham, venir a escuchar una palabra, pero ser hacedores de la palabra. El primer culto igual fue desafiante, nos desafiaba el Señor, nos hacía volver a soñar, despertar nuevamente el propósito. Hoy me hacía recordar las primeras palabras que recibíamos y en realidad lo que estamos viviendo ahora, pues, las primeras palabras de cómo Dios nos proyectaba, cómo Dios nos levantaba con una palabra. Y ahora muchas veces en base a la rutina venimos porque hay que venir. Sentamos porque hay que sentarse, calentamos un asiento, como dicen. Pero ahí el Señor, cierto, que Dios nos vuelva a despertar la pasión por el Señor, la pasión por la palabra. Una de las cosas por las que a mí me cautivó de la iglesia, a pesar de que yo nunca fui cristiana antes, pero es que una palabra me hablara tanto. Yo era de las que le decía a mi papá, tú le contaste toda la vida al pastor, a tu pastor. Yo era la que me creía importante. Porque yo pensaba eso, no entendía eso de la revelación. Me hablaban la revelación y yo no la entendía hasta que lo comencé a experimentar a través de la palabra. Y a veces la palabra nos confronta, otras veces nos restaura, pero tiene esa facultad de que transforma vidas, de que cambia corazones, que cambia el ADN. Eso a mí me impacta y lo he comprobado por experiencia propia, porque mi ADN, hermano, no, la mezcla de la cepa no fue la mejor. Dios ha tenido que hacer profundos cambios, profundas transformaciones, y todo lo ha hecho a través de la palabra. Así que en este mes podamos tomar convicción y la decisión de tomarnos de la palabra, de hacerla una verdad. Recibimos 3 palabras semanales. ¿Y qué hicimos con esas 3 palabras? Solo Dios sabe. Pero vamos a tener que rendir cuenta y que podamos ver los resultados, los frutos de la palabra. Yo el otro día veía a pastor, creo que es Tiago Brunet, que decía: no busques más conocimiento, aplica el que ya te enseñaron. Así que qué importante es valorar la palabra, la enseñanza que Dios nos da, ¿cierto? Cada domingo, cada día jueves, a través de los cultos. Mira, está Fabiana ahí, dice: hola, Eve, dice, en sintonía acá en el furgón. Él tiene su empresa para que, bueno, que el tío de furgón escolar, no, él no anda con niños, él anda con mercadería, ¿cierto? Él tiene su empresa. ¿Cómo se llama la empresa de Fabián? MG, Moncada Garage, MG, algo así. Y reparte, ¿cierto?, a supermercado, productos de la marca Marcelo, creo que, a negocio, y hay pancitos, dulcecitos, siempre anda con malva, galletita, cositas ricas. Y dice: te envío un abrazo, amiga, Dios te bendiga, te siga bendiciendo a ti y a todos mis hermanos que están viendo o escuchando el programa. Igual para ti, Fabián, que el Señor te bendiga mucho. ¿Qué? Que no mande paya. Que no mandes paya, Fabián. No sé qué ocurrió ayer con alguna paya, pero hay un problema interno, un chiste interno, que me dijeron que mejor que no mandes paya hoy día. Que ahí que Dios te bendiga, Fabián, en este día, en la ruta, que el Señor te respalde en todo lo que estás realizando, en todo tu trabajo, ¿cierto? Como siempre dice mi pastora Silvana, en el arduo trabajo de nuestros hermanos que andan ahí trabajando ahora, pero ya ahora en lo propio, imagínese cómo Dios nos ha bendecido, que hemos trabajado, ¿cierto? Por años quizás para otros, pero Dios está cumpliendo las palabras. Por eso el poder de la palabra, en algún momento se cumple. Palabras que Dios nos dio de años, que íbamos a trabajar lo propio, que íbamos a ser pilares financieros de la iglesia, que Dios nos iba a bendecir económicamente a través de lo propio, ¿cierto? Que Dios iba a romper ese yugo de esclavitud. Todo eso, todo lo que estamos viviendo hoy en día como iglesia, fue por una palabra. No existía. No estaba la empresa, no existía el cargo, no existía la oportunidad, pero una palabra hizo que existiera, una palabra.
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0: 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Lucas 4, 18 y 19.
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0: Alaba, alma mía, al Señor. Alabe todo mi ser su santo nombre. Alaba, alma mía, al Señor, y no olvides ninguno de sus beneficios. Él perdona todos tus pecados y sana todas tus dolencias. Él rescata tu vida del sepulcro y te cubre de amor y compasión. Él colma de bienes tu vida y te rejuvenece como a las águilas. Salmo 103.
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4: 12 horas en punto.
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2: ¿Estás listo para regresar a la casa del Padre?

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1: 13 horas en punto.
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1: Hola, hola, sean todos muy bienvenidos a este día miércoles, un miércoles que sabemos que sentimos ese sabor, ese olor a la primavera. Qué felices estamos, qué contentos estamos de iniciar este mes con nuevas respuestas, con nuevas cosas, porque sabemos que cada temporada en nuestra vida es diferente. Desde aquí les saluda Marcela, que los va a estar acompañando en estos minutos, pero hoy día no estoy sola. Hoy voy a estar acompañada de Connie. Qué alegría es poder compartir este momento, compartir estos minutos, que sabemos, ¿verdad?, que cuando nos conectamos, no nos conectamos solamente a la radio, no nos conectamos solo a una frecuencia, nos conectamos a la palabra de nuestro Padre, nos conectamos a lo glorioso que Él quiere transmitir a nuestras vidas. Y como dice en Salmo 104, 1, 2, bendice alma mía al Señor, mi Dios, tú eres grandioso, te has revestido de gloria y majestad, te cubres de luz como un manto. Qué bonito día para poder bendecir a nuestro Padre, para poder dar gracias, para glorificarlo, para poder ver sus maravillas, para poder ver todo lo que Él ha hecho en nuestras vidas. Él ha sido bueno, Él nos ha acompañado en todas las temporadas, en estos meses que han sido de victoria, en estos meses que han sido de gloria, donde hemos visto respuesta, hemos visto lo que Él ha hecho con nuestras vidas. Por eso que nosotros siempre hablamos de que un corazón agradecido es un corazón rendido. Un corazón rendido es aquel que reconoce que alejado de nuestro Padre nada podemos hacer. Un corazón agradecido es ese corazón que cada día que despierta dice: gracias Padre porque tú me estás dando una nueva oportunidad, gracias Padre porque tú estás en mi vida, gracias porque tú me acompañas, gracias por todo lo que tú haces en el día a día. Y eso es lo que nuestro Padre espera de nuestras vidas, que nosotros, ¿verdad?, seamos esos hijos agradecidos, esos hijos que dicen: Padre, gracias porque tú no me has fallado, gracias Padre porque tú estás todos los días conmigo, gracias porque puedo sentir tu presencia, gracias porque en esta temporada, gracias porque en este tiempo sé que tú estás haciendo algo glorioso. Y cuando sabemos y entendemos que Dios tiene un propósito, cuando entendemos que Dios está haciendo, ¿verdad?, su obra en nuestra vida también comienza a ser transformada. Nuestra vida comienza a ser cambiada cuando nosotros reconocemos, ¿verdad? Y también, Connie, tenemos el anhelo. No solamente nosotros lo reconocemos, sino que nuestro corazón tiene el anhelo. Yo creo que tú también lo vives así, yo creo que tú también lo sientes así. ¿Qué tal si saludas a la audiencia que está acompañándonos en esta tarde?
2: Hola, hola, muy buenas tardes, querida audiencia. Sean todos muy bienvenidos a este programa radial. Les habla Constanza y es una alegría poder compartir este tiempo con ustedes. Quiero saludarlos con mucho cariño a cada uno de ustedes, quienes nos están escuchando desde sus hogares, sus trabajos o donde quiera que se encuentren. Esperamos que sea un tiempo de bendición junto a Marcela, un tiempo de reflexión y de compartir juntos. Que podamos disfrutar de este programa y que cada palabra que compartamos sea de bendición para su vida. Queremos que te sientas parte de este espacio, que disfrutes este tiempo y que puedas recibir todo lo que el Padre hoy quiere enseñarnos. Así que te damos la bienvenida a tu programa radial porque esto está hecho y pensado para ti. Y sabes una cosa, Marce, ¿sabes quién también están atentas y pendientes a este programa? Nuestra amada profeta Nicole Guerrero y nuestra pastora Bárbara Mantero, por supuesto, dos mujeres a quienes Dios usa grandemente. Y hoy queremos

0: corazón de Dios que nos exhorta, que nos edifica y que nos ayuda a caminar conforme a su voluntad. Y qué privilegio también tener a nuestra amada pastora Bárbara, qué bendición es poder contar con una mujer que se deja usar por Dios, que nos guía, que nos enseña y nos anima a crecer en nuestra relación con Él.
1: Connie, porque cuando nosotros estamos en una casa que es fértil, cuando nosotros estamos en un lugar donde vemos los frutos, nuestra vida no queda igual, nuestra vida va en avance y también vamos alineados a un propósito. Y eso también es algo tan importante en nuestras vidas. Cuando nosotros encontramos un propósito, cuando encontramos el sentido de nuestra vida, sí o sí algo ocurre. Y eso es lo que nosotros vivimos en nuestro ministerio, en Impacto de Gloria. Eso es lo que cada día, cada culto es algo diferente, es algo que sí o sí algo pasa en nuestro interior, algo ocurre, algo es cambiado. Por eso que nosotras somos hijas, ¿verdad? Y también hijos agradecidos de nuestros padres espirituales, de que estén ahí con nosotros, de que puedan tener esa visión que nos permite ir en la dirección correcta. Porque muchas veces nosotros creemos en nuestra humanidad que estamos haciendo algo bien, o creemos que ese es nuestro propósito, o creemos, ¿verdad?, que quizás tengo ciertas habilidades. Pero cuando tenemos mujeres, cuando tenemos líderes que están alineadas a la visión, cuando entendemos, ¿verdad?, que pueden, que Dios puede hablar a través de sus vidas, que sus vidas son usadas, nuestra vida comienza también a cambiar, comienza a ir en esa dirección, comienza a ser alineada, comienza también a ver avances, porque muchas veces nosotros estamos ahí, como uno dice, marcando el paso, pero cuando tenemos alguien que nos direcciona, nuestra vida va con avance. Por eso que es tan importante la dirección, por eso que es tan importante poder escuchar lo que Dios quiere para nuestras vidas. Y no solamente escuchar, sino que también obedecer, Connie. Eso también muchas veces nos cuesta, muchas veces estamos ahí, que sí, que no. Pero qué importante también es obedecer. Y algo que siempre, siempre, siempre también mencionamos en el programa, que también nosotros tenemos que ser esos hijos accionadores. Esos hijos que dicen, bueno, hoy yo me levanto, hoy voy a hacer algo diferente. Hoy ya no quiero, ¿verdad?, vivir lo mismo y yo quiero algo distinto en mi vida. Yo quiero hacerlo. Y obviamente que Dios lo quiere, pero para que eso ocurra, nosotros necesitamos ser esos accionadores. Así que, querida audiencia, tú que estás ahí escuchando, te invitamos con Connie a que tú en este día puedas accionar, que en este día tú te puedas conectar, que tú estés, ¿verdad?, atento a lo que nuestro Padre va a hablar. Querida audiencia, vamos a ir a una pausa y ya volvemos con más de tu programa radial.

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1: Ya estamos de regreso y tal como lo decía, hoy es miércoles. ¿Y qué ocurre los miércoles, Connie? Los miércoles son miércoles de milagro. Los miércoles son un día que Dios ya estableció, un día que Dios ya preparó para que nosotros podamos congregarnos, para que nosotros podamos asistir a su casa. Porque cuando nos congregamos, cuando estamos en su casa, cuando estamos todos unánimes, en un mismo sentir, en un mismo espíritu, nadie queda igual. Algo ocurre, nuestra vida es diferente, nuestra vida es transformada, nuestra vida comienza a tomar un rumbo también distinto. ¿Por qué? Porque eso es lo que hace Dios con nuestras vidas. Cuando nosotros tenemos un encuentro con Él, cuando nosotros entendemos lo que Él quiere de nosotros, va cambiando. Algo va en nuestro interior diciendo, bueno, mira, quizás antes hacía las cosas de esta forma, ahora, ¿verdad?, ya no las quiero hacer igual. ¿Por qué? Porque hemos dejado que nuestro Padre entre a nuestras vidas. Empezamos a dejar que el Espíritu Santo nos transforme. Comenzamos, ¿verdad?, a entender cosas que antes no entendíamos. Nuestro entendimiento comienza también a ser abierto, comienza también la palabra revelada. Y qué importante también, Connie, es que nosotros entendamos la revelación de la palabra. Y en nuestra casa, en nuestro ministerio, nosotros vivimos esa palabra con revelación, esa palabra que viene a traer un refrescor, esa palabra que la comenzamos también no solo a escuchar, sino que a poner en práctica, a entender, a que esa semilla, ¿verdad?, que es plantada, esa semilla que es la palabra, comience a dar frutos. Porque cuando las semillas son plantadas, tienen que dar fruto. Pero ¿cómo van a dar fruto? No va a ser, ¿verdad?, de la noche a la mañana, no va a ocurrir de un día para otro, sino que esas semillas tienen que ser cuidadas, tienen que ser regadas y también tienen que estar en una tierra fértil. Qué importante es que también nosotros podamos ser esa tierra fértil, esa tierra donde es plantada la semilla, pero que nosotros podamos dar esos frutos que son buenos, esos frutos que se noten, esos frutos que cuando a uno, ¿verdad?, la vean, a usted que está ahí escuchando, diga, sí, es un hijo, es una hija de Dios, porque lo podemos ver en sus frutos. Y los frutos también, ¿verdad?, son nuestras acciones, son lo que nosotros hacemos, lo que estamos dispuestos a hacer, lo que también tiene que ver con la obediencia, como yo lo decía. Muchas veces hay cosas que no queremos hacer, muchas veces hay cosas que nos cuestan, muchas veces decimos, no, es que no puedo, o esto acá, esto allá. Pero cuando nosotros entendemos que si somos obedientes a lo que Dios quiere de nuestras vidas, los planes, ¿verdad?, de Él van a ser mayores. Lo que Él tiene para nosotros va a ser siempre mayor. Por eso es que tenemos que estar confiados, por eso es que tenemos que estar, ¿verdad?, atentos a lo que Él quiere de nuestras vidas. Y sobre todo, Connie, tenemos que estar conectados, conectados, ¿verdad?, en el mismo sentir, conectados en el mismo espíritu, pero también, Connie, conectados a una casa, ¿verdad?, pastoral, a un lugar que sea fértil, conectados a un lugar donde uno sabe que ahí va a avanzar, donde uno entiende que es el lugar de nuestro propósito.
2: Así es, Marce, y antes de continuar, nosotros queremos hacerte esta invitación. Como decía Marce, quizás hace tiempo estás pensando en acercarte más a Dios, quizás necesitas un espacio diferente en medio de tu semana. Bueno, nosotros queremos decirte que las puertas de nuestra casa están abiertas para ti. Somos Ministerio Impacto de Gloria y estamos ubicados en Serrano 575, en pleno centro de Concepción. Y quiero comenzar hablándote de algo que para nosotros es fundamental, Marce, es la oración. todos los martes a las 9 de la mañana tenemos un tiempo poderoso de oración. Y quizás alguien que nos está escuchando piensa, ¿pero realmente es tan importante orar? Y la respuesta es que sí, es muy importante, porque la oración no es solo venir a pedirle cosas a Dios, sino que la oración es acercarnos a Él, es buscar su presencia, aprender a escuchar su voz y poner nuestra vida en sus manos. Así que si puedes, te esperamos cada martes a las 9 de la mañana en nuestro tiempo de oración. Ven, busca a Dios con nosotros y sé parte de este tiempo. Y si estás escuchando este programa hoy miércoles, como bien decía Marce, también tenemos una invitación especial para ti, porque hoy tenemos nuestro culto de milagros. A las 19 horas nos encontramos en Serrano 575, en nuestra casa. Y cuando hablamos de una noche de milagros, Marce, no lo hacemos solamente porque suena bonito, ¿cierto? Sino que lo hacemos porque hemos visto y lo hemos experimentado en nuestra propia casa. Hemos sido testigos de cómo Dios está sanando, está liberando, restaurando y haciendo cosas que solamente Él puede hacer. Así que cada miércoles nosotros hemos podido experimentar el poder de Dios y ya tenemos testimonios de personas que han visto su mano manifestarse en sus vidas. Entonces a las 19 horas tenemos nuestra noche de milagros. Ven con expectativa, porque creemos que Dios todavía opera en milagros y que sigue transformando vidas. Y por supuesto también queremos invitarte a nuestro culto familiar que tenemos cada domingo a las 11 de la mañana. Es un tiempo precioso para venir en familia, para adorar juntos, para escuchar la palabra de Dios y comenzar nuestra semana poniendo a Dios en el centro. Y si por alguna razón no puedes acompañarnos presencialmente, también queremos estar cerca de ti a través de nuestras redes sociales. Puedes encontrarnos en Instagram como Impacto de Gloria y en Facebook y en nuestro canal de YouTube como Ministerio Impacto de Gloria. Además, Marce, comentarle a la audiencia que a través de nuestro canal de YouTube pueden conectarse a nuestros cultos de los domingos. Así que si no puedes estar presencialmente, no te pierdas la oportunidad de ser parte de lo que Dios está haciendo. Así que ya sabes, Ministerio Impacto de Gloria en Serrano 575, te esperamos.
1: Connie, porque no hay excusas entonces, no hay excusas para que uno diga, bueno, no me puedo conectar, no puedo ir, porque hoy en día tenemos estas redes que nos permiten ahí, ¿verdad?, estar conectado, estar atento a lo que Dios está haciendo, como yo le decía, y como tú también, la palabra con revelación, esa palabra que viene a transformar, esa palabra que viene a cambiar nuestra vida, esa palabra que viene, ¿verdad?, a hacer algo diferente. Yo creo que todos, Connie, en algún momento necesitamos algo diferente y qué maravilloso es saber que Dios quiere darnos, o sea, Dios nos dice, yo renuevo, ¿verdad?, las misericordias todos los días, y si Él las renueva todos los días es porque Él todos los días tiene algo diferente, y tú lo decías, tenemos que tener esas expectativas para que nosotros decimos, bueno, sí, Dios lo va a hacer, Dios tiene algo para mí, Dios quiere algo diferente, ahí también yo lo anhelo, también yo quiero, entonces no me voy a quedar igual, voy a moverme, hoy voy a ir a experimentar eso que se habla en la radio, esos testimonios tan lindos, porque los milagros siguen ocurriendo, porque todo, ¿verdad?, lo sobrenatural sigue estando, pero nosotros somos los que tenemos que manifestarlo, los que tenemos que llamar, los que tenemos que decir, Padre, aquí nosotros anhelamos tu presencia. Y ¿sabes qué, Connie? Bueno, también quiero recordarles a la audiencia que nosotros también tenemos un canal de WhatsApp en el cual se pueden poner en contacto con nosotros a través del +569 5385 4040, en el +569 5385 4040. Si tienes alguna duda, si tienes alguna petición, si tienes, ¿verdad?, alguna oración que necesites, tú nos puedes contactar a través de nuestro canal de WhatsApp. Hay un equipo hermoso, un equipo dispuesto, un equipo que está ahí para poder responder tus dudas. Así que, querida audiencia, no te desconectes, vamos a ir a una pausa y ya volvemos con más de tu programa radial.

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1: Ya estamos de regreso y, querida audiencia, te recordamos junto a Connie que hoy es miércoles y que es la oportunidad, es el día, es el momento en que quizás si estás dudando, quizás si tienes, ¿verdad?, un pensamiento de qué puedo hacer, quiero que mi vida sea diferente, hay, ¿verdad?, algo que te está molestando, te invitamos a que tú puedas escuchar ese llamado, a que tú puedas escuchar lo que Dios quiere para tu vida. Así que si tienes el anhelo, el deseo, hoy te vamos a estar esperando. Te vamos a estar esperando en Impacto de Gloria, un lugar de nuevos comienzos, un lugar para que nuestra vida sea transformada, un lugar, Connie, donde nosotros conocemos la verdad, un lugar donde nosotros entendemos lo que significa la verdad. Porque muchas veces podemos estar enfocados, muchas veces podemos estar mirando, muchas veces podemos creer que esa es la verdad, o muchas veces nos hicieron creer que esa es la verdad. Porque, Connie, también sucede de que nosotros creemos que eso nos hace bien, creemos que esa es la verdad porque todos lo hacen. Pero hay una verdad verdadera, hay una verdad que está en Juan 8:32 y dice: conocerás la verdad y la verdad os hará libre. Qué potente, ¿verdad? Qué impactante es que cuando nosotros conocemos la verdad, esa verdad nos hace libre. Muchas veces vivimos situaciones, muchas veces estamos atados a diferentes cosas, a el pasado, al dolor, al estancamiento, porque no hemos conocido esa verdad, porque su palabra está clara. En su palabra dice que nosotros vamos a conocer esa verdad y la verdad nos va a hacer libre. Vivimos en un mundo que nos bombardea todo el día de información, en un mundo que nos bombardea de mentiras, un mundo que incluso, ¿verdad?, nos llena de confusión, un mundo con el que cuando nosotros podemos tener mucho acceso a las redes sociales, tenemos acceso, ¿verdad?, al internet. Entonces, ¿qué pasa cuando entramos muchas veces a esto? Muchas veces tenemos este acceso tan rápido y nos confundimos y empezamos a ver noticias, empezamos a ver catástrofes, empezamos, ¿verdad?, a creer algo muy diferente de lo que Dios ha dicho sobre nuestras vidas. ¿Y qué significa, verdad, que esa verdad nos hace libre? ¿Qué significa para nosotros, verdad, conocer esa verdad? ¿Y de qué verdad estamos hablando? Bueno, aquí vemos, verdad, la verdad absoluta. La verdad absoluta que la tiene nuestro Padre. Esa verdad que es la fuente verdadera. Esa verdad que cuando nosotros nos acercamos y vamos conociendo su palabra, nos damos cuenta que es la única y verdadera verdad que está en nuestras vidas. Que eso es lo que Dios dijo, que eso es lo que nuestro Padre ya estableció, que verdad es lo que Él quiere sobre nuestras vidas. Y muchas veces nosotros decimos, bueno, pero claro, estoy siendo libre o yo me siento libre. Pero cuando nosotros tenemos ese encuentro con Dios, cuando nosotros logramos entender lo que significa esa verdad completa, vamos entendiendo que esas cadenas que necesitan salir de nuestras vidas son a nivel físico, son a nivel emocional y también a nivel espiritual. Físico porque quizás, ¿verdad?, nos diagnosticaron una enfermedad. Físico porque tal vez estoy con algún dolor. Físico porque me siento cansada, siento que todo me pesa, ¿verdad? La vida se vuelve un poco más pesada. Pero en su palabra dice que Él nos hace libres de, desde lo físico. O sea que Él viene a nuestras vidas para restaurarnos. Él viene a nuestras vidas para sanarnos. Muchas veces, claro, tenemos que pasar procesos. Muchas veces tenemos que vivir ciertas situaciones. Pero esas situaciones que vivimos, esos procesos que vivimos, son para poder después decir, bueno, mi Padre me dio la libertad. Mi Padre fue el que está ahí presente y me da esa libertad física. Emocional, Connie, porque muchas veces hay situaciones que son muy dolorosas en nuestras vidas. Muchas veces, Connie, pasa de que, no sé, vivimos alguna situación, vivimos alguna experiencia que nos marca. Sabemos que nuestra infancia es tan importante, sabemos que nuestra infancia muchas veces nos marca, muchas veces vivimos situaciones, muchas veces estuvimos ahí, en quizás incluso hasta en la necesidad. Pero cuando nosotros entendemos que Dios vino a nuestras vidas para establecer una verdad, Él viene también a sanar esas emociones. Quizás antes sentíamos que algo nos faltaba, quizás no nos sentíamos completo, quizás, ¿verdad?, sentíamos esa falta de amor, sentíamos eso que no estaba llenando todos los espacios vacíos. Pero cuando Dios llega con su verdad, cuando Él viene a instaurar su verdad, Él viene también para sanar las emociones. Él viene para que nuestra vida tenga un cambio, para que seamos llenos de su presencia, para que estemos completamente en Él. Y también espiritual. ¿Por qué? Porque quizás antes nuestra vida espiritual estaba muerta, quizás no orábamos, quizás no entendíamos el poder de una oración, quizás no entendíamos el poder de un ayuno, quizás no entendíamos el poder de leer su palabra, el poder de congregarnos y todo, ¿verdad?, lo que hace que nuestro espíritu se pueda levantar. Por eso que nuestro Padre, por eso que Él dice que viene a traer esa libertad a todas las áreas de nuestra vida, no solamente a una, no solamente a algo. Por eso que Él nos pide siempre todas nuestras áreas, por eso que nosotros necesitamos ir a su presencia, nosotros necesitamos ir delante de Él y entregarle todo de nosotros, entregarle completamente, incluso aquello que no le hemos compartido a nadie, quizás por vergüenza, quizás por miedo, quizás porque no queremos, ¿verdad? Pero Dios ya lo conoce, y para que nosotros podamos ser libres, tenemos que entregárselo, tenemos que ir completamente desnudos a su presencia y mostrarle tal cual somos, porque Él ya conoce nuestros pensamientos, Él ya conoce nuestras acciones, Él ya nos conoce y Él está esperando que nosotros le entreguemos, ¿verdad?, todo aquello que necesitamos entregarle. Y también, ¿verdad?, esta es la verdad, como yo lo decía, que transforma. Esta es la verdad que libera. Y también es una verdad que nos ayuda a vivir desde la integridad. Es una verdad que nos ayuda también a ser honestos, porque cuando nosotros conocemos a Dios, cuando nosotros vamos entendiendo su verdad, ya no queremos, por ejemplo, si antes mentíamos, mentir. Queremos que nuestra vida comience a andar en rectitud, queremos ser esos hijos honestos, queremos, ¿verdad?, entender también su palabra, entender que su palabra está viva, y ahí, ¿verdad?, también está esa autoridad. Y cuando nosotros también dejamos que el Espíritu Santo obre en nuestras vidas, Él también nos va guiando, Connie, porque vamos entendiendo cuáles fueron nuestras acciones correctas, cuáles fueron nuestras acciones incorrectas, qué hice, qué no hice, ¿verdad? Y entramos con anhelos, con ansias de tener esta comunión con Él. Entramos con esta necesidad de decir, bueno, Padre, yo quiero pasar tiempo contigo, anhelo, ¿verdad?, de tu presencia, anhelo conocer más de ti, anhelo, ¿verdad?, entender. Por eso que cuando nosotros conocemos esa verdad, vamos en búsqueda de más, queremos más, anhelamos ver, más, ¿verdad? Y también, Connie, cuando nosotros conocemos esta verdad, es importante rodearnos de personas que crean en nuestra misma verdad, ya, porque muchas veces vamos a estar con personas que van a apagar tu fe, personas que te van a decir, pero no, eso no es posible, eso no va a ocurrir, eso no, ¿verdad? Pero ¿cómo vas a orar tanto? ¿Cómo vas a ir tanto a la iglesia? Pero cuando estamos conectados con personas que entienden la misma verdad, cuando entienden el mismo lenguaje, que orar, ¿verdad?, ayuda, que ayunar ayuda, que estar en el mismo espíritu ayuda, ahí nuestra vida también comienza, ¿verdad?, a cambiar. Por eso que esta verdad que nosotros nos acercamos, que esta verdad que nosotros conocemos, no podemos compartirlas con todos. Si bien sabemos que la palabra de Dios sí la podemos llevar a todos, sí podemos hablar de su palabra, porque en el mundo hay personas que están necesitando, no siempre podemos contar, ¿verdad?, a todo el mundo de esta verdad absoluta, sino que compartirla con aquellos que hablen, con aquellos que entiendan nuestro mismo idioma, nuestro mismo lenguaje, esta misma fe, este mismo sentir, este mismo creer. Y sabemos, ¿verdad?, que ahí nos da, también Jesús nos da esta libertad, para que nuestra vida sea distinta, podamos tener este acceso directo al Padre, podamos ir hacia Él. Y imaginémonos que antes no se podía, y cuando viene, ¿verdad?, Jesucristo a la tierra, existe ese cambio. Y yo digo, somos afortunados, Connie, somos esos hijos que dicen, gracias, Padre, porque puedo ir a ti, porque tú, ¿verdad?, viniste con un propósito, viniste a que mi vida pueda ser salvada, a que mi vida pueda ser transformada. Y también, ¿verdad?, para que esta libertad, para que esta verdad que viene a mi vida me permita vivir en justicia, me permita también vivir en este amor. Hay algo que yo siempre digo, que es un versículo que me gusta mucho, que habla de que nada nos puede separar del amor de Dios, absolutamente nada. Y cuando nosotros nos acercamos a su amor, cuando nosotros vamos entendiendo el amor verdadero, entendemos que esa verdad, Connie, también muchas veces nos va a confrontar, que muchas veces esa verdad también va a pedirnos algo más, que muchas veces esa verdad nos va a exigir algo más, pero ese es el amor de Dios, es el amor de Dios sobre nuestras vidas, que para que nosotros podamos hacer algo diferente, para que nuestra vida también pueda comenzar a cambiar, pueda comenzar, ¿verdad?, a hacer eso que anhela tanto. Y como yo te decía, Connie, el enemigo muchas veces va a traer mentiras. Te va a decir que para qué vas tanto a la iglesia, que por qué, ¿verdad?, estás ayunando, que por qué estás orando, por qué estás todo el día escuchando alabanza, por qué estás haciendo lo que estás haciendo. Y esa no es la verdad. Esas son dudas, confusiones. Por eso es que es tan importante cuidar nuestro entorno. Por eso es que es tan importante incluso cuidar nuestras redes sociales, cuidar a quienes escuchamos, cuidar lo que estamos viendo, cuidar, porque eso no lo sabemos, que Dios nos cuida, pero eso es una decisión y una acción de nosotros, de saber con quiénes me voy a rodear, qué verdad voy a estar escuchando, qué verdad va a ser la que yo voy a estar atenta. ¿Por qué? Porque el enemigo quiere traer mentiras, el enemigo quiere traer engaños. El enemigo, ¿verdad?, quiere traer esa confusión, quiere que nosotros nos perdamos, quiere que nosotros cambiemos de rumbo, cambiemos de dirección. Pero Dios tiene una verdad sobre nuestras vidas.
2: Así es, Marce, pero ¿sabes una cosa? Conocer la verdad, como decías tú, no es solamente saber qué está bien y qué está mal, es encontrarnos también con Jesús, porque Él es la verdad. Y cuando conocemos a Cristo, Él comienza a mostrarnos aquellas cosas que hemos creído, ¿cierto? Aquellas mentiras, como tú decías, Marce, que nos han limitado, y aquellas áreas de nuestra vida que necesitan ser transformadas. Y ¿sabes qué? Hay una historia en la Biblia que nos muestra esto de una manera muy hermosa, y es la historia de la mujer samaritana, una mujer que se encontró con Jesús. En Juan 4 encontramos a Jesús viajando por Samaria. Y la Biblia nos dice que él estaba cansado de ese viaje, ¿cierto? Y Jesús se sentó junto al pozo de Jacob, cuando en eso una mujer samaritana llega a sacar agua. Y aquí hay algo muy importante y poderoso, Marce, porque aquí, en esta historia, Jesús decidió encontrarse con ella, decidió encontrarse con la mujer samaritana. Porque en aquella época existían muchas divisiones entre los judíos y los samaritanos, entre Jesús, cierto, que era judío, y esta mujer samaritana. Habían diferencias religiosas, culturales, sociales, cierto, pero ¿sabes qué? Jesús no permitió que esas diferencias fueran un impedimento para acercarse a ella. Y cuando la mujer llegó, ¿sabes qué? Jesús le dijo: dame de beber. Y ella se sorprendió porque no esperaba que un judío le hablara de esa manera. Entonces Jesús comenzó a conversar con ella, a conversar con la mujer samaritana. Y en medio de esa conversación, ¿sabes qué? Marce, le dijo algo que iba a cambiar completamente su vida. Le dijo: si conocieras el don de Dios y quién es el que te dice dame de beber, tú le pedirías y él te daría agua viva. Y qué interesante, Marce, porque imagínate que la mujer había ido al pozo buscando agua solo para satisfacer una necesidad física, pero Jesús comenzó a hablarle de algo mucho más profundo. Ella estaba buscando agua, ¿cierto? Pero Jesús quería mostrarle que había una necesidad en su vida que solamente Él podía satisfacer. Y creo que muchas veces nosotros también vivimos así, Marce, porque tenemos necesidades, tenemos vacíos, tenemos preguntas, y cuando necesitamos algo con urgencia, ¿cierto?, comenzamos a buscar respuestas en distintos lugares. Buscamos sentirnos bien, por ejemplo, buscamos que las personas nos acepten, buscamos tener más cosas, buscamos una relación que nos haga sentir valorados, buscamos reconocimiento, éxito, seguridad, etcétera. Y en esa búsqueda podemos comenzar a prestar atención a otras voces y creer en otras verdades que parecen ofrecernos exactamente lo que necesitamos, pero es ahí donde nosotros tenemos que tener cuidado. Porque cuando tenemos una necesidad, cuando tenemos una carencia, podemos ser más vulnerables a creer aquello que promete satisfacernos esa necesidad, aunque muchas veces eso esté lejos de lo que Dios nos dice. Por ejemplo, como decías tú, Marce, las redes sociales pueden decirnos cómo, podemos vernos ¿qué podemos hacer para ser más valiosos? El mundo puede decirnos que nuestro valor depende de, de cuánto tenemos, de cuánto logramos, o cuánto nos reconocen, o incluso nuestras propias emociones pueden decirnos que si no tenemos o no alcanzamos aquello que deseamos, entonces nunca vamos a estar completos. Y poco a poco podemos comenzar a construir nuestra vida sobre esas ideas, sobre esas mentiras, sobre esas otras verdades, ¿cierto? Pero Jesús nos muestra algo diferente. Hay necesidades que ninguna persona, que ningún logro, que ninguna posesión y que ninguna experiencia pueden satisfacer completamente. Porque hay necesidades del corazón que solamente pueden ser satisfechas cuando nos encontramos con Él, cuando nos encontramos con nuestro amado Jesús. Y la mujer samaritana buscaba agua, pero ¿sabes qué, Mar? Se terminó descubriendo que lo que realmente necesitaba era el agua viva que Jesús podía darle. Y quizás nosotros también estamos buscando muchas cosas afuera, que cuando lo que nuestro corazón realmente necesita es volver a la fuente. Y la mujer samaritana creía que necesitaba agua, pero Jesús le ofreció agua viva. Y en ese encuentro ella comenzó a descubrir que Jesús era la verdad de la que realmente ella necesitaba llenarse. Porque quizás ella pensaba que necesitaba volver cada día a ese pozo para saciar su sed, pero Jesús le mostró que había una sed mucho más profunda en su corazón que solo Él podía satisfacer. Y esto es lo que ocurre cuando nos encontramos con Jesús, Marce. Comenzamos a ver que aquello que creíamos necesitar no siempre es lo que realmente necesitamos. Él nos muestra la verdad, ¿cierto? Nos permite reconocer lo que hay en nuestro corazón y nos ofrece aquello que verdaderamente puede llenarnos. Por eso, Marce, la verdad de Dios no siempre nos va a ofrecer lo que queremos escuchar, pero sí nos ofrece aquello que verdaderamente necesitamos.
3: Connie, como tú lo decías,
1: Muchas veces nos enfocamos en algo que nosotros queremos, nos enfocamos en algo que nosotros anhelamos, en algo que nuestra humanidad, pero los planes de Dios son mayores, pero sus pensamientos también sabemos que no son nuestros pensamientos y que son mayores. Y por lo tanto, Él tiene la verdad absoluta sobre nuestras vidas. Él sabe lo que nos conviene. Él sabe nuestras necesidades. Y su palabra también dice que Él suple todas nuestras necesidades. Y Él entiende, ¿verdad?, que como hijos vamos a tener necesidades. Pero si nos acercamos a Él, si nos acercamos a su verdad, esas necesidades, ¿verdad?, van a ser suplidas. Esas necesidades que de verdad necesitamos, no lo que anhelamos. Porque creo que es importante también eso, diferenciar que a veces nosotros necesitamos verdaderamente algo, quizás necesitamos una transformación, quizás necesitamos un tiempo nuevo, quizás necesitamos dejar algún vicio, quizás necesitamos, ¿verdad?, dejar algún pecado, quizás necesitamos algo, pero quizás, ¿no es cierto?, yo estoy anhelando una cosa completamente diferente, quizás yo estoy anhelando, cambiarme de casa, quizás estoy anhelando terminar mi carrera, y que son anhelos que claramente uno esos son importantes porque son parte de nuestras vidas. Pero muchas veces, como tú lo decías, la necesidad de Dios, lo que Dios quiere de nosotros, va a ser algo completamente diferente. Y ahí es donde nosotros tenemos que confiar. Ahí, Connie, es donde nosotros tenemos que posicionar nuestros ojos en el blanco perfecto. En ese blanco que sabemos que es la verdad, que sabemos que esa verdad es la verdad que nos va a hacer libres.

0: querida audiencia, ¿a qué verdad estás escuchando hoy día? ¿Qué verdad es la que tú estás poniendo atención en el día de hoy? Porque sabemos que la verdad es esa verdad que nos trae esa paz. Y esa paz, ¿verdad?, que proviene de nuestro Padre. Sabemos que la verdad trae a nuestra vida cambios. La verdad trae a nuestra vida propósito. La verdad hace que nosotros anhelemos más de nuestro Padre. Esa verdad absoluta que nos permite experimentar algo sobrenatural. Esa verdad que nos permite también seguir a nuestro Padre. Esa verdad que sabemos que está escrita. Esa verdad que sabemos que viene a romper con nuestro pasado, que viene a romper con nuestra vida, que viene a hacer esa transformación. Pero no esa transformación que nos dura tal vez momentáneamente, sino que es una transformación que permanece, una transformación que es duradera, una transformación que también nos permite conocer esta verdad que nos libera de las mentiras del mundo, esta verdad que nos libera del enemigo. ¿Sabes por qué? Porque, mira, cuando uno experimenta, cuando uno vive en la presencia de Dios, ahí es donde uno se da cuenta que mucha gente a lo mejor te va a decir, no, pero ¿cómo? Pero tú dices, no, porque yo lo viví, porque yo lo experimenté, porque yo estoy en su verdad, porque yo ya conozco su verdad y sé que a través de su verdad mi vida está siendo libre, porque sé que a través, ¿verdad?, de esa verdad algo está ocurriendo en mi interior, algo está pasando en mí. Por eso que en este día tenemos que enfocarnos en conocer esa libertad, pero que es a través de la verdad de nuestro Padre, que es a través de eso que Él ya estableció, y lo estableció desde incluso antes que nosotros estuviéramos aquí en la tierra.
1: Así es, Marce. Dios, ¿sabes qué? Quiere hacer esto con nosotros. Él quiere que dejemos de buscar solamente aquello que creemos necesitar y que nos acerquemos a Él para recibir aquello que verdaderamente puede llenar nuestro corazón. Si conocieras el don de Dios, le dijo Jesús a la mujer samaritana. Y quizás, Marce, hoy la invitación es justamente esa. Conocer más a Jesús, conocer su palabra y permitir que su verdad llene nuestra vida. Y así como decías tú, estar firmes en lo que Jesús está haciendo con nosotros, para que otras voces, para que otras verdades no vengan a irrumpir, para que no vengan a movernos de la verdad de Dios, de lo que Dios está diciendo. Por eso hoy te invitamos a meditar en lo que hoy hemos estado hablando. ¿Qué verdad estás creyendo hoy? Jesús te está invitando a que conozcas más de Él, que conozcas su palabra y que le permitas que su verdad llene nuestra vida. Y bueno, querida audiencia, ya hemos llegado al final de este programa. Quiero agradecerles de todo corazón por habernos acompañado durante este tiempo. Gracias por su sintonía y por permitirnos compartir juntos este momento. Y recuerden que en medio de tantas voces y de tantas cosas que el mundo puede ofrecernos, nunca dejemos de acercarnos a la verdad de Dios, como hoy hablábamos con Marce, porque solo Él conoce verdaderamente lo que necesitamos y solo Él puede llenar por completo, ¿cierto?, aquello que hay en nuestro corazón. También queremos reiterarles nuestra invitación a nuestra Noche de Milagros el día de hoy a las 19 horas en Serrano 575, en pleno centro de Concepción. Esto es entre Freire y Barros Arana. Queremos animarlos a acompañarnos y a vivir juntos este tiempo especial en la presencia de Dios. Así que quedan todos cordialmente invitados, los esperamos, ¿cierto? Al igual que el día domingo, nuestro culto familiar a las 11 de la mañana. Fue un gusto, un agrado estar con ustedes este tiempo. Nos vamos muy felices, muy contentas con Marce. Les habló Constanza junto a Marcela y nos encontramos en una próxima oportunidad. Un abrazo abrazo para todos y que Dios les bendiga. Chao, chao.

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4: Alzaré mis ojos a los montes. ¿De dónde vendrá mi socorro? Mi socorro viene de Jehová, que hizo los cielos y la tierra. No dará tu pie al resbaladero, ni se dormirá el que te guarda. He aquí, no se adormecerá ni dormirá el que guarda a Israel. Jehová es tu guardador, Jehová es tu sombra a tu mano derecha. El sol no te fatigará de día, ni la luna de noche. Jehová te guardará de todo mal. Él guardará tu alma. Jehová guardará tu salida y tu entrada, desde ahora y para siempre. Salmo 121.
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4: Alaba, alma mía, al Señor. Alabe todo mi ser su santo nombre. Alaba, alma mía, al Señor. Y no olvides ninguno de sus beneficios. Él perdona todos tus pecados y sana todas tus dolencias. Él rescata tu vida del sepulcro y te cubre de amor y compasión. Él colma de bienes tu vida y te rejuvenece como a las águilas. Salmo 103.
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8: 14 horas en punto.
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10: 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Bendiciones. Les habla su pastor Álvaro Ormazábal. 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
0: Bendiciones. Les habla su pastor Álvaro Mazábal. 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

Gloria a Dios, nos vamos a estar preparando ya para la palabra del Señor. Vamos a leer una palabra poderosa. Aleluya, qué tremenda palabra el Señor nos da. Aquí en el libro de Filipenses vamos a tener la bella y hermosa palabra del Señor. Dice: gracias por las dádivas. Filipenses 4, versículo 10 dice: en gran manera me gocé en el Señor de que ya al fin habéis revivido vuestro cuidado de mí, de lo cual también estabais solícito, pero os faltaba la oportunidad. No lo digo porque tenga escasez, pues he aprendido a contentarme cualquiera que sea mi situación. Sé vivir humildemente, sé tener abundancia en todo, y por todo estoy enseñado, así para estar saciado como para tener hambre, así como para tener abundancia como padecer necesidad. Todo lo puedo en Cristo, que Él me fortalece. Sin embargo, bien hacéis en participar conmigo en mis tribulaciones. Y sabéis también vosotros, oh filipenses, que al principio de la predicación del Evangelio, cuando partí de Macedonia, ninguna iglesia participó conmigo en razón de dar y recibir, sino vosotros solos. Pues una a Tesalónica me enviasteis una y otra vez para mis necesidades. No es que busque dádivas, sino que busco frutos que abunden en vuestra cuenta. Pero todo lo he recibido y tengo abundancia, estoy lleno, habiendo recibido de Apofrodito lo que enviasteis, olor fragante, sacrificio acepto, agradable a Dios. Mi Dios, pues, suplirá todo lo que os falte conforme a sus riquezas en glorias en Cristo Jesús. Al Dios Padre nuestro sea gloria por los siglos de los siglos. Amén y amén.

Gloria a Dios. Gloria al que vive. Qué tremenda palabra nos da el Señor a través del apóstol Pablo, un siervo amado, a través de Pablo y Timoteo, donde escriben estas cartas maravillosas a la iglesia de los filipenses, a Filipos, dando gracias a Dios por todo lo que ellos habían recibido. Hombres de gran valor, hombres con un corazón tremendo, hombres que entregaron todo por la causa de nuestro Dios, hombres que se negaron a sí mismos, hombres que a pesar de las vidas que ellos llevaban, como el apóstol Pablo, siendo un hombre que lo tuvo todo, Dios tuvo que llevarlo a la ceguera. Dios tuvo que tratar de aparecer en el camino y caer a tierra y luego volver a levantarse, pero transformado en un hombre nuevo, un hombre con unas nuevas expectativas, con unos nuevos pensamientos, aleluya. Hombre cambiado por la mano poderosa del Altísimo. Aleluya. Sé vivir abundantemente, sé tener en abundancia y sé vivir humildemente. Palabras del apóstol Pablo. Qué tremendas palabras. Porque muchas veces a nosotros nos cuesta vivir cuando hay poco. Pero vivimos bien cuando tenemos de todo en nuestro hogar, cuando nuestras despensas están llenas. Pero quizás cuando nuestra despensa comienza a faltar, comenzamos a renegar y no aprendimos a vivir con lo que en el momento el Padre envía. Aleluya. Debemos aprender a vivir con humildad en nuestros corazones. Debemos de no dar alarde de lo que el Señor por misericordia nos ha prestado en esta vida. Debemos de saber vivir en la abundancia, sabiendo que Cristo es el que provee tu mesa, que Cristo es el que provee mi mesa y que en Él, aleluya, hay bendición, bendita la gloria de Dios. Dice el apóstol, en todo estoy enseñado, en todo momento, en las circunstancias que yo me encuentre o que tú te encuentres, debemos de estar preparados, ser agradecidos con Dios, darle gracia. Cada día que pasa es un día que el Padre te regala, amado hermano, amada hermana. Yo no sé cuántos me están escuchando en esta hora, en los campos, en la isla, en una caleta, a lo mejor en tu hogar, en tu trabajo. Pero quiero decirte que seas un hombre, una mujer, que aprenda a vivir confiando y dando el día a día. ¿Sabes? Porque el mañana tú no lo conoces. Cuando el apóstol dice, todo lo puedo en Cristo, que Él me fortalece. Sabía que cualquiera que fuera la circunstancia que Él estuviera viviendo, la fortaleza vendría del Padre. Aleluya. ¿Sabe? La palabra nos enseña aquí en esta hora, que Él dice, en gran manera me gocé en el Señor de que ya al fin habéis recibido vuestro cuidado de mí, de lo cual estabais solícito, pero faltaba la oportunidad. No lo digo porque tenga escasez, pues he aprendido a contentarme cualquiera sea mi situación. Qué tremendo, ¿eh? A ver los que están en el hogar que digan amén. Los que pueden contentarse con cualquier situación. El apóstol Pablo lo había tenido todo. Tenía hombres a su cargo, dinero. Cobraba impuestos. A él no le faltaba nada. Pero cuando vino a las plantas de Cristo, ¿sabe? Ciego, en un cuarto apartado, 3 días estuvo, hasta que Ananías
Jehová de los ejércitos, Dios nuestro Padre celestial, tuvo misericordia de él. Jesús envió a Ananías allí donde estaba Saulo, el apóstol Pablo, para colocar las manos sobre él. Y dice que al instante recobra la vista y su vida fue cambiada. Ya no le importó la riqueza, ya no le importó el poder que él tenía. Nadie confiaba en él, nadie creía, porque él mandaba matar a los cristianos. Él estuvo presente cuando Esteban fue apedrado. Él estaba en medio de ahí. Él daba latigazo a las mujeres cristianas, las llevaban con grillos, con cadenas, grilletes, ¿sabe? Pero cuando Cristo salió a su encuentro, aleluya, sucede algo muy especial. Cuando el resplandor de luz aparece a este varón, los soldados que iban con él en comisión huyeron, tuvieron temor, tuvieron miedo. Y fue el resplandor de luz cuando le dice: Saulo, Saulo, ¿por qué me persigues? Yo soy Jesús a quien tú sigues. Saulo, el Saulo que era un perseguidor de la iglesia, se convierte en un amador de la iglesia, uno de los hombres más fieles, uno de los hombres que fue a muchos lugares pregonando el evangelio, el apóstol Pablo, levantando iglesias, levantando pueblos, enviando a carta a diferentes lugares. Un hombre que naufragó, tuvo tormenta, estuvo allí en la isla de Pasmo, naufragó en otras islas, y ¿sabe qué? Cada día Dios mostraba su gloria en él. Sí. Aprendió a vivir confiado en el Señor. La iglesia lo bendijo porque era un hombre amador de Dios, amador de su obra. Y en esta carta se dirige a esta iglesia, en especial a la gente, a los hermanos de Filipo, para decirle gracias, porque él en sus comienzos estuvo solo, ¿sabe? Pero estas palabras son maravillosas. Sé vivir humildemente, dijo el apóstol Pablo. Sé tener abundancia en todo y por todo estoy enseñado. La mejor escuela para el apóstol Pablo fue la calle, fue el desierto, fue los viajes en la barca, predicando el evangelio, visitando diferentes lugares, diferentes puertos. La mejor escuela fue la palabra del Señor. Amar a su prójimo, amarle por sobre todas las cosas. Aprendió a amar a la iglesia, aprendió a vivir confiado, porque eso es lo que necesitamos nosotros. Aprender a vivir confiado, tomar las bendiciones que el Padre nos quiera dar. Y si el Padre nos quiere aprobar, gloria a Dios, si Él quiere probar nuestra vida, aleluya. No preguntarle por qué, Señor, me estás probando, más bien preguntemos: ¿para qué, Señor, tú me estás probando? ¿Permites que haya prueba en mi vida? Fue enseñado, como tenemos que ser enseñados nosotros, los hijos de Dios, aprender cómo debemos de vivir, a conformarnos cuando vengan las pruebas, a tener la paz en medio de la tormenta, a tener la seguridad cuando te digan que todo está perdido, a esperar, tener la fe, la esperanza, tener el amor, aleluya, para avanzar en este caminar, aleluya, este caminar glorioso, aleluya. Porque no solamente hay bendiciones, también de repente hay pruebas.
Hay momentos hermosos y hay momentos tristes, pero en todos los momentos debemos de vivir confiado, creer en su promesa maravillosa. Dice, así es para estar saciado como para tener hambre, así para tener abundancia como padecer necesidades. ¿Quién dijo que un hijo de Dios no iba a pasar por proceso? ¿Quién te dijo eso? ¿Tú crees que Dios te va a dar pura bendición? ¿Y en qué momento te va a probar el Señor? Dice su palabra que si tú no eres probado, preocúpate. ¡Preocúpate! Porque el hijo que ama lo prueba. Le azota, muchas veces le castiga porque lo ama, porque es su hijo, porque quiere el bien. Pero sabe, al bastardo, el padre lo deja que haga lo que quiera, porque no está preocupado, no está interesado en él. Así que preocúpate si no vienen pruebas a tu vida. Preocúpate si no eres probada. Los hijos de Dios tenemos que ser probados como el oro en el crisol. Y eso lo sabía el apóstol Pablo, porque estaba siendo probado en áreas de su vida. Aleluya. Pero sabe, él tenía la seguridad que había un Padre maravilloso, un Dios real, un Dios que estaba con él, un Dios que no le iba a dejar, un Dios que no le iba a desamparar, un Dios que permanecería fiel. Sus promesas eran fieles y verdaderas y permanecerán hoy día para ti, para mí. Esas promesas están hoy día más vigente que nunca, amada hermana, amado hermano. Esas promesas permanecen. Pero ¿qué debemos de hacer? Como nuestro padre le dijo a Josué, mira que te mando que te esfuerces y seas valiente, aleluya. Es necesario levantarnos en la palabra del Señor, levantar el estandarte de nuestro Señor Jesucristo y ser valiente, que aunque vengan los buenos tiempos, los malos tiempos, permanecer siempre ahí. Tu casa tiene que estar fundada en la roca. Tu casa no puede estar fundada en la arena. ¡Aleluya! La casa del apóstol Pablo estaba en la roca. Sabe, a pesar que se movía, había tormenta, pero él permanecía fiel. Estuvo preso y él permaneció fiel ahí, fiel, fiel. ¡Aleluya! ¡Oh, maya, say, arribasita, may! Tú tienes que permanecer fiel en todas las circunstancias de tu vida, porque Él nos dará la fuerza para estar viviendo de acorde a lo que Dios, aleluya, quiere que vivamos. Aleluya. Dios quiere enseñarme cada día. De cada prueba, de cada bendición, yo aprendo algo que dice la palabra del Señor, que tenemos que ser probados. Aleluya. Eres un Dios poderoso. Es nuestro amigo fiel que no nos va a dejar. En ningún momento dejó al apóstol Pablo. No dejó a hombres valerosos dentro de su palabra. No dejó a David. No dejó a Salomón. Y hay un salmo maravilloso que dice, bendice alma mía Jehová y bendiga mi ser todo su santo nombre. Salmo 103. Tú lo puedes hacer. Tú puedes bendecirle. ¿Y sabes por qué tienes que bendecirle? Porque Él es bueno. Porque Él no nos ha desamparado. Porque Él es bondadoso. Porque Él es tierno. Porque es amoroso, es grandioso, es misericordioso, Él es incomparable, es guerrero, príncipe de paz, dador de la vida, general del ejército del cielo, dador de la vida, dueño del oro y de la plata, dador de la vida eterna, rey de reyes y señor de señores, dador de esperanza, dador de oportunidades, cambiador de vidas.
Y por sobre todo, hay que amarle porque él un día nos va a dejar entrar a esa bella y hermosa y santa ciudad, la nueva Jerusalén, descender del cielo de Dios, dispuesta como una esposa ataviada, aleluya. Bendecir a Jehová, como lo hizo el apóstol Pablo. Bendecir su nombre. Dice la palabra: sin embargo, bien hiciste en participar conmigo en mis tribulaciones, porque hubo tribulaciones. Hubo necesidad en el apóstol, porque los hijos de Dios también pasamos necesidad. Somos bendecidos, pero también somos probados. ¿Sabes? Somos probados como el oro en el crisol. De repente vienen tormentas, de repente vienen enfermedades, porque somos seres humanos, porque no somos personas de fierro, tenemos un cuerpo de carne, tenemos huesos, tenemos tendones, tenemos piel, tenemos grasa. Aleluya, y tenemos un corazón que nos ha dado el Padre. Y también nosotros vivimos, como vivió el apóstol Pablo, grandes tribulaciones. Pero ¿sabe la diferencia? Que hemos aprendido a vivir confiado en Él. ¿Sabe? Ni la prueba, ni la lucha, ni la dificultad, ni la enfermedad, ni el valle de sombra de muerte, ni el desierto abrasador, aleluya, ni el fuego derribará un hijo o una hija de Dios genuina. Alguien que realmente ama a Dios con todo su corazón es capaz de rendir todo lo que tiene a las plantas del Maestro. Incluso la vida que tenemos no nos pertenece, porque nuestra vida, ¿sabes?, está escondida en las manos de Dios. Y sabéis también vosotros, oh filipenses, que al principio de la predicación del Evangelio, cuando partí de Macedonia, ninguna iglesia participó conmigo por razón de dar y recibir, sino vosotros solo. Esta iglesia había bendecido al apóstol Pablo, pero él había comenzado solo. Y yo recuerdo nuestros comienzos. ¿Sabe? Cuando comencé en este evangelio maravilloso, cuando Dios me trajo a trabajar a radio, con mis tres hijos llegué a la radio, con mi hijo mayor muy pequeño y los otros recién casi caminando, niños pequeños solamente. ¿Sabe? Con muy poco apoyo. Pero aprendí a confiar que si yo hablaba la verdad, este programa iba a ser bendecido por muchas personas. Aprendí lo que dijo el apóstol Pablo: sé vivir en la abundancia, en la escasez, sé tener de todo y sé también cuando falta de todo. Pero este Dios maravilloso, así como encargó que la iglesia de Filipenses ayudara al apóstol Pablo, ha permitido que mucha gente me ayude, a lo mejor de los campos de una isla. Y yo quiero decirle, amado, darle gracias a través de esta onda radial y a cada socio, a cada socia, que me permiten llegar a su hogar con mucha humildad del corazón, porque no me han permitido hacer campaña, no me han permitido tomar los medios para hacer una campaña. Porque cuando hay dos rodillas, cuando está el anhelo del corazón de amar la obra, a pesar que vengan momentos difíciles, momentos tristes, aquí hay que estar. Muchas veces he estado llorando, pero también he estado muy contenta. Muchas veces con mi corazón triste, pero aquí he tenido que estar, viendo que Dios día a día tiene misericordia, que su misericordia la renueva todos los días.
Todos los días es un día nuevo, cada día que amanece. Por eso el Señor nos dice, cada día tiene su propio afán. No nos afanemos en el día de mañana, porque el mañana, papá, usted lo conoce. ¡Qué tremenda palabra! Pues dice la palabra del Señor, aún en Tesalónica me enviaste una y otra vez para mis necesidades, fue enviado para que la iglesia pudiera suplir las necesidades. ¿Sabe? Porque los siervos del Señor también tenemos necesidades. Somos personas igual que ustedes. Pero ¿sabe? Aprendemos a depender de Dios. Aprendemos a depender de Él. No es que busque dádivas, sino que busco frutos que abunden en vuestra cuenta. Cuando tú bendices a un hijo de Dios, papá te retribuye. Porque dice que el que bendice será bendecido. Y dice, honra a aquellos que te perciben en la obra del Señor. ¡Qué maravilloso! Pero todo lo recibido y tengo abundancia. Estoy lleno habiendo recibido de Epafrodito lo que enviaste, olor fragante y sacrificio, acepto y agradable a Dios. Mi Dios pues suplirá todo lo que os falte conforme a sus riquezas en gloria en Cristo Jesús. Él suplirá cada necesidad. A través de esta palabra quiero bendecir a nuestro socio, a gente maravillosa que nos bendice cada mes, a gente linda que abre su corazón, a gente hermosa como mi hermana Zulema, como Raúl, como la familia Alcamán Pacheco, como a Teresita Lepe, como a la familia Cuevas Muñoz, como a mi hermana Fresia Pérez, a Marisol, Juanita Torres, Marcelo Aravena, Lea Morales, Berito Sangüesa, Héctor Conejero, Karen Asensio, Hernán Castillo, familia Troncoso Sánchez, Selvita Chavarría, Patricia Godoy, Cristina Sepúlveda, Joana Hernández, Ariel Muñoz, familia Aravena Vidal, Juanita Landero, Patricia Cueva, Sofía Espinosa, Ivonne Pincheira, María Jean Cafín, Juan Pablo Reyes, Elizabeth Fuente Alba, Emilia Vera, Manuel Contanzo, Lorena Contanzo, Alejandro Palma, María Guerra, José Montoya, Marisol Lillo, Marisol Hija, José Raima, Luis Zúñiga, Vicente María, Martita Espinosa, Flor Campo, Natalia, Anónimas de Itata, Carolina Adelenga, Jovi, Luz Pacheco, Madalena Nova, Claudia Lupicini, Pamela, Elena Fernández, Marisol Sangüesa, Juan Valenzuela, Angélica Quillamil, Juanita Sánchez, Ricardo, Carmelillo, José Aravena, Rosita Lagos, Débora de Coihueco, Margot y familia, Emily, Jani Muñoz, Valeria, María Uribe, Ruth Silva, Victorina Ferrer, Juan Reyes, familia Ayala Coloma, María Eugenia, Normita Silva, Claudia, Miriam de la Isla Santa María, Pastora Teresita Galindo, Nisi, Adonais, María Álvarez, Lidia, Daniela Alvear, Carla Peña, Justina Oces, familia Morales Roa, Álvaro, puedo decirle una palabra muy hermosa. Quiero decirle, mi Dios, pues suplirá todo lo que os falte conforme a sus riquezas en gloria en Cristo Jesús. Y el Dios Padre nuestro sea gloria por los siglos de los siglos. Amén. Estas personas que con amor ofrendan para la obra del Señor, que con amor traen su bendición,
como dijo el apóstol Pablo, que mi Dios supla todas sus necesidades, lo que os falte, conforme a sus riquezas en gloria, que es en Cristo Jesús. El apóstol dijo unas palabras maravillosas. Y esas palabras maravillosas, donde quiera que tú me estés escuchando, recíbela en lo más profundo de tu corazón. Que Dios le bendiga. Esta hermosa palabra tenía el Señor para ti. Amén y amén. 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Les habla su pastor Álvaro Ormazábal. 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Que Dios les bendiga. Amén y amén.

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7: 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Y la paz de Dios, que sobrepasa todo entendimiento, guardará sus corazones y sus pensamientos en Cristo Jesús. Filipenses 4:6.
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9: 14 horas y 59 minutos. 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

0: 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Distinguidos hermanos, a continuación, una historia de vida, un testimonio de nosotros los cristianos. Te escuchamos.
1: Amén. Mi pastor se recuerda cuando yo estaba en el problema de la casa y todo el asunto.
0: Así es, ¿recuerdo ya eso?
1: Ya, usted siempre me dijo de que Dios me tenía preparada una casa que empezaba con el número 2.
0: ¿Así fue?
1: Ya, bueno, de hecho yo estaba viviendo en una casa que el número no era, no empezaba con el número 2. Pero yo, mi pastor, habían tantas, se puede decir, promesas que este hogar iba a ser mío.
0: Sí, correcto.
1: Pero bueno, Dios decidió otra cosa. Yo no sé los propósitos de Dios, solo usted sabe, mi pastor, que solo Dios lo sabe.
0: Así es.
1: ¿Ya? Usted igual, yo una vez ya lo llamé afligido 2 veces y usted me dijo que Dios me tenía preparado un hogar que iba a empezar con el número 2.
0: Sí, correcto.
1: Anduve buscando arriendo a mi pastor, se hacía difícil, me iba a ir donde una tía. Pero al final Dios me respondió lo que usted me dijo.
0: Cuéntanos.
1: Me voy a arrendar una casa, ¿ya?, que es 24 y tanto la numeración. Entonces eso es un aumento de fe, mi pastor. Me emociono porque vio usted, es una persona muy linda, mi pastor, en las cosas de Dios, mi pastor. Usted fortalezca su vida cada día, mi pastor. Porque Dios sí lo utiliza con luz, con claridad, mi pastor. Y Dios, por algo lo tiene en esta tierra todavía, mi pastor, porque usted tiene muchas cosas que hacer todavía. Que Dios cada día fortalezca su vida, mi pastor. Mire, yo sé que Dios me va a dar un hogar propio, pero el tiempo es de Dios. Pero a donde yo me voy a ir ahora, igual comienza con la numeración que usted me dijo, mi pastor. Una casa mucho mejor. Yo eso a toda la gente, yo le decía, yo sé que Dios, cuando pasamos esto, porque Dios nos tiene preparado algo mejor.
0: Así es.
1: Que sí, yo igual le agradezco a mi pastor porque usted siempre ha estado para nosotros, para mi familia. Y como le digo, nuevamente han pasado cosas que quizá ha hecho que esté un poquito alejada, pero ya, me di la garantía y lo llamé a mi pastor. Que sí, yo cuento esto porque para que sea un aumento de fe para muchos hermanos que están escuchando la radio en este momento. Cuando también Juvenal, también anteriormente también estaba haciendo los trámites de su pensión, usted igual le entregó que muy luego le iba a pasar, o sea, le iba a tener una respuesta, y así igual ha sido mi pastor. Entonces usted, siempre mi pastor, usted es una persona importante para Dios y que Dios lo utiliza con mucha luz y con mucha claridad. Y por eso que Dios cada día va a ir fortaleciendo su vida. Nosotros pasamos procesos, los hijos de Dios, mi pastor, pero usted sabe que todo proceso es porque Dios tiene que restaurar nuestras vidas.
0: Oh Padre, grande y poderoso en extremo, gracias Señor, porque usted avisa antes de tiempo. Señor,
1: amén.
0: Usted antepone su palabra por las obras. Y cuando vi allí el número 2, clarísimo en los aires, lo entregué. Oh Dios, prepare ese hogar, proclamo tierra para sus hijos. Gracias por esta historia, una noticia del cielo. Señor, bendiga a esta hermosa familia. Bendígales con bendición. En el nombre de Jesús, amén y amén, Señor.
1: Muchas gracias, mi pastor.
0: Paulita, les quiero muchísimo, muchísimo, igual junto a tu esposo y tu familia.
1: Igual, pastor. Y nosotros, bueno, usted sabe que yo le tenía una invitación a este hogar, pero quiero que usted me vaya a visitar al nuevo hogar que voy a tener, mi pastor. Ahí lo vamos a poner en contacto porque usted sabe que nosotros igual le tenemos cariño y queremos verlo, como se dice personalmente.
0: Paulita, a tu señor esposo un abrazo muy, muy, muy grande.
1: Amén, mi pastor.
0: Los quiero muchísimo.
1: Vamos a estar en contacto. Nosotros igual, mi pastor.
0: Un abrazo.
1: Y como le digo, disculpe quizás por habernos alejado un poco, pero solo Dios sabe las cosas, mi pastor.
0: Un abrazo, Paulita. Bendiciones.
1: Cuídense. Bendiciones igual para usted, mi pastor.
0: Esta es otra historia de nosotros los cristianos. Como decimos, un testimonio de fe. Allí el Señor me mostró el número y se cumplió. La honra exclusivamente exclusivamente es para el Señor. 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

0: Hola, ¿qué tal? ¿Cómo están? Mucho gusto de saludarles a ustedes, distinguidos hermanos que están en sintonía. Cita con el cielo, cita con Jesús, 3 de la tarde con 15 minutos. Comenzamos la edición de hoy día, de este miércoles 8 de septiembre. Oh Padre, grande, poderoso, gracias por poder encontrarnos una vez más junto a sus hijos, en los aires, a través de la emisora, a través de Facebook. Bendiga a cada persona que está en sintonía, aquellos que están viendo, aquellos que están escuchando. Hay una palabra luego que nos va a enseñar de que usted nos levanta, pero antes de levantarnos hay un proceso, hay una purificación, hay algo que entender y no asustarse, sino que entenderlo, porque luego el postrer estado es mayor que el primero. Oh Padre, que esta palabra sea luego para las personas de edificación, de bendición. En el nombre de Jesús, amén y amén, Señor.
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3 de la tarde con 16, en este día miércoles 8 de septiembre. Luego hay una palabra que, a ver, yo creo que les va a bendecir. Hablen un poco de que Dios les quiera levantar, les va a levantar. Pero antes hay que pasar por un proceso que no entendemos, como que no nos sentimos bien, que no está bien. Pero, ojo, luego de ese proceso viene un levantamiento. Para las personas que estén escuchando, viendo el video, cuando Dios quiere levantarte. Es una iglesia en Los Aires,

0: 3 de la tarde con 19 minutos, la edición de hoy día, miércoles 8 de septiembre. Luego un mensaje, quiero invitarles, luego, el título es Cuando Dios quiera levantarte, y lo va a hacer. Quiero llegar con un mensaje a las personas que estén viendo este video, que estén escuchando la emisora, y que por estos días estén siendo o viviendo situaciones de la vida, mermas, divisiones, tristezas, complejas, situaciones que no avanzan. Esa es la antesala de lo que viene para ustedes. Quiero entregar luego un mensaje que habla de que el posterior estado de tu vida, es decir, lo que viene a continuación, es mucho más bonito de lo que tienes hoy día, de lo que ves hoy día. Por favor, quiero invitarles a las personas que estén en esa situación de adversidad, que no entienden nada, que estén pasando por situaciones complejas. Luego les voy a enseñar que eso ocurre antes de que Dios quiere levantarles, y les va a levantar. Por favor, escuchen luego ese mensaje. 3:20, miércoles 8 de septiembre. Cita con Jesús, cita con el cielo, una iglesia en Los Aires.
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Esta canción es muy linda, con mucho cariño para ustedes. Luego el mensaje, cuando Dios quiere levantarte y lo va a hacer. Terminando esta canción, y otra quizás nos vamos al mensaje, cuando Dios quiere levantarte. Antes de eso, ocurren algunas cosas, y no hay que asustarse, hay que entenderlas. Luego las vamos a ver, porque si estás pasando por estas situaciones, es porque Dios luego quiere levantarte. 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

3 de la tarde con 23, miércoles 8 de septiembre. Luego nos vamos al mensaje cuando Dios quiere levantarte. Y lo va a hacer, si me estás mirando, si estás escuchando. Hay una palabra que el Señor tiene para ustedes, amigos. Y junto a Johnny lo vamos a entregar cuando Dios quiere levantarte. Esta es una canción bonita, con mucho cariño.

Esta es una linda canción que habla de la cruz, de cuánto sufrió el Señor por nosotros. Hay una palabra terminando esta canción que habla de que Dios les quiere levantar, de que Dios les quiere tener alegres, prósperos y felices. Pero antes de eso van a ocurrir algunas situaciones que nadie entiende a veces. Pero es la antesala de lo que viene. Por favor, les invito luego a escuchar ese mensaje. Cuando Dios quiere levantarte. 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Cita con el cielo.

0: Y luego de esta linda canción, quiero invitarles al mensaje hoy día con mucho cariño para ustedes. El título es Cuando Dios Quiere Levantarte.
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1: Oh Padre grande y poderoso, en esta hora, Señor, le ruego me use en favor de sus hijos que son altamente valorados por usted. Que esta palabra, Señor, nos intensive a estar bien. Y el título es Cuando usted nos quiere levantar. En el nombre de Jesús, amén. Y amén, Señor. Amados hermanos, hoy día el título del sermón es Cuando Dios quiere levantarnos. Ocurren situaciones antes de eso que no vamos a entender, que no vamos a comprender e incluso nos van a hacer asustarnos. Ocurren dos cosas. Cuando Dios quiere levantarnos, nos tienen una visión de bendición para nosotros. Porque sabe que hemos hecho algunas cosas bien, sabe que le hemos amado, sabemos que he seguido. Y por ese concepto nos quiere poner en una posición más alta luego. Y ahí la palabra, el postrer estado de tu casa, siempre, luego, va a ser mayor que el primero. ¿Qué ocurre aquí? Que Dios quiere bendecirles. Que Dios quiere sanarles, que Dios quiere prosperarles, que Dios quiere que vuestras casas, vuestras uniones familiares, conyugales, de todo, laborales, estudiantiles, todo está bien. Es decir, cuando Dios quiere llevarnos a un proceso mejor, van a ocurrir estas situaciones. ¿Por qué puso este mensaje el Señor en mi corazón? Porque es lo que ocurre antes de que Dios nos bendiga, que nos eleve de posición. Van a ocurrir las siguientes situaciones. Va a haber una limpieza espiritual. Va a haber una limpieza social. Va a haber una limpieza económica. Va a haber una limpieza de salud. Va a haber un tratamiento, un mejoramiento en todas las áreas de nuestras vidas. Y es ahí donde la tendencia es asustarnos, porque cuando hablo de limpieza, cuando hablo de tratamiento, es como cuando usted en su hogar va a hacer cosas y abre la ventana y saca cosas y limpia cosas y desordena todo para que luego vuelva a estar bien o mejor que antes. Eso es lo que hace Dios antes de levantarnos. Muchas personas creen que esto es malo, pero es bueno. Porque antes de levantarnos, Dios tiene un tratamiento con nosotros. Nos lleva a la soledad, nos lleva al silencio, nos para la vida social, económica, familiarmente incluso, laboral también. Muchas personas piensan que esto es un castigo, y de hecho de afuera se ve como un castigo, pero lejos de ser un castigo, es un tratamiento para una bendición postrera. Dios ve las áreas nuestras donde necesitan ser pulidas, tratadas y perfeccionadas. Y es en esas áreas, las que necesitan ser perfeccionadas, donde Dios va a trabajar en nosotros. Y quiero compartir esto. Y va a usar situaciones externas, va a usar personas externas o muy ligadas a ti, a fin de que cumplan el trabajo de herramientas de perfección para nuestra vida. ¿Se entiende, verdad? Vuelvo atrás. Dios quiere levantarle. Dios quiere llevarle a un nivel mucho más hermoso, más tranquilo, más exitoso. Pero antes va a tratar con usted, conmigo, con nosotros. Y vuelvo a decir, en ese tratamiento no lo tengamos como por castigo. sino que lo tengamos como por una bendición. Porque si Dios se acuerda de nosotros y nos tiene en mente para un futuro mejor que el pasado que hemos tenido, un futuro hermoso, lleno de plenitud, de buena salud, de buena economía, de alegría, de buena familia, es necesario que Dios antes nos trate. ¿Se entiende? Ok. El tema es que muchas personas, como les decía, se quedan en este tratamiento como que es un castigo y que no hay más oportunidades. Como que Dios nos desechó, nos castigó, como que Dios nos quitó la bendición de ser prósperos, de tener una buena familia, un buen hogar, un buen trabajo, un buen estudio, un buen pasar en la vida. Toda vez que entramos en este proceso de proceso, nunca tengamos ese proceso por maldición, por castigo o por despido de Dios. El despido de Dios sobre una persona, hermanos, es como cuando Dios le dijo a Samuel, dile a ese rey que ya lo desecho por rey de Israel. Y le dijo, me pesa haber puesto a Saúl por rey sobre Israel. Dios es muy claro cuando tiene una visión y una posición respecto a las personas. Pero usted y a mí, que estamos pasando por algún proceso, y reitero, no castigo, sino que proceso de perfeccionamiento, es porque Dios aún nos tiene en cuenta. Es porque Dios aún cree que nosotros podemos llegar a ser la visión perfecta que Él vio en nosotros. ¿Por qué predico esto, distinguidos amigos, hermanos? Porque muchas veces Dios toma a personas para perfeccionarlas, y cuanto más las quiere, más las perfecciona. De hecho, se los compruebo por la palabra. Dios, al hijo que ama, a la hija que ama, la castiga y la reprende. Mi mensaje en esta hora es para que entendamos que el proceso, el castigo y la reprensión de Dios no es un desecho. No es que Dios ya nos desechó, nos despidió, sino por el contrario, es que Dios dice, aún tengo fe en ti. Aún creo y sé que puedes ser mejor de lo que eres. Mira qué linda frase. Sé que estoy llegando al corazón de muchos en esta hora con esta palabra que entrego con mucho cariño. Si alguien está siendo procesado o procesada en esta hora, demos glorias al Señor. Gracias a Dios. En hebreo, Baruch Hashem. Lo triste sería que Dios nos deseche. Como les contaba con Saúl, me pesa haberlo puesto por hijo. Entonces entendemos que el proceso, la perfección, no es un despido de Dios, no es un castigo de Dios, sino, mira lo que voy a decir, es que Dios nos tiene en cuenta porque cree que podemos servirle, porque cree que podemos servir a la sociedad. Alabado sea el Señor. Y en ese tiempo precioso, Dios nos va a llevar al desierto, nos va a llevar al silencio, nos va a quitar personas, nos va a quitar situaciones. ¿Para qué? Para que solamente escuchemos su voz. Cuando estamos insertos en mucho trabajo con muchas personas, no alcanzamos a escuchar la voz de Dios con nitidez. La escuchamos como de lejos. Pero cuando Dios nos lleva al proceso y no castigo, repito, van a pasar estas cosas antes de que Dios quiera levantarte. Nos va a separar de personas. Nos va a separar de economía. Nos va a separar de cosas que nos distraen. ¿Y por qué lo hace Dios? Porque quiero hablarnos en silencio, aún a tan solas, tan grande, que en medio del sufrir, del llanto, escuchemos la voz de Dios. Dios me envía a decirle que Dios quiere levantarle. Levantar su negocio, su empresa, su familia, su salud, su economía. Dios quiere levantar su alegría. Dios quiere levantar su salud. Dios quiere levantarle espiritual, social, económica y familiarmente. ¿Por qué lo quiere hacer Dios? Porque Dios sabe que usted se lo merece y Dios sabe que usted puede ser luz en el mundo, en su trabajo, en sus estudios, en la familia y a donde Dios le lleve. Pero hay cosas que nosotros a veces no están empañando la luz de Dios. Y Dios quiere ponernos sobre la luz, sobre las personas, para que alumbremos, para que entreguemos un mensaje santo y claro. Pero hay veces en que nosotros hay nubes, hay situaciones que empañan la gloria de Dios. Y por eso Dios nos lleva al tratamiento, al proceso, antes de levantarnos. Distinguidos y amados hermanos, espero que este sermón sea de bendición para ustedes. El primer punto es, Dios quiere levantarnos. El segundo punto es, Dios nos va a procesar antes. El tercer punto es, cuando veamos que estamos siendo procesados y que estemos llevados a soledad, a mermas económicas, es decir, en el proceso Dios nos va a aquietar, nos va a llevar a soledad, nos va a quitar personas, nos va a quitar economía, nos va a quitar salud. Pastor, ¿Dios es malo? No, Dios es bueno. Porque mientras estemos en la mira de Dios, va a estar en Dios el procesarnos, el mejorarnos, el purificarnos, el perfeccionarnos. Este mensaje lo estoy entregando porque Dios sabe, amados hermanos, que usted y yo somos un vaso que Dios quiere usar en sus manos. Ese vaso Dios lo miró antes de que usted naciera. Ese vaso que es usted, que me está escuchando, que me está mirando por Face, ese vaso fue amado por Dios y lo visionó Dios en usted para grandes presentaciones de Dios sobre personas, para grandes ayudas, para que usted fuese una herramienta hermosa en el Señor. Dios le visionó, Dios nos visionó desde antes que naciéramos. Entonces, ¿por qué de pronto Dios nos llevó al proceso? Usted me dice, si Dios nos visionó. Es que aconteció esto, con el correr de la vida, del tiempo, nos fuimos contaminando. Con situaciones de la vida, como el ego, el orgullo, la ira, el rencor, el enojo rápido, y enfermedades de la vida, físicas y psicológicas, el estrés. La vida es hermosa, pero la vida desde hace mucho tiempo está llena de situaciones que empiezan a afectar el espíritu, las emociones y la personalidad de las personas. Pero mi mensaje es, y vuelvo a decir, que Dios le visionó a usted antes de que naciera para que fuese una gema, un vaso de honra en sus manos. Hoy el Señor puso este mensaje en mi corazón para usted. Usted es valioso y valiosa para el Señor. El Señor tiene fe en que usted va a hacer un trabajo hermoso. El Señor no le ha desechado. A pesar de que nos hayamos equivocado, aún no nos ha desechado, como lo hizo con Saúl. A Saúl le avisó muchas veces por Samuel, haz esto, no hagas esto, y Saúl siguió haciendo eso. Todos nos equivocamos. Mira, David se equivocó y se arrepintió y Dios le perdonó. Nínive, una ciudad entera llena de errores, se arrepintió y toda la ciudad se arrepintió y Dios le perdonó. Jonás se arrepintió y Dios le perdonó. Nabucodonosor se arrepintió de su ego, de su orgullo, y Dios le perdonó. Pero todas estas personas, Jonás, Nabucodonosor y muchos más, fueron llevados a procesos como el que hoy día estamos viviendo. Procesos de soledad, de problemas de cualquier índole. Espero que este mensaje, con mucho corazón y prudencia que estoy predicando, le sirva. En este sentido, Dios no le ha dado la espalda a usted. Dios no le ha desechado. Usted ve mala economía, mala salud, se ve solo, se ve sola. No entiende lo que pasó. Lo que entiende, lo que tenemos que entender, es que estamos en el proceso. Es que Dios nos llevó a la escuela celeste para mejorarnos, para perfeccionarnos. Pastor, ¿es así? Así es. Y para incentivar, le digo, Dios tiene un trabajo hermoso para usted que debe realizar. Dios quiere más de usted. Quiere más de nosotros. Y si en este momento nos tienen un proceso, bendito sea el Señor, porque el proceso nos va a perfeccionar, nos va a purificar y nos va a llevar al nivel donde Dios quiere tenernos para usarnos. ¿Le está haciendo bien esta palabra? Ok. En el proceso nos sentimos abandonados de Dios, castigados por Dios, olvidados por Dios, menospreciados por Dios. Durante muchos años he hablado con personas en asesorías, consejerías espirituales, y el proceso, lo primero es Dios me castigó, Dios lo está, y cambio la palabra castigando por procesando. Y cuando esa palabra la cambiamos, comenzamos a entender lo que Dios está haciendo con nosotros y comenzamos a entender que Dios tiene visión en nosotros y nos quiere para algunas cosas lindas. Distinguidos y amados hermanos, a través de esta cita con el cielo quiere llegar a ustedes, cita con Jesús, y decirles, Dios nos tiene en cuenta y no nos ha desechado. Estamos en un momento de perfección, de corrección, de purificación. Las pruebas, los procesos, cumplen dos funciones: una purificación y una perfección. Purificación en el sentido que cuando tenemos mermas o problemas, doblamos la rodilla, oramos al Señor, ayunamos al Señor. La perfección es que en ese tiempo de ayuno, de oración, de a solas con Dios, Dios nos habla y nos dice, esto nunca más, esto debiste haber dicho, esto no debiste haber dicho, esto debiste haber hecho, esto no debiste haber hecho. Todo proceso es una universidad celeste. ¿Por qué me interesa predicar esto? Porque muchas veces hay personas que no avanzan, no comprenden este estado y se quedan con que es el castigo de Dios y que nunca más van a ser vistos por Dios y que nunca más van a ser perdonados por Dios porque se les predica de un Dios verdugo. Y yo predico un Dios de perdón, de oportunidades, a un Dios de perfeccionamiento, a un Dios que quiere levantarles. Y ese es el título de mi sermón. Dios quiere levantarle. A mientras más grande el proceso que usted y yo tengamos, mayor es la purificación y la perfección. Y esta yo creo que le va a gustar y se la regalo con mucho cariño. Y más lindo es el nuevo mundo que Dios le va a hacer vivir. Se lo reitero si gusta. A más grande la purificación y la perfección, más grande va a ser el mundo venidero que usted va a vivir por Dios. Aceptemos la corrección. Aceptemos la purificación. Aceptemos cuando Dios nos habla el error que cometimos, la falta que tenemos. Hay pecados y faltas. Los pecados personales, yo no soy quien para juzgarle, pero puedo hablarles como ministro de algunas fallas que tenemos en nosotros. Por ejemplo, el ego, el orgullo, la ira, las raíces de amargura, el no perdón, la falta de poder no callar. Muchas veces somos tan prontos a la ira que no callamos. Y a veces una palabra es como una bomba nuclear. Una frase a veces que soltamos sin medir las consecuencias es como una bomba nuclear que destruye toda una ciudad. Entonces, para eso Dios nos lleva a la perfección, a la purificación, a mejorar nuestra personalidad, a mejorar nuestra manera de hablar, de mirar, de escuchar, de proceder. Pero reitero, el tratamiento de Dios no es un castigo. El tratamiento de Dios es una bendición. Cuando Daniel es ingresado al foso de los leones, se podría haber dicho que fue un castigo. Pero luego que sale del foso de los leones, el rey le dice: al Dios que continuamente sirves, ¿te pudo salvar de los leones? Y Daniel le dijo: sí, Señor, porque ninguna falta encontró en mí. Y luego el rey le puso en su mesa y comió en su mesa, en mesa de reyes. Pero antes Daniel tuvo que pasar e ir abajo al foso de los leones con las fieras. Muchas veces Dios nos lleva abajo al foso de leones con las fieras y nos toca vivir con la soledad, con la tristeza, con las preocupaciones, y es allí donde el foso, en el silencio abajo, Dios nos trata y nos quiere hacer mejores personas, mejores hombres, mejores mujeres. ¿Para qué? Para luego sacarnos de ese tratamiento y ponernos en la mesa del rey. Espero que hayan entendido esta palabra, amados hermanos y amigos. Toda vez que Dios nos procese no es un castigo, es porque Dios aún nos ama y porque Dios tiene en mente el usarnos en situaciones bonitas para personas. Dios quiere purificarnos, perfeccionarnos, porque nos visionó desde antes que naciéramos. Y si estamos en el proceso es porque Dios nos quiere limpiar, purificar y te quiere usar. Baruch Hashem, Baruch Hashem, Baruch Hashem.
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1: Después de esta predicación, les invito a orar, amados hermanos, para las personas que escucharon este sermón y que creían que estaban siendo castigadas, mas por el contrario están siendo procesados para una bendición, y Dios les ama y Dios tiene propósitos para ustedes. Vamos a orar al Señor. Oh Dios grande y poderoso, he soltado esta palabra en los aires para mis hermanos y para mí. Señor, recordamos que nos tienes en mente con propósito para algunas cosas. Gracias, Señor, porque nos hiciste recordar que de tiempo en tiempo nos vas a procesar, nos vas a limpiar, nos vas a purificar. Acatamos tu corrección, tu proceso. Saca de nosotros lo que impide tu gloria en nuestras vidas. Nunca nos dejes. Aceptamos la corrección. Saca de nosotros pecados, apegos como la ira, el rencor, la rabia, el orgullo y tantas cosas malas. Oh Dios, toma dominios en esta hora de nuestra personalidad. Queremos tener tu personalidad, Señor. Dirige nuestros pasos, nuestros actos, nuestros pensamientos, nuestros labios, nuestros oídos y nuestro cerebro. Tantas veces nos equivocamos y perdimos, pero si nos estás corrigiendo una vez más, es porque aún nos tienes en cuenta. Oh Dios, que los planes que tienes para con nosotros no se pierdan. He aquí, estamos. Aceptamos la escuela de la vida que tú nos tienes. Y en esta hora, Señor, que esta palabra haya caído en nuestros corazones, perfeccionanos cada día más, Señor, porque sólo así vamos a ser levantados por ti, y sólo así se cumplirá la palabra, que el postrer estado de nuestra casa sea mayor que el primero. En el nombre de Jesús, amén y amén, Señor.

Amados hermanos, muchas gracias por la sintonía. Espero que el sermón nos haya hecho de bendición. Sé que sí. Así que ya no nos sintamos en castigo, sino que sentámonos en purificación, perfección. Gracias a los amigos que estuvieron escuchando la emisora y gracias a los amigos que estuvieron viendo el video en Cita con el Cielo Face. Todos los días a las 3 nos encontramos. Que tengan una linda tarde. Chao, bendiciones.

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4: Alzaré mis ojos a los montes. ¿De dónde vendrá mi socorro? Mi socorro viene de Jehová, que hizo los cielos y la tierra. No dará tu pie al resbaladero, ni se dormirá el que te guarda. He aquí, no se adormecerá ni dormirá el que guarda a Israel. Jehová es tu guardador, Jehová es tu sombra a tu mano derecha. El sol no te fatigará de día, ni la luna de noche. Jehová te guardará de todo mal. Él guardará tu alma. Jehová guardará tu salida y tu entrada, desde ahora y para siempre. Salmo 121.
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0: Así que acerquémonos confiadamente al trono de la gracia para recibir misericordia y hallar la gracia que nos ayude en el momento que más la necesitemos. Hebreos 4:16.
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2: 16 horas y 3 minutos.
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0: Al atardecer, le llevaron muchos endemoniados y con una sola palabra expulsó a los espíritus y sanó a todos los enfermos. Esto sucedió para que se cumpliera lo dicho por el profeta Isaías. Él cargó con nuestras enfermedades y soportó nuestros dolores. Mateo 8:16.
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4: 16 horas y 59 minutos.
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6: ¿Qué le parece si vamos a la palabra del Señor? Lucas capítulo 7, verso 36. Me dijeron que tenía que venir bien vestido, me dijeron. Dije, si voy con zapatillas y con el culto. Me dijo, las mujeres no van a hacer el culto las mujeres. Así que tuve que ponerme camisa, pantalón más formal, zapato. No me aceptaron con zapatillas. Lucas capítulo 7, verso 36 dice: uno de los fariseos rogó a Jesús que comiese con él. Y habiendo entrado en casa del fariseo, se sentó a la mesa. Entonces una mujer de la ciudad que era pecadora, al saber que Jesús estaba en la mesa en casa del fariseo, trajo un frasco de alabastro con perfume y estando detrás de él, a sus pies llorando, comenzó a regar con lágrimas sus pies y los enjugaba con sus cabellos y besaba sus pies y los ungía con el perfume. Cuando vio esto el fariseo que le había convidado, dijo para sí: este, si fuera profeta, conocería qué clase de mujer es la que le toca, que es pecadora. Padre, bendícenos en esta noche. Que esta palabra sea sembrada en buena tierra. Y si hay algo que sé en esta noche, y tengo certeza, que cada mujer que está en este lugar, que cada mujer que está escuchando a través de la radio, a través del Facebook, son buena tierra, que darán un fruto de un 30, 60 y 100 por uno en sus vidas. Lo creemos en el nombre de Jesús. Amén. Como le decía, ¿no es cierto? Este 8 de marzo, ¿no es cierto?, no se celebra, sino se conmemora un hecho. Cada 8 de marzo se celebra el Día Internacional de la Mujer. Quiero hablar un poquito de la historia. Millones de personas en todo el mundo se manifiestan en esta fecha para conmemorar la lucha que libran las mujeres desde hace años por la igualdad de derechos. Este día se celebra de manera oficial desde 1975, cuando fue declarado por las Naciones Unidas. Pero en Estados Unidos solo se comenzó a celebrar oficialmente en el año 1994, pese a que fue el lugar donde se originó esta conmemoración. En el Día de la Mujer se recuerda cada año la terrible matanza de 120 trabajadoras de una fábrica textil en Nueva York en el año 1857, estoy hablando de la Revolución Industrial, donde se manifestaron buscando la igualdad salarial respecto a sus compañeros hombres y una mejora de sus condiciones laborales. Lamentablemente, 120 mujeres fueron asesinadas a mano de la policía. Esta fecha también se hace referencia al 25 de marzo del 1911, cuando un incendio en una fábrica, también en Estados Unidos, causó la muerte de 146 trabajadoras que no pudieron escapar porque los dueños de la fábrica restringían los accesos durante la jornada laboral para evitar las manifestaciones. Por eso no se conmemora, sino, o sea, no se celebra, sino que se conmemora un hecho que han tenido que muchas mujeres, como las que acabamos de dar la cantidad, ¿cierto?, tuvieron que morir para que se comenzara a tener un poco de sentido de igualdad, ¿no es cierto?, con respecto a los hombres. Es una historia trágica, como tú y yo conocemos también, quizás no tan lejos, pero también historias tristes de mujeres que por situaciones han tenido que pasar. Nosotros hace más de 20 años ya comenzamos nuestro trabajo ministerial como radio y comenzamos a trabajar en consejería, no siendo pastores. Dios nos comenzó a trabajar en consejería y Silvana, ella era consejera ahí en la radio. Y cada historia, hermano, cada historia que se escuchaba, que uno escuchaba, uno decía cómo en pleno siglo XXI puede estar sucediendo este tipo de cosas. Por ejemplo, recuerdo mucho una hermana que ella estuvo meses en el hospital porque se quemó completa su cuerpo. Ella comentaba que todas las mañanas ella tenía que hacer el pan muy temprano, porque el esposo que tenía, aparte de ser golpeador y todo lo demás, exigía un pan temprano a la, que fuera del día y calentito a una cierta hora. Y la hermana, en ese temor para no recibir más golpes, ella con un vestido que, de nylon, ¿no es cierto?, va al horno, porque tampoco era un horno a gas, sino que era un horno de esos de lata que antiguamente se cocinaba el pan, y una de las brasas toma el vestido y quema completo su cuerpo. Esa hermana estuvo meses producto de las quemaduras que tuvo de ese hecho. Personas que muere su madre y el padre la entrega a una madrina y sufre, ¿no es cierto?, todo tipo de vejamen y dolor, ¿no es cierto?, y violencia de parte de esa familia. Tienen una hija, tantas historias que podemos ir contando, y quizás usted también conoce, ¿cierto?, cómo puede sufrir tanto una persona en la vida. Y vuelvo a repetir, estamos en pleno siglo XXI y la pregunta es cómo eso puede seguir sucediendo, donde en países se está declarando que los animales son seres sintientes, pero no hay un respeto por la mujer. Y así también la Biblia no habla de historias como la de Agar. ¿Se acuerda Agar, la historia de la sierva de Abraham? Que tuvo un hijo, ¿no es cierto? Que tuvo un hijo con Abraham, con el consentimiento de Sara. Pero cuando Sara, Dios le da el hijo, ¿no es cierto?, nace Isaac, ella le pide a Abraham que saque a Agar junto con Ismael de su casa y la envíe fuera. Ella está en una posición que no pudo hacer nada. Agar es la sierva de Sara. Y por tanto Sara le pertenece completamente, ¿no es cierto?, Agar le pertenece completamente a Sara. Sara dice: yo no te puedo dar un hijo, pero quiero dártelo a través de mi concubina. Abraham, ni tonto ni perezoso, obedece a la voz de su mujer, ¿no es cierto?, tiene un hijo que se llama Ismael, pero luego tiene la promesa, el hijo de la promesa, que es Isaac. Y Sara siente un poco de temor con lo que sucede con Isaac y con Ismael, y le pide a su esposo que saque fuera a su mujer y a su hijo. Y el hombre tiene que echarla fuera de su casa, ¿no es cierto? Y como sabemos la historia, en el desierto se echa a morir y Dios le abre una oportunidad. La historia de Noemí, ¿no es cierto?, que se mueve del lugar del propósito y se va a los campos, ¿no es cierto?, de Moab, y allí muere su esposo, mueren sus dos hijos y se vuelve pobre a su nación. Ana y su esterilidad para, ¿no es cierto?, donde la ley le permite al esposo para tomar a otra mujer para tener descendencia. Y Ana sufre tristeza y amargura al no poder darle un hijo al esposo que ama. A ella nadie la defendió, sino que se levantaron con la ayuda del Señor. ¿Cuántas dicen amén? Porque Dios es padre de huérfanos y esposo de las viudas, y bendice a la que está desamparada. Porque Dios nunca nos ha dejado solo. Su final fue diferente, porque en Dios no hay problemas que sean eternos, no hay circunstancias que sean imposibles, excepto sus bendiciones. Para Dios nunca un problema es eterno, para Dios nunca las circunstancias son imposibles, porque Dios es el que hace las cosas posibles en nuestra vida. No las hace fáciles, pero las hace posibles.

en forma, ¿no es cierto?, desinteresada, pero no. Dios nunca ha prometido las cosas fáciles. Lo que Dios nos prometió es que las cosas serían posibles. ¿Cuántos dicen amén? ¿Y sabes cuál es el problema? Es que el diablo sabe que afectando a la mujer afecta a la familia. El diablo sabe que afectando a la mujer anula su productividad, anulando a la mujer, anula completamente su vida. Y la mujer por naturaleza es fructífera, es una mujer fuerte, pero la afecta y afecta completamente al esposo, completamente a sus hijos. Sabe que afectando a la mujer también afecta a una sociedad entera. La afecta con depresión, con rechazo, con dolor. Porque afectando, vuelvo a repetir, afectando a la mujer, afecta a la familia, y afectando a la familia, automáticamente se afecta a la sociedad. Proverbios no dice muy bien, la mujer sabia edifica la casa, mas la necia con sus propias manos la destruye. Y quizá usted me dice, pastor, yo también vengo de situaciones difíciles, pastor, yo también vengo de un fracaso, pastor, yo no, mi vida no ha sido fácil. O nos transformamos en víctima de las circunstancias de la vida siempre, o nos levantamos en el poder del Señor, así como lo hizo una Noemí, así como lo hizo una Agar, así como lo hizo, ¿no es cierto?, una Ana, y así muchas historias bíblicas y también de historias de mujeres que las circunstancias no fueron las favorables, pero en Dios se levantaron porque Dios bendice a la mujer. Siempre han dicho que la iglesia, ¿no es cierto?, anula a la mujer, y eso nunca ha sido así. Todo lo contrario, la iglesia es un lugar que sabe que la mujer es una mujer de bendición. Porque Dios la ha declarado virtuosa. Mujer virtuosa, ¿quién la hallará? Porque su estima sobrepasa largamente las piedras preciosas. Mira lo que dice de la mujer virtuosa. El corazón de su marido está en ella confiado, y no carecerá de ganancia, le da ella bien y no mal todos los días de su vida. Busca lana y lino y con voluntad trabaja con sus manos. Es como nave de mercader que trae el pan de lejos, se levanta aún de noche y da comida a su familia. Considera la heredad y la compra, planta viña del fruto de sus manos, ciñe con fuerza su lomo y se esfuerza sus brazos. Ve que le va bien en los negocios, su lámpara no se apaga de noche. No tiene temor de la nieve por su familia, porque toda su familia está vestida de ropas dobles. Ella hace tapices de lino fino y púrpura en su vestido. Su marido es conocido en las puertas cuando se sienta con los ancianos de la tierra. Hace tela y vende y da cinta al mercader. Fuerza y honor son su vestidura y se ríe de lo porvenir. Abre su boca con sabiduría y la ley de clemencia está en su lengua. Considera los caminos de su casa y no come el pan de balde. Se levantarán sus hijos y la llamarán bienaventurado. Y su marido también la alaba. Muchas mujeres hicieron el bien, mas tú sobrepasas a todas. Esa es una mujer virtuosa que Dios coloca ahí en el proverbio todas las cualidades. Es un desglose, ¿no es cierto?, de aquella mujer que Dios bendice. Una mujer empoderada en su entorno íntimo, porque está hablando de su marido, que su marido se siente orgullosa de su mujer. Habla de un entorno familiar que no tan solo es querida, sino que entrega ese cariño. En lo social es reconocida. Virtuosa en el original está hablando de una fortaleza, está hablando de poder. La mujer descrita como fuerte, inteligente, poderosa, capaz. ¿Sabes? Normalmente esto siempre se dice. A veces cuesta entender un poco a la mujer. Seamos honestos, ¿no es cierto? Seamos honestos, pero de aquí no va a salir. A veces ni ustedes mismas se entienden. Pero a la vez, muchas veces, las mujeres también se sienten incomprendidas. Y ese es el problema que está, ¿no es cierto? Que se cuesta entender porque no se transmite, y se sienten incomprendidas porque también, ¿no es cierto?, no logran transmitir lo que pasa. Pero tenemos que entender algo, que ustedes son mujeres virtuosas. Gracias por su alegría, mi hermano. Dígale que está suyo. Tú eres una mujer virtuosa. Y cuando estamos hablando de virtuosa, a veces, ¿sabes cuál es el problema? No quiero usar esta palabra, pero el concepto, la cultura que se nos ha venido enseñando, usted habla de mujer virtuosa y usted se imagina la mujer lavando la loza, haciendo las camas y cocinando y esperando al marido que llegue para que coma con sus hijos.

Porque ese fue lo que se nos enseñó por tantos años. Pero aquí la mujer virtuosa que describe Proverbios, y usted me gustaría que llegara y comprendiera que no tan solo habla de un quehacer, sino que habla de lo íntimo. Está hablando de una mujer, ¿no es cierto?, que es una mujer empoderada en lo íntimo con su esposo, con su familia, en lo familiar. Es una mujer, ¿no es cierto?, empoderada. Está hablando de una mujer inteligente en lo que hace, es capaz. Está hablando de negocios, está hablando de producción, está hablando que es capaz, ¿no es cierto?, de hacer negocios y en esos negocios ganar. Habla de una capacidad sobrenatural que Dios entrega. Mira, dice, como nave de mercader que trae su pan de lejos, se levanta aún de noche y da comida a su familia y raciona a sus criados. Una cualidad de las mujeres virtuosas que son naves de mercader que trae pan de lejos. Los mercaderes eran comerciantes que compraban y vendían mercancías para obtener ganancias. Estaban cargadas de finas mercaderías traídas de distintos lugares. Lo que nos está diciendo esto el Señor a través de esta palabra es que Dios capacita, habilita a las mujeres para que sean pilares financieros de sus casas, sean pilares financieros de la iglesia, sean mujeres capaces de alcanzar sus metas y sus sueños que Dios ha puesto sobre su vida. No está hablando de un quehacer en la casa, sino que está hablando que es una mujer empoderada fuera de la casa. Es una mujer que Dios la ha capacitado no tan solo en lo íntimo, sino que también con su familia y también en lo social. Porque Dios nos capacita, porque le hacen traer los recursos desde lejos para bendecir su hogar. Se deben cruzar obstáculos, se deben cruzar mar de adversidades para hacer sobrevivir a la familia. Pero Dios la ha bendecido con esa capacidad. ¿Sabe que no habla del hombre? Simplemente lo que dice del hombre es que se siente orgullosa de su esposa. Se siente orgullosa. Se siente honrado al tener una mujer virtuosa como la que describe. Porque no es una mujer que está allí, ¿no es cierto?, sometida a una circunstancia, sino que se empodera a pesar de las dificultades. Como le decía, Dios nos ha prometido no las cosas fáciles, sino que nos ha prometido las cosas posibles. Y a pesar de las dificultades, a pesar del obstáculo que se pueda tener, hacen para sobrevivirlas, Dios las ha bendecido. Proverbios 30, 31. Dice 31, 30, 31: engañosa es la gracia y vana la hermosura. La mujer que teme a Jehová, esa será alabada. Dale del fruto de sus manos y enlávela en las puertas sus sellos. Es una mujer que más allá de la hermosura, más allá de lo que pueda ser, ¿no es cierto?, es una mujer que teme a Jehová. Y esa es una mujer virtuosa, esa es una mujer que Dios alaba y está llamando a alabar a ese tipo de mujeres. Yo vuelvo a repetir, nosotros como iglesia nos sentimos honrados de tener mujeres como ustedes, que honran, que bendicen, que trabajan. Por eso nosotros, cuando a mí me preguntan, me dicen, pastor, en su iglesia la mujer está postergada. ¿Cómo va a estar postergada la mujer si la iglesia se mueve gracias a la mujer? Y no quiero decir que los hombres no sirven, como, ¿no es cierto? No, lo que estoy diciendo es que hay un complemento entre el matrimonio, entre el hombre y la mujer. No estoy diciendo que los hombres sirven, Dios me libre también de eso. No vengo aquí a llenarle de elogios falsos. Lo que le vengo a decir es que gracias a muchas mujeres, hombres se han convertido. Gracias a las mujeres, Dios nos ha bendecido y avanza la iglesia. La mujer de Sarepta, la mujer del aceite, ¿no es cierto?, libra a sus hijos de ser tomado esclavo. Cuando va donde el profeta, toma la iniciativa. No, ella no esperó contemplar a sus hijos en una esclavitud, ni sentirse víctima de la vida y después llorar. Vinieron los acreedores y me llevaron mis hijos, y ahora soy víctima de la vida, producto de lo que tuve que vivir. Sino que hizo que las circunstancias cambiaran todo a su favor.
cambió el destino. Dice, el destino es que vienen los acreedores y vienen a tomarme mis hijos como esclavos. Ese era el destino. Pero fue donde el profeta tomó la iniciativa, escuchó la palabra, la puso en obra y libró a sus hijos, libró a sus generaciones de la esclavitud. Ese poder está en la mujer. Tú puedes cambiarle la historia a tus hijos. A veces nos conformamos que venga el diablo y toma a nuestros hijos y lo único que hacemos es llorar. Pero tú tienes el poder para cambiar el destino de tus hijos, el destino de tus generaciones. La mujer de Sarepta le escuchó al profeta, le dijo, dame a mí primero de comer y entonces será bendita, ¿no es cierto?, tu casa, dice, y no te faltará y no morirás. Y la mujer escuchó y dice que su hijo no murió. Es hora de tomar la iniciativa, hermano. Diga conmigo, debo tomar la iniciativa. De tener iniciativa. Dice, mira, 31:13 por medio, busca lana y lino y con voluntad trabaja con sus manos. La mujer tomó la iniciativa. No se quedó allí. Buscar no habla de esperar en el Señor tan solo que Dios haga, sino que hace que las cosas acontezcan. Es una mujer con fortaleza física, mental, espiritual. No cualquier cosa la derriba. No cualquier problema la tira al suelo y ve todo cerrado. Es una mujer con una fuerza espiritual porque sabe que Dios va a hacer las cosas posibles. Es una mujer que tiene una fuerza mental porque sabe que los problemas no son para derribarlos, son para pasarlos. Mira, la mujer con flaco de arrebato trae una ofrenda y cambió para siempre su vida. La mujer trajo su adoración y cambió para siempre su historia. Esa ofrenda entregada a los pies de Jesús fue suficiente para comenzar algo nuevo, pero tuvo que tomar la iniciativa. Tuvo que tomarla. Así como lo hizo Noemí cuando decide volver, ¿no es cierto?, a su tierra. Estaba en pobreza, había muerto su esposo, sus hijos, tenía dos nueras. ¿Y qué hace? Una dice, yo te seguiré. Y llega en la pobreza, llega en la miseria. Pero tomó la iniciativa. Y quizás, hermana, tú estás en una situación de adversidad. Es hora que tú tomes la iniciativa. Eres una mujer virtuosa, que en ti hay capacidades que quizás muchas veces ni tú sabes que la tienes. Y a veces lo único que hace el problema es querer sacar esas capacidades que están allí escondidas en la conformidad. Como siempre se ha dicho, la zona de confort es lo peor que le puede pasar a una persona porque se adapta. Y los problemas lo que hacen nos vienen a mover, nos vienen a sacar nuestras capacidades, habilidades que estaban escondidas. A veces los problemas es lo mejor que puede suceder en nuestra vida porque te saca lo mejor que hay en ti. Te das cuenta que eres una mujer distinta, que hay una capacidad que Dios ha puesto sobre tu vida. A veces se tiene que cerrar la puerta al esposo, la economía, porque en ti hay una capacidad de bendición. Se nos enseñó que la mujer está para ser protegida, pero la mujer también protege a su esposo. Lo bendice, le levanta el ánimo. Cuando no se tiene fuerza, nosotros como matrimonio nos complementamos. A veces yo la animo, a veces ella me anima y estamos allí siempre complementándonos, potenciándonos. Hay capacidades que nosotros no sabíamos que teníamos. Silvana siempre dice, ella nunca habló en público, ella siempre quiso estar en lo más anonimato posible. Pero Dios ahí la tiene. Créeme que para nosotros no es fácil. Pero vuelvo a repetir, Dios nunca dijo que sería fácil. Dios dijo que sería posible en ti. El problema es que Dios cree en ti, pero tú no crees en ti. Hasta que llega un momento de adversidad, como llegó con la mujer, que sus hijos la iban a tomar, los acreedores, y tiene que tomar la iniciativa. Hermana, joven, señorita, hermana, es hora que tome la iniciativa. Hay cosas que Dios tiene en tu vida.
pero estás allí detenida, llena de temores, llena de miedos, con la adversidad encima. Y lo único que está haciendo la adversidad, sacando esa mujer empoderada, esa mujer virtuosa que hay en ti. ¿Y sabes por qué eres una mujer virtuosa? Porque Jesús habita en tu corazón. Porque Jesús es el que toca nuestras capacidades y nuestras habilidades y las potencia con su Espíritu Santo. El Espíritu Santo es un dunamis. Habla de un poder que hace estallar las capacidades que hay en nosotros. Vuelvo a repetirte, la mujer con el frasco de alabastro trae una ofrenda y cambió para siempre su vida. Trajo su mejor adoración, era todo lo que tenía, su mejor adoración, y cambió para siempre la historia, cambió su destino. La gente la tenía por pecadora, la gente la tenía como lo más bajo de la sociedad, pero para Jesús, su adoración le cambió la historia. Y dice, y las generaciones hablarán de ella. Y hoy día, 2000 años después, estamos hablando de una mujer que cambió su historia a los pies de Jesús. Tú vienes cada vez a los pies de Jesús. Aquí hay mujeres de intercesión, hay mujeres que oran. Tú estás llamado a cambiar la historia de tus generaciones. Porque estamos como aquella mujer a los pies de Jesús para cambiar y para comenzar algo nuevo. Dile que está todo tuyo. Nunca es tarde para comenzar. Nunca es tarde para que Dios haga algo distinto. O somos víctimas de las circunstancias, somos víctimas de una sociedad, somos víctimas de lo que nos pasó. Y nos llenamos de amargura y nos llenamos de dolor y culpamos a uno, culpamos a otro. Y hoy día, antes era el padre, ahora el esposo, después van a ser los hijos. O toma la iniciativa como lo hizo Noemí, salió de su condición, como lo hizo Ana. Dijo, ya no quiero más amargura, no quiero más tristeza, y voy al templo a orarle al Señor. Como lo hizo Agar, que Dios tuvo que sacar, ¿no es cierto?, lo que sus ojos estaban cerrados, y le mostró donde había agua para beber. Como esta mujer virtuosa que busca la lana, que es una nave de mercader, es una mujer que está llena de cosas preciosas, de capacidad y habilidad que ni ella misma conocía. Porque el temor nos encierra. Con esto termino. Silvana, desde pequeña, ella siempre decía que sus temores, sus miedos estaban allí, la tenían encerrada. Porque muchas veces el diablo conoce y ve el propósito que hay en nosotros. Te llenas de inseguridad. Y el diablo trabaja en ti desde pequeña muchas veces para llenarte de inseguridad. Decirte, no soy capaz, no lo puedo hacer, que lo haga otro, que la haga otra. Nos avergüenza muchas veces. Eso es el bullying, nos avergüenza. Y nos llenamos y nos encerramos en sí mismo. Y decimos, no podemos hacerlo, no podemos lograrlo. Porque hay capacidades que Dios ha visto en ti y que el diablo también la ha visto y ha querido taparlas y esconderlas en la inseguridad, en la amargura, en la depresión. Quieres hacer algo y te va mal. Si todo lo que hago me va mal, todo lo que intento no me resulta, no soy buena para eso. Nos vamos condenando con las mismas palabras que nosotros decimos, pero Dios ve totalmente contrario. Te dice, mujer virtuosa, mujer llena de capacidad, nave de mercader. Vuelvo a repetir, en la mujer virtuosa no hay nada que tenga que depender del hombre. Lo único que hace el esposo, se siente honrado y se siente alabado por la mujer que tiene, por la mujer que Dios le ha bendecido, por esa mujer que Dios ha capacitado.
Si tú estás aquí en esta noche, es porque Dios tiene un propósito contigo. Sale de ese caparazón que pusiste a causa de la inseguridad, a causa de las burlas, a causa del menosprecio que muchas veces hicieron, a causa muchas veces de las situaciones que tuviste que vivir. Y muestra que eres una mujer virtuosa, llena de habilidades, llena de capacidades, con una fortaleza, con un poder íntimo, familiar y social. No, a mí déjeme en mi casa. No, sale de tu casa, porque eres una mujer bendecida. Bendito en el campo, bendito en la ciudad, bendito en tu casa, bendito donde tú vayas. Dios te va a bendecir. Póngase de pie. La mujer no es feminista, la mujer es femenina. ¿Sabe? Una de las cosas que nosotros llegamos a la conclusión con Silvana, y lo digo como opinión personal, esto no estoy diciendo que es revelación ni mucho menos, es una opinión personal, para que no diga el pastor dijo que la... no, mi opinión personal, que a veces estos movimientos lo único que hacen, más que querer derechos, odian tanto al hombre que quieren su posición y se quieren parecer al hombre, cuando Dios no lo hizo así. Dios dio capacidades especiales y únicas a ustedes, a las mujeres. Vuelvo a repetir, como una nave de mercaderes, está cargada de cosas preciosas. Hermana, estás cargada de cosas preciosas que Dios puso en tu vida, que ni tú sabes que existen. Hasta cuando llega el Espíritu Santo y las comienza a descubrir, y la adversidad te lleva a ponerla en práctica, y la dificultad te lleva a hacerlo. Yo quiero motivarte que tomes la iniciativa, como lo hizo esa mujer que salvó sus generaciones de la esclavitud. Hermana, si estás viendo que tus hijos se lo están llevando el diablo, toma la iniciativa. Pastor, estoy llorando, pero haz algo más. El profeta no le dijo, bien, sigue orando para que quizás en el camino se muera. No, ve, ¿qué tienes en casa? Un poco de aceite. Ve, busca muchas vasijas y enciérrate junto con tus hijos y echa el aceite en las vasijas. Véndelo, ¿no es cierto? Paga tu dedo y sigue viviendo con lo que queda. Y dice que cuando el hijo dijo, no hay más vasijas, cesó el aceite. Porque cuando Dios te bendice con algo sobrenatural para alcanzar esos propósitos. Sale de ese temor, sale esa inseguridad que muchas veces se forjó en la misma familia, y anda por lo que Dios ha puesto sobre ti. Ándate con esto en tu corazón. Eres una nave de mercader que tiene cosas preciosas, habilidades, capacidades preciosas de Dios que aún tú no descubres, y que el diablo ha querido ahogar, y que el diablo ha querido esconder para que no salgan, porque sabe que saliendo vas a bendecir a tu familia, vas a bendecir a tus hijos, a tus generaciones. Es tiempo de creer que sí eres una mujer virtuosa, no que otra, no que la que sale en la tele, no que tan solo la persona que canta, no tan solo la persona que predica, sino que tú también eres una mujer virtuosa, llena de habilidades, llena de capacidades para alcanzar ese propósito del Señor. Cierre sus ojos. Y quiero que venga Silvana. Quiero orar por ella. Y a través de ella quiero bendecir a todas ustedes. Y no lo digo como cliché, siempre hacemos el mismo reflexión con Silvana. Las mujeres son las que nos han bendecido. Yo veo cuando hago la radio, son mayoritariamente hermanas que bendicen. Y que no es que yo sé que no les sobra, pero abren su mano en generosidad. Yo lloro cada vez que Dios les bendiga, que Dios les multiplique. Que salgan de ese temor, que salgan de ese miedo. Y alcancen lo que Dios tiene para ustedes. Que no tenga que suceder algo trágico para que comiencen a salir las habilidades. Toma la iniciativa.
La mujer no esperó que llegaran los acreedores, tomaran sus hijos y salir detrás del profeta recién. No, tomó una iniciativa. No esperes que lo trágico te haga tomar la iniciativa. Un día yo leía una mujer que decía: ¿sabes qué? Yo era una mujer de mi casa hasta que se murió mi esposo y tuve que aprender a salir a hacer las cosas. Lo que nunca hacía tuve que salir porque ya no estaba mi esposo y me di cuenta de las habilidades y las capacidades que yo tenía. ¿Y sabes qué se lamentaba? Porque nunca lo hice con mi esposo. No que algo trágico te haga ver las capacidades. Toma la iniciativa. Hay un sueño en tu corazón, comienza a hacerlo, comienza a proyectarlo. Dios está contigo. Él es una nave de mercader. Vamos a orar. Yo creo que cierre sus ojos allí. Señor, quiero orar por mi esposa, por aquella mujer que me bendijiste, Señor amado. Siempre me he sentido bendecido por aquella mujer que tú me diste. Y quiero orar por ella. Y a la vez, Señor amado, al bendecir su vida, quiero bendecir la vida de todas mis hermanas que tú nos has dado, Señor amado, en la iglesia. Hermanas que han sido una bendición durante tantos años en generosidad, en fidelidad, en amor a la obra, en servicio, en tantas cualidades, Señor amado. Pero que muchas veces la veo sumida en la necesidad, que muchas veces la veo sumida en los temores, que habiendo tantas capacidades, virtudes en ella, los temores, la vergüenza no la deja avanzar. Quiero orar, Señor amado, por Silvana, y orar por todas mis hermanas. Las bendigo, Señor amado. Son esa nave de mercader que van a comenzar a salir cosas preciosas de su corazón, que comenzarán a salir palabras de sabiduría, de ciencia, que dirigirán a su familia a un nuevo destino, a un mejor puerto. Oro, Señor amado, para que tú seas bendiciendo a cada mujer y en cada una de ellas representada a su familia. Quiero bendecir a esas señoritas que están llenas de sueños. Reprendemos toda obra del diablo y pido que tomen la iniciativa para alcanzar esos sueños. Oro, Señor amado, para que su mejor ofrenda, su mejor adoración no sea entregada a un mundo, sino que sea entregada a tus pies, y que tú la bendiga y cambie ese destino. Oro porque esas capacidades en esta nueva temporada sea una gloria mayor, una gloria nueva e inimaginable, Señor amado, este 2022. Que lo que está, Señor amado, en sus sueños se transforme en una meta, y esa meta se transforme en un plan, y ese plan se transforme en una realidad, Señor amado. Bendigo a Silvana y bendigo a todas las mujeres. Nuevas capacidades que ellas no conocen, pero que están allí guardadas, y que tu Espíritu Santo en este tiempo, Señor amado, la hará, Señor amado, visible. Porque tinieblas cubrirán la tierra, oscuridad en las naciones, mas sobre cada mujer amanecerá Jehová, y sobre ella será vista la gloria del Señor. Bendigo su vida. Nuevos niveles de ciencia, de sabiduría sobre Silvana. Nuevos niveles de profecía, Señor amado. Palabras certeras que cambiarán el rumbo de muchas mujeres. Que el consejo de ella, Señor amado, traerá bienestar. Que cuando vengan a hablar con ella, Señor amado, que te vean a ti la imagen de Jesús. Un Jesús sanador, un Jesús restaurador, un Jesús que perdona y que ama. Oro, Señor amado, que cada vez que venga una mujer a una consejería, Dios, no se vaya como vino, sino que se vaya fortalecida, empoderada, a causa, Señor amado, de la unción. En tu nombre la bendigo, Señor amado. Amén y amén. Vamos a adorar al Señor.

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0: Al atardecer, le llevaron muchos endemoniados y con una sola palabra expulsó a los espíritus y sanó a todos los enfermos. Esto sucedió para que se cumpliera lo dicho por el profeta Isaías. Él cargó con nuestras enfermedades y soportó nuestros dolores. Mateo 8:16.
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2: 18 horas en punto.
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5: Dios les bendiga, amados hermanos, saludarles desde acá y agradecer a Dios por una vez más poder estar junto a ustedes compartiendo este programa radial. Saludamos a toda la audiencia, quizás hoy de manera especial, ya que no es el horario habitual en el que transmitimos. Pero de igual manera, amados hermanos, este programa estará al aire durante la semana y seguramente podrán conectarse y estar también escuchando la palabra de Dios. Saludamos a nuestro pastor Sergio junto a toda su congregación. De la misma manera, a cada hermano y a cada hermana que siempre se encuentran conectados en este programa radial para estar edificándonos unos a otros. Sean todos muy bendecidos de parte de Dios. También saludar, amados hermanos, al Ministerio Promesa Fiel y Verdadera, donde nuestro pastor Javier Abarca es quien está trabajando en este ministerio, junto a toda su comitiva, sus colaboradores. Que Dios les guarde, Dios les fortalezca y les ayude día a día en este arduo trabajo. Sean todos muy bendecidos de parte de Dios. Y agradecer a Dios una vez más, amados hermanos, por este tiempo que nos permite estar compartiendo la palabra de Dios. Ayer también compartíamos la palabra junto a ustedes. No me tocaba compartir ayer, por eso hoy me ven nuevamente. Pero para mí es una bendición, amados hermanos, poder estar compartiendo junto a ustedes en este hermoso tiempo que Dios nos permite. Para mí de verdad que es una tremenda bendición. Ayer estuvimos compartiendo sobre el libro de Efesios. Estuvimos viendo algunos aspectos importantes, ¿cierto? Donde hacíamos énfasis a ese detalle que Pablo señala, donde menciona a los judíos y a los gentiles. Y eso es muy importante, esperando que hayan comprendido, esperando que hayan guardado también la palabra, amados hermanos. Es importante atesorar la palabra de Dios para también ponerla por obra. Debemos aprender, debemos conocer las escrituras para darlas a conocer a otros y también para hacer defensa del evangelio. Bendigo la vida de cada uno de ustedes a la distancia, quienes van a estar conectándose durante la semana, desde ya bendecir sus vidas, bendecir sus trabajos. Dios sea con ustedes, Dios sea con sus congregaciones, amados hermanos. Dios les dé la fuerza y que cada uno de ustedes, amados hermanos, puedan ser un colaborador donde quiera que estén trabajando, porque eso es lo que Dios quiere de todos nosotros, que estemos colaborando en su reino. Hoy vamos, amados hermanos, a continuar con la carta de los Efesios. ¿Qué le parece? Como ayer, podríamos decirlo de manera improvisada, tocamos, ¿cierto?, el primer capítulo y parte del capítulo 2 del libro de Efesios. Hoy vamos a continuar, amados hermanos, para terminar la idea, dejar todo con más claridad y de esta manera, amados hermanos, ser bendecidos, edificados por la palabra de Dios. Por lo tanto, le vamos a pedir a nuestro hermano que esté ayudándonos con una alabanza para posteriormente pasar de inmediato a la palabra del Señor.

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Gloria a Dios, amados hermanos. Hermosa alabanza. Le damos gracias a nuestro hermano por apoyarnos, ¿cierto?, con esa alabanza para deleitarnos en la presencia del Señor. Y vamos a saludar a los hermanos que ya están conectados. Denante no me pude conectar, pero ahora veo allí al pastor Sergio. Dios le bendiga, mi pastor. Un abrazo a la distancia. Sea muy bendecido junto a su familia. De la misma forma, saludar a nuestra hermana Yesenia Sangüesa. Un abrazo, amada hermana. Dios le bendiga grandemente. También saludar a nuestra hermana Nidia González. Bendiciones, mi hermana Nidia. ¿Cómo está? Espero se encuentre muy bien con la gracia del Señor. Gusto en saludarla, mi hermana Nidia. También saludamos a nuestro hermano Marcelo Andrés Abarca Silva. Bendiciones, amado hermano. Un abrazo a la distancia. La gracia de Dios sea con usted y con toda su familia. Una bendición, amados hermanos, poder estar, cierto, en sintonía junto a los hermanos para edificarnos a través de la palabra de Dios. Como les decía anteriormente, hoy continuaremos con el libro de Efesios, ya que ayer estuvimos compartiendo el capítulo 1 de Efesios y parte del capítulo 2, donde el propósito de nuestra exposición es dar a conocer la predestinación conforme a las Escrituras, no conforme al calvinismo, sino conforme a las Escrituras. Vimos claramente que Pablo se refiere en ciertos pasajes diciendo nosotros, mencionando a los judíos, refiriéndose, dice Pablo, nosotros, hablando de ellos, los judíos, pero desde el verso 13 en adelante.

Del capítulo 1 ya Pablo empieza a decir vosotros, refiriéndose a ustedes. Eso es lo que Pablo quiere decir. Primero le habla a judíos y luego a ustedes, los gentiles. Entonces, amado hermano, ese detalle es muy importante para poder interpretar correctamente esta carta a los Efesios. Por ejemplo, el capítulo 1, verso 12, es también fundamental, ya que respalda nuestra conclusión, ya que dice: a fin de que seamos para alabanza de su gloria, nosotros los que antes habíamos esperado en Cristo. Allí está hablando del primer grupo, de los judíos, los que primeramente esperaban en Cristo. Y luego el verso 13 dice: en el cual también vosotros. Aquí cambia de panorama totalmente, amados hermanos. Ahora ya no se refiere a los judíos, sino a gentiles. En el cual también vosotros, que escuchasteis la palabra de verdad, el evangelio de vuestra salvación, en el cual habéis creído y fuisteis sellados con el Espíritu Santo. Dice que son las arras de nuestra herencia. Vimos, ¿cierto?, en la sección anterior, ¿qué significaban las arras de nuestra herencia? ¿Cierto? Que es la garantía de una compra plena, absoluta. Es, ¿cierto?, la garantía de seguridad de esa compra absoluta. Y tiene mucho sentido, amados hermanos, ya que nosotros fuimos comprados, Dios nos selló con su Espíritu Santo y luego vendrá por nuestras vidas para ya tener, cierto, un acceso de manera, hermano, plena, total. Y eso, amados hermanos, es nuestra herencia. Pero esa herencia, amados hermanos, nosotros ya la experimentamos como real, como vivencial, porque esa es nuestra fe y esa es nuestra confianza. Y además, amados hermanos, que nuestra garantía es el Espíritu Santo. Que Dios nos bendiga. Entonces, amados hermanos, solo como a modo de introducción, ya que esto lo vimos ayer, luego Pablo hace una oración, en el verso 15 en adelante, para que los gentiles puedan conocer, ¿cierto?, todo esto que está mencionando acá Pablo. Porque Pablo acaba de dar a conocer un misterio que no se había dado a conocer en otro tiempo. Por eso Pablo nos va a decir más adelante que él, siendo el más pequeño de los apóstoles, él se ve de alguna manera honrado, porque a Dios le plació que él nos diera a conocer esto oculto, esto que estaba, amados hermanos, oculto. Pero esto tenía que darse a conocer en el tiempo señalado. Y Pablo es quien tiene esa responsabilidad de dar a conocer a los gentiles este misterio. Entonces, amados hermanos, luego en el verso 20, allí, cierto, nos señala el apóstol Pablo la grandeza de Cristo, cómo se exalta el nombre de Cristo y que es por encima de todo, ya que dice él que él ejerció en Cristo, resucitándole entre los muertos y sentándole a la diestra en los cielos. Desde el verso 1, perdón, del verso 20 al 23, se glorifica a Cristo. Y luego, amados hermanos, pasamos ya al capítulo 2, donde se nos va a dar a conocer, desde el verso 1 al verso 3, la vieja persona, antes de conocer a Cristo, antes de tener esta experiencia con Cristo. Y por eso dice: y vosotros estabais muertos en vuestros delitos y pecados, en los que en otro tiempo habéis vivido, siguiendo al espíritu de este mundo, bajo el príncipe de la potestad, de las potestades aéreas, el espíritu que actúa en los hijos rebeldes, y entre los cuales todos nosotros fuimos también contados en otro tiempo, y seguimos los deseos de nuestra carne,
cumpliendo la voluntad de ella y sus depravados deseos, siendo por naturaleza hijos de ira como los demás. Y esa era nuestra vida pasada, amados en Cristo, antes de haber recibido el Evangelio, antes de haber experimentado, ¿cierto?, la reconciliación con Cristo. Luego del verso 4 al verso 10, aquí Pablo nos va a señalar nuestra nueva vida en Cristo, ya que dice, pero, por eso que comienza con un pero, una contraposición. Anteriormente nos muestra nuestra vida pasada y ahora con este pero va a ser la contraparte. Pero Dios, que es rico en misericordia, por el gran amor que nos amó, y estando nosotros muertos en nuestros delitos, nos dio vida con Cristo. Y de gracia habéis sido salvos, y con Él nos resucitó y nos sentó en los lugares celestiales con Cristo, a fin de mostrar en los siglos venideros la excelsa riqueza de su gracia, por su bondad hacia nosotros en Cristo Jesús. Dice, pues de gracia habéis sido salvados por la fe, y esto no es de vosotros, sino que es un don de Dios. No viene a las obras para que nadie se gloríe. Entonces, amados hermanos, claramente aquí nos señala este pasaje nuestra nueva vida en Cristo, pero también deja claro de que esta nueva vida en Cristo es por gracia, no por nuestras obras. Dice, por gracia somos salvos por medio de la fe. Y eso lo deja claro aquí Pablo hasta el verso 10, ya que dice que hechura suya somos, creados en Cristo Jesús para hacer buenas obras, que Dios de antemano preparó para que anduviéramos en ellas. Entonces, amados hermanos, todo es por la gracia de Dios. Aún el fruto que un creyente pueda, amados hermanos, dar, ese fruto es el fruto del Espíritu. Por lo tanto, por gracia somos salvos. Acá no tiene nada que ver nuestras obras, nuestras fuerzas, nuestras capacidades, sino que con claridad acá vemos que el apóstol Pablo resalta la gracia de Dios, y de esa manera, amados hermanos, toda la honra y toda la gloria es para el Señor. Luego del verso 11 en adelante hasta el verso 18, Pablo nos va a mostrar esta unidad en Cristo que experimenta el creyente. Dice, por lo cual, acordaos de que en un tiempo vosotros los gentiles, según la carne, llamados incircuncisión por la llamada circuncisión que se hace por la carne, estuvisteis entonces sin Cristo, excluidos de la ciudadanía de Israel, extraños de las alianzas, de las promesas, sin esperanza y sin Dios en el mundo. Y claro que es así, amados hermanos, porque los gentiles no teníamos pacto, no teníamos promesas, tampoco, ¿cierto?, teníamos un pacto de circuncisión ni nada, ni ninguna de aquellas cosas. No así los judíos, amados hermanos, que tenían pacto, promesas, ellos se circuncidaban, pero nosotros, amados hermanos, no tuvimos esa experiencia con Dios. Por eso Pablo dice acá que nosotros no habíamos experimentado aquellas cosas. Dice, mientras que ahora, por Cristo Jesús, los que en un tiempo estabais lejos, habéis sido acercados por la sangre de Cristo. Entonces, amados hermanos, ahora Pablo dice que nosotros fuimos acercados por Cristo. Pues Él es nuestra paz, que hizo de los dos pueblos uno solo, derribando el muro de separación, la enemistad. Entonces, amados hermanos, gracias a la sangre de Cristo, nosotros fuimos ahora, hemos pasado a ser un solo pueblo. Dios derriba esa pared intermedia que nos separaba y ahora nos permite participar de su pueblo, siendo de estos dos pueblos uno solo. Entonces, amados hermanos, dice también el verso 15, anulando en su carne la ley de los mandamientos formulada en decretos, para hacer en sí mismo de los dos un nuevo hombre y estableciendo la paz.
Claro, amados hermanos, porque nosotros antes de experimentar esta unidad en Cristo, antes de participar, de ser partícipes de este pueblo, siendo unidos, ¿cierto?, a Cristo, antes éramos enemigos de Dios. Pero ahora por su sangre nosotros, amados hermanos, cambia totalmente nuestra posición en Cristo. Y eso es lo que Pablo nos quiere dar a conocer. ¿Cuál es nuestra posición en Cristo? Ahora nosotros los gentiles. El verso 16 dice, y reconciliándonos a ambos en un solo cuerpo, dice, con Dios por la cruz. O sea, amados hermanos, aquí está diciendo por la cruz. Esa es la vía. Acá, amados hermanos, vemos cada pasaje en su contexto. Y aquí, amados hermanos, ya no habla de predestinación de ninguna de esas cosas, sino que el verso 3 en adelante inmediatamente nos dice que habiendo oído y habiendo creído en la palabra de verdad, fuimos sellados con el Espíritu Santo. Y aquí dice en el verso 16 del capítulo 2, y reconciliándonos a ambos en un solo cuerpo con Dios por la cruz. O sea, la cruz, amados hermanos, es fundamental considerarlo nuestro proceso de salvación. Dice, dando muerte en sí mismo a la enemistad, y viniendo nos unió la paz a los de lejos y la paz a los de cerca, es decir, a los primeros, como había dicho Pablo en el primer capítulo, y luego también a los de lejos, que se refiere a los gentiles. Y aquí, amados hermanos, vamos a ver cómo brota del pasaje lo que se refiere la predestinación. Aquí vamos a ver bíblicamente a qué se refiere la predestinación, porque tampoco podemos decir que la predestinación no aparece en la Biblia. Sí aparece, amados hermanos, y lo leímos en los primeros versos del capítulo 1. Pero vamos a verlo a la luz de la Biblia, qué significa la predestinación. Entonces, amados hermanos, pasamos al verso 19. Y acá Pablo nos va a dar a conocer quiénes somos y nos va a representar como templos vivos para Dios. Como que nosotros somos casa del Espíritu Santo, somos templos del Espíritu Santo, somos templos vivos, casa de Dios. Dice, por tanto, esto es conclusión de lo antes dicho. Ya no sois extranjeros y huéspedes, sino ciudadanos de los santos, miembros de la familia de Dios, edificados sobre el fundamento de los apóstoles y de los profetas, siendo piedra angular el mismo Cristo Jesús, en quien bien trabada se alza toda edificación para templo santo del Señor. Entonces, amados hermanos, aquí claramente el apóstol Pablo dice que nosotros somos esa casa del Espíritu Santo, somos ese templo vivo del Espíritu Santo, ya que dice que fuimos edificados sobre el fundamento de los apóstoles y de los profetas, siendo la piedra angular el mismo Cristo. Luego el verso 22 dice, en quien nosotros también sois edificados. Y aquí muestra el propósito, para qué nosotros fuimos edificados bajo el fundamento de los apóstoles y de los profetas. Le hacemos pregunta al texto y el mismo texto nos va a responder. Dice, para morada de Dios en el Espíritu. Eso dice el capítulo 2, verso 22. Entonces fuimos edificados, amados hermanos, en este fundamento de los apóstoles y de los profetas. Y como fundamento está esta piedra angular que es Cristo. ¿Y cuál es el propósito? Para ser morada, ¿cierto?, del Espíritu Santo. ¡Qué maravilloso, amados hermanos! Esa es la posición, nuestra nueva posición en Cristo, la posición de los gentiles. Luego el verso 3 dice, el capítulo 3, verso 1 dice, por esto yo, Pablo, el prisionero de Cristo Jesús, por amor de vosotros los gentiles, puesto que habéis oído la dispensación de la gracia de Dios, a mí
conferida en beneficio vuestro. Entonces, amados hermanos, aquí Pablo está diciendo que es prisionero de Cristo. A pesar que él se encuentra entre rejas, a pesar que él se encuentra prisionero en la carne, porque él está preso. Él escribe esta carta desde prisión, pero él no está gimiendo, él no está llorando porque se encuentra preso, sino que él dice, él no es preso del mundo, sino dice que es preso de Cristo. Gloria a Dios, amados hermanos. Dice, yo soy prisionero de Cristo Jesús por amor a los gentiles. Ya que, como dijimos anteriormente, Pablo tiene una labor de dar a conocer un misterio no antes revelado. Y este misterio lo va a dar a conocer a los gentiles. Entonces, amados hermanos, y este es el tiempo, cierto, que señala Pablo. Dice, cuando por revelación me fue dado a conocer el misterio que brevemente arriba os dejo expuesto. Anteriormente ya había mencionado a qué se refiere. Pero acá, amados hermanos, vamos a ser más que contundentes porque Pablo va a decirlo con toda claridad. El capítulo 3 del verso 4. Aquí nos muestra Pablo cuál es ese misterio revelado, ese misterio que él recibe para dar a conocer a los gentiles. Dice, por su lectura podéis conocer mi inteligencia del misterio de Cristo, que no fue dado a conocer a las generaciones pasadas, a los hijos de los hombres, como ahora ha sido revelado a sus santos apóstoles y profetas por el Espíritu. Ponga mucha atención, amados hermanos, el verso 6 del capítulo 3, que son los gentiles coherederos y miembros todos de un mismo cuerpo, copartícipes de las promesas en Cristo Jesús mediante el Evangelio. ¡Gloria a Dios! Aquí no dice mediante la predestinación, amados hermanos, dice mediante el Evangelio. ¡Gloria al Señor! Luego el verso 7 dice, cuyo ministro fui hecho yo por el don de la gracia de Dios que me otorga por la acción de su poder. Entonces, amados hermanos, aquí Pablo revela este misterio. Entonces, ¿qué podemos decir de esto? La predestinación tiene un propósito, amados hermanos. Y este propósito, amados hermanos, Pablo lo ha dado a conocer acá. ¿Qué es la predestinación? ¿A qué se refiere la predestinación acá en el libro de Efesios? Claramente vemos, amados hermanos, que había un misterio desde antes de la fundación del mundo. Es decir, nosotros los gentiles no fue, amados hermanos, un plan ocasional de Dios que de pronto se le ocurrió salvar a los gentiles. No, amados hermanos, este plan ya estaba desde antes de la fundación del mundo. ¿Y cuál era este plan, amados hermanos de Dios? Que los gentiles, no los primeros, porque Pablo dice en los capítulos anteriores, nosotros los que fuimos primeros, ellos habían sido predestinados. Pero luego Pablo dice, y también ustedes, a través del Evangelio, pueden recibir todas estas promesas que también la mencionamos en el primer mensaje. Pero, amados hermanos, en la predestinación considera a la iglesia, a los gentiles, pero no de manera individual, sino de manera, amados hermanos, corpórea, sino como iglesia. Entonces, cada persona, cada gentil que crea en el Evangelio, que se acerque al Evangelio, como lo dice Pablo, habiendo oído y habiendo creído la palabra de vuestra salvación, cada persona que reciba el Evangelio es sellada con el Espíritu Santo de la promesa. Y ser parte de todas estas promesas, ser parte de este pueblo, ya que Dios de estos dos pueblos ha hecho uno solo, derribando la pared intermedia. Gloria a Dios, amados hermanos. Esa es la predestinación según la Biblia, amados hermanos. Acá por ningún motivo nos señala la Biblia que Dios creó a algunos para salvación y a otros para condenación. Eso, amados hermanos, no es lo que enseña la Biblia. Y hemos visto, amados hermanos, de manera expositiva, de que la cruz es fundamental para nuestra salvación y el Evangelio.
Aquí lo hemos visto, amados hermanos, de manera expositiva, qué significa la predestinación según la Biblia. La iglesia estaba predestinada desde antes de la fundación del mundo para ser parte de este pueblo. Gloria al Señor, amados hermanos. Nosotros no somos un plan de ocasión, amados hermanos, que a Dios se le ocurrió porque Israel lo rechazó, entonces nos miró a nosotros. No, amados hermanos, eso no nos enseña la Biblia, sino lo que nos enseña la Biblia y lo que aquí nos está señalando Pablo, que a él se le dio a conocer un misterio que antes no había sido revelado, pero que a Dios le plació que él lo diera a conocer en este tiempo. Y ese misterio es que la iglesia, que los gentiles también tenían entrada a esta gracia, que también tenían esta invitación de recibir estas promesas, de recibir, amados hermanos, esta herencia, de poder ser llamado hijo, de poder ser llamado pueblo de Dios. Qué maravilloso, amados hermanos, lo que nos enseña Pablo aquí en esta carta. Y por eso Pablo acá, luego en el verso 8, dice: a mí, el menor de todos los santos, me fue otorgada esta gracia de anunciar a los gentiles la incalculable riqueza de Cristo y darles luz acerca de la dispensación del misterio oculto desde los siglos en Dios. O sea, amados hermanos, esto no fue algo que se le ocurrió a Dios de un momento a otro, sino, amados hermanos, que esto estaba reservado, dice aquí, el misterio oculto desde los siglos en Dios, creador de todas las cosas. Y aquí vemos el propósito de todo esto, para que la multiforme sabiduría de Dios sea ahora notificada por medio de la iglesia a los principados y potestades en los cielos, conforme al plan eterno que Él ha realizado en Cristo Jesús nuestro Señor. Entonces, amados hermanos, este es un plan eterno de Dios. Ahora Dios da a conocer este plan, y en este plan está la iglesia. Y aquí vamos a ver, amados hermanos, qué es lo que se le otorga a la iglesia, qué se nos otorga a través de este misterio que Pablo le está revelando a la iglesia, a los gentiles. Dice el verso 12: en quien tenemos la franca seguridad de acercarnos a Él confiadamente por la fe. Ve que nosotros, amados hermanos, nos acercamos a Dios por la fe, no por predestinación, no por nuestras obras, sino que por la fe. Siempre, amados hermanos, la salvación va a ser por medio de la fe, no hay otra vía. Por eso que la Escritura nos señala claramente que no hay otro mediador entre Dios y los hombres. Entonces, cuando una persona cree con todo su corazón en la obra de Cristo, que Él murió y resucitó, y que Él nos justificó a través de esta obra gloriosa, allí el hombre es justificado. Y allí comienza a recibir toda esta tremenda bendición que nos menciona Pablo. Entonces dice: por lo cual os pido que no desmayéis a causa de mis tribulaciones por vosotros, pues ellas son vuestra gloria, dice. Porque Pablo está preso, amados hermanos, enviando esta carta. Pero él aún así anima a los hermanos para que no se pongan tristes, porque él dice que ellos son su gloria. Para ser más claro, Pablo está diciendo: yo me gozo en estar sufriendo estas cadenas, porque para mí es una honra por causa de ustedes. Qué maravilloso, amados hermanos, la gracia que Dios había puesto en el apóstol Pablo. Él estaba lleno del Espíritu Santo, amados hermanos. Ya que una persona que está llena del Espíritu Santo, amados hermanos, Dios le provee esas fuerzas, esa gloria interna, amados hermanos, para poder gloriarse en las tribulaciones, para poder ver a Dios en medio de la dificultad y del sufrimiento. Y él se gloriaba por los hermanos, por lo que estaban recibiendo, por este misterio que se estaba dando a conocer para la iglesia, para los gentiles. Entonces, amados hermanos, acá
luego en el verso 14 vemos que Pablo va a realizar una segunda oración. Vemos en el capítulo 2 que Pablo hace una oración y esa oración tenía una dirección. Era, amados hermanos, para que los creyentes fueran llenos del conocimiento de Dios. Era para que ellos pudieran comprender todo lo que Dios le está mostrando a través de Pablo aquí en esta carta, para que ellos pudieran comprender cuál es su llamado, cuál es el propósito, cuál es la identidad de los gentiles, luego de haber recibido, ¿cierto?, esta tremenda revelación que Pablo está dando a conocer en esta carta. Por eso dice esto: yo doblo mis rodillas ante el Padre, de quien toma su nombre toda familia en los cielos y sobre la tierra. Y aquí nos señala el propósito de esta oración, para que según los ricos tesoros de su gloria, os conceda ser poderosamente fortalecidos en el nombre interior por su Espíritu. Entonces Pablo, amados hermanos, está orando en esta oportunidad para que los hermanos puedan ser, amados hermanos, confortados y puedan ser, amados hermanos, como dice aquí el texto, poderosamente fortalecidos en el Espíritu. Entonces, primeramente Pablo ora en el capítulo 2 para que sean llenos del conocimiento de Dios, pero esta vez Pablo ora para que los hermanos sean fortalecidos poderosamente en el Espíritu. Dice: que habite Cristo por la fe en vuestros corazones, y arraigados y fundados en la caridad. Dice: podáis comprender en unión con todos los santos cuál es la anchura, la longura, la altura y profundidad. Entonces, amados hermanos, Pablo desea con todo su corazón que los hermanos sean fortalecidos, pero a la misma vez que puedan comprender todo esto que Pablo está comunicándoles. Pablo le está comunicando a los hermanos que son miembros del mismo cuerpo, herederos, que son copartícipes, que son hijos, que son llamados del pueblo, son considerados del pueblo. Ya que de estos dos pueblos, dice Pablo, Dios ha hecho un solo pueblo, derribando esa pared intermedia. Y también dice el apóstol Pablo que a la iglesia se le ha dado a conocer un misterio, este misterio con un propósito. Y no solo uno, sino que ellos puedan conocer su identidad, pero también el propósito de, para lo cual fueron llamados. Por eso dice: y conocer la caridad de Cristo, que supera toda ciencia, para que seáis llenos en orden en toda plenitud de Dios. O sea, Pablo está diciendo para que sean llenos de toda plenitud, que no se les quede nada fuera, que comprendan todo lo posible, lo necesario de parte de Dios. Dice: y el que es poderoso para hacer que copiosamente abundemos más de lo que pedimos o pensamos en virtud del poder que actúa en nosotros. A Él sea la gloria en la iglesia y en Cristo Jesús, en todas las generaciones, por los siglos de los siglos. Entonces, amados hermanos, vemos lo glorioso, amados hermanos, que es conocer el misterio, amados hermanos, que Pablo da a conocer acá a los gentiles, para que conozcan su identidad, para que sepan cuál es su nueva posición en Cristo. Y además, amados hermanos, vamos a repasar aquí cuando Pablo revela este misterio. En el capítulo 3, verso 6 dice que son los gentiles coherederos y miembros todos de un mismo cuerpo, copartícipe de las promesas en Cristo Jesús mediante el Evangelio, cuyo ministro fui hecho yo, por el orden de la gracia de Dios que me fue otorgada por la acción de su poder. Gloria al Señor, amados hermanos. Qué maravilloso lo que podemos comprender a través de su palabra. Entonces vemos, amados hermanos, que la predestinación es muy distinta como la plantean algunos. Algunos plantean que la predestinación
es un llamado de Dios de manera particular a ciertas personas, de manera personal a ciertas personas, unos para salvación y otros para perdición. Por eso que le llaman también a una de estas doctrinas, ¿cierto? Le llaman como, usan una palabra como un llamado incondicional, o la gracia irresistible, como que si una persona ya fue predestinada para ser salvo, no se puede resistir a este llamado. Pero, amados hermanos, eso no tiene fundamento bíblico, ya que Esteban, claramente vemos allí en el concilio, en el libro de los Hechos, que allí él confronta a aquellos religiosos y les dice: ustedes siempre resisten al Espíritu Santo, igual que vuestros padres. Entonces, amados hermanos, vemos claramente que se puede resistir al Espíritu Santo. Dios no obliga a nadie, sino que Dios ha dejado, amados hermanos, ha provisto de salvación a través del Evangelio a toda persona, para que de manera voluntaria puedan recibir o puedan rechazar el Evangelio. Y por eso, amados hermanos, que también dice la palabra de Dios que su palabra jamás volverá vacía. ¿Por qué razón? Porque dice la Escritura, dice, porque cumplirá el propósito por el cual ha sido enviada. ¿Y cuál es el propósito, amados hermanos, del Evangelio? Es dar a conocer una buena noticia, pero de la misma manera, amados hermanos, también aquel que rechaza esta buena noticia, para él hay condenación. Así es que por ese motivo, la palabra de Dios nunca volverá vacía, porque el que la recibe va a ser salvo, va a ser justificado, mientras que el que no la recibe ya ha sido condenado. Entonces, amados hermanos, cumple el propósito por el cual ha sido enviada. Dios nos ha provisto a través del Evangelio una vía, amados hermanos, para tener paz para con Dios, también para entrar a la gracia, también, amados hermanos, para ser justificados, para ser reconciliados con Cristo. Y todo aquel que en él cree no pasará condenación, sino que pasará la vida eterna, dice su palabra. Mientras que dice que el que rehúsa creer en el Hijo, la ira de Dios está sobre él. Entonces vemos cómo claramente, amados hermanos, se manifiesta de manera natural de qué se trata la predestinación. Y aquí vemos claramente que Dios escoge, amados hermanos, a los judíos para que administren su plan. Y por ese motivo, amados hermanos, usted ve los evangelios cuando Dios habla de los labradores malvados. Dice que él alquila su viña y después envía a sus siervos a buscar fruto a su viña. Pero estos labradores malvados castigan a los siervos que habían sido enviados a buscar el fruto. Y aquí señala lo mismo, amados hermanos, los administradores del reino de Dios, ese pueblo de Israel que de alguna manera termina rechazando y matando al autor de la vida. Y no solamente a él, sino a sus profetas y también, amados hermanos, a sus apóstoles. Entonces, amados hermanos, vemos cómo se une de una manera global la misma enseñanza, tiene armonía. Y esa es la idea, amados hermanos, que la palabra de Dios tenga armonía en toda la Biblia. Jamás vamos a ver una doctrina aislada que nos quiera enseñar algo que la Biblia en su totalidad, amados hermanos, no nos quiere enseñar. Y es por eso que es importante el estudio de buena manera, amados hermanos, cuidadoso, con atención, siendo responsable de lo que dice la palabra de Dios. Y ser fieles, amados hermanos, a lo que la Biblia enseña, no a lo que nosotros queremos comunicar, sino que la Biblia siempre sea la quien nos guíe, nos enseñe, y, amados hermanos, sea quien nos bendiga y sea aquella, amados hermanos, que nos haga crecer en el conocimiento de la palabra de Dios.
Qué maravilloso lo que hoy una vez más podemos comprender. Y si usted quiere seguir estudiando esta carta de Efesios, del capítulo 4 al capítulo 6, usted, amados hermanos, se encontrará que ahora Pablo va a hablar de manera práctica. Aquí no habló de manera doctrinal, del capítulo 1 al capítulo 3, todo lo que es de manera doctrinal, pero del capítulo 4 al capítulo 6 nos va a mostrar, amado hermano, todo lo doctrinal, pero ahora llevarlo a la práctica. Y usted se va a dar cuenta si sigue leyendo, amados hermanos, los capítulos posteriores. Entonces, amados hermanos, agradecer a Dios por este tiempo, ya que hemos sido bendecidos una vez más por su palabra. Me gozo en el Señor de poder compartir su palabra, de estar, amados hermanos, comunicando la grandeza de Dios a través de su palabra. Y de esta manera, amados hermanos, como dije anteriormente, la palabra de Dios jamás volverá vacía. Siempre cumplirá el propósito por el cual ha sido enviada. Tenemos, amados hermanos, mucho que hacer. Tenemos mucho, amados hermanos, trabajo por delante en la obra de Dios. Comunicar de manera fiel la palabra de Dios, hacer discípulos, enseñar, amados hermanos, guiar, colaborar en la obra de Dios. Hay mucho, amados hermanos, que hacer en la obra de Dios. Por eso que Pablo en sus cartas siempre insiste en sus oraciones que los hermanos sean llenos del conocimiento de Dios, para que puedan comprender por el cual han sido llamados, cuál es el propósito por el cual Dios los llamó. Y acá, amados hermanos, vemos claramente que la iglesia de Cristo tiene una gran labor. Y esa labor, amados hermanos, es dar a conocer el Evangelio por todas partes. Por eso, amados hermanos, es la misma comisión que recibieron los apóstoles. Jesús le dijo: prediquen el Evangelio en Judea, en Samaria y aún en los confines de la tierra. Porque el Evangelio, amados hermanos, es el medio, es la vía que Dios nos ha provisto para que el hombre pueda ser salvo. El Evangelio es este medio, amados hermanos, que puede reconciliar al hombre con Dios, que puede restaurar al hombre, que puede, amados hermanos, darle vida a un aquel que se encuentra muerto en sus delitos y en sus pecados. Por eso, amados hermanos, es la urgencia de anunciar el Evangelio. Primeramente, ser capacitados para luego poder comunicar la palabra de Dios y de esta manera llegar a muchas personas para que puedan recibir la palabra de Dios, arrepentirse de sus pecados y de esta manera puedan ser regenerados, recibir el don del Espíritu Santo. Qué maravilloso, amados hermanos. Y hemos llegado al final de este programa. Nos despedimos, amados hermanos, de todos ustedes. Con un gran abrazo a la distancia, Dios les bendiga grandemente.

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0: El Espíritu del Señor está sobre mí, por cuanto me ha ungido para anunciar buenas nuevas a los pobres. Me ha enviado a proclamar libertad a los cautivos y dar vista a los ciegos, a poner en libertad a los oprimidos, a pregonar el año del favor del Señor. Lucas 4, 18 y 19.
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4: 19 horas en punto.
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0: Amén. El Señor les bendiga. Gracias le damos a Dios, amén, por esta hermosa oportunidad que Él nos entrega de poder recibir palabra del Señor, de poder estar, amén, recibiendo un consejo de parte del Señor. Con Dios tenemos grandes ganancias, tenemos victoria y grandes bendiciones, amén. Con Dios tenemos cobertura. Dios es tan grande, Él es real, Él está aquí. Gracias al Señor por permitir, amén, que exista esta bendición, la cual llega a muchos de los hijos del Señor. En muchos lugares, amén, llega la palabra del Señor. Dios nos envía a predicar el Evangelio del Señor a todos, amén. Que Dios sea obrando en esta tarde, amén. Hay un día hermoso, un día de bendición, así ha sido para mi vida. Y así también es para usted. El poder respirar es bendición del Señor. El poder caminar es una bendición del Señor. El tener vida es una bendición, amén, que viene del Señor. Usted tiene que estar alegre, contento, agradecido con nuestro Padre Celestial, que todo viene de Él, amén. Todo proviene de nuestro Señor Jesucristo, un Dios bueno, un Dios poderoso, un Dios que viene a ofrecernos la salvación y la vida eterna, amén. Y nosotros somos quienes decidimos si aceptamos o no aceptamos este maravilloso regalo que nos ofrece el Señor. Que Dios sea ayudándonos en esta tarde. Dios bendiga a cada uno de los hijos del Señor, amén, que están siendo parte de esta bendición, aquellos que se están conectando, aquellos que están escuchando a través de la radio. Que Dios le bendiga, que Dios bendiga sus hogares, amén. Si usted va en su vehículo, que Dios le bendiga, que Dios le guarde, que Dios le cerque, amén. Porque Dios conoce todas las cosas, amén. Dios está aquí, Dios nos bendice, amén. Cristo vive real y verdadero, amén. Porque Él vive, usted hoy día puede estar escuchando, está viendo, ¿cierto? Gracias al Señor. Vamos a pasar a orar, amén, para presentarle este programa al Señor, para que usted también pueda presentar su vida a nuestro Padre Celestial, para que usted también pueda orar por usted, presentarle sus cargas, sus dificultades, sus dolencias, aquello que a usted le aqueja. Porque a veces nosotros pedimos por todos y nos olvidamos de pedir por nosotros mismos. Y cuán importante es orar por nosotros, amén. Es orar para que Dios le renueve las fuerzas, para que Dios le coloque la cobertura, para que Dios le llene de su hermoso amor, de su hermosa presencia. Ore también por usted, porque así nos invita el Señor a orar por nosotros. Está bien orar por nuestros amados, por nuestros seres queridos, por nuestros hermanos y por todo lo que Dios nos envíe. Pero muchas veces olvidamos que debemos orar también por nosotros, porque nos cansamos, porque muchas veces hay tristeza, muchas veces hay problemas, hay necesidades, hay circunstancias que van sufriendo durante la vida, durante el día, durante la tarde, y nosotros debemos estar orando, clamando a nuestro Padre, y sabe que Dios sí escucha, sí responde. Para usted una pequeña oración, sabe que para Dios es importante, porque Él sabe que usted está entregando su vida, su problema, su aflicción, su necesidad a Él. Aleluya, vamos a orar. Amén. Padre Santo, Dios eterno, lleno de amor y misericordia, le damos gracias primeramente, Dios, porque podemos estar, aleluya, en su presencia, porque podemos estar, aleluya, buscando de usted. Queremos aprender de usted, queremos, aleluya, recibir su enseñanza, Padre. Pedimos, Señor, que usted lave y limpie este lugar, que usted, Señor, sea, aleluya, el que hable, usted sea el que administre mi vida, el que unja mis labios, Señor, para que la palabra que salga de mi boca sea su palabra, esa palabra que edifica, esa palabra que levanta, esa palabra que restaura, esa palabra que viene a dar vida, Señor, aleluya. Oh Espíritu Santo, bendiga a cada uno de sus hijos, Señor, que necesitan de ti, que tienen gratitud, aquellos que están entristecidos, aquellos que están cansados, aleluya. Usted tiene todo en sus manos, sus hijos están clamando, sus hijos están pidiendo, sus hijos están agradeciendo. Padre mío, aquí, Señor, aquí estamos ante usted, Señor, aquí está su pueblo, aquí están sus hijos, Señor, que adoramos al Rey de Reyes, Señor de señores, Papito Santo, aleluya, exaltamos su nombre, bendecimos su nombre, Señor, aleluya. Deje caer la bendición sobre sus hijos, Cristo.
1: anulamos todo lo que no es suyo. Todo lo contrario a su voluntad, todo lo contrario a su palabra, lo echamos fuera, Señor. Ay, poder, en su sangre bendita declaramos la cobertura, la bendición, en el nombre del Padre, Hijo, aleluya, y Espíritu Santo. Amén y amén, aleluya. Gloria a Dios, gloria a Dios, gloria a Dios para siempre, aleluya. El Señor es grande y Él está aquí, Él está a su lado, Él le bendice, Él le levanta, Él le restaura. Él viene a fortalecer su vida. Quizá hoy día no va a poder llegar a su iglesia. Quizá es difícil hoy día poder congregarse, o usted hoy día no tiene culto en su iglesia. Pero el Señor es tan hermoso, es tan grande, que ha permitido que en su hogar usted reciba palabras. ¿Sabe por qué? Porque Dios le ama. Sabe que usted y yo necesitamos de Él, necesitamos de su palabra, necesitamos de su cobertura, de su fuerza, de su protección, aleluya, porque sin Dios yo no soy nada, sin Dios usted no es nada, y le reconocemos a Él como el más grande y poderoso, aleluya. Que Dios bendiga su vida, gócese, alégrese, Cristo está aquí, amén. Si usted no tiene una iglesia, un lugar donde congregarse, o quiere visitarnos, sabe que es hermoso que el pueblo se visite, aleluya. Hoy en día existe tanto celo, tanta rivalidad, y no, es hermoso que nos podamos reunir como hijo de Dios, porque usted, aleluya, lleva bendición, aleluya, donde usted va, porque es hija del Rey, y yo puedo llevar bendición a donde vaya, porque soy hija del Rey de Reyes y Señor de Señores. Usted quiere acompañarnos, quiere visitarnos, quiere ir a gozarse, aleluya, calle 2, Casa 33, Barrio Norte, Concepción. Ahí está nuestro ministerio. Por gracia soy salvos. Amén. Culto los días miércoles y viernes a las 8 de la tarde. Y los días domingo a las 5 de la tarde. Amén. Usted vaya con un corazón dispuesto, con un corazón entregado y rendido al Señor. Usted espera un milagro. Gloria a Dios, porque Dios lo va a hacer. Y Dios quiere esa entrega de nosotros. Quiere ese temor. Quiere ese respeto, quiere la gratitud, la exaltación para Él. Amén. Gócese. Vamos a pasar una alabanza para venir después con un hermoso salmo devocional. Amén. Que Dios les bendiga.

Dios bendiga a su hija que ha llamado con fe, creyéndole al Señor. Sabemos que hay un Dios de lo imposible. Cuando usted le pide, cuando usted ora al Señor, el Señor escucha y Él responde. Dios vive y está aquí, amén. Dios no es mentira, Él es verdad, Él es poder, es potencia, aleluya. Sabe que hay un fuego maravilloso en este lugar. Y está en la presencia de Dios. Este es el fuego, aleluya, del Espíritu Santo. Dios, aleluya, hace milagros tan grandes, tan maravillosos. Vamos a pasar al Salmo devocional que se encuentra en el Salmo 100. Amén. Que Dios les bendiga. Salmo 100. Le daremos lectura en el nombre del Padre, Hijo y su amado Espíritu Santo. Amén. Lleva por título Exhortación a la gratitud. Amén. Cantad alegres a Dios, habitantes de toda la tierra. Servid a Jehová con alegría. Venid ante su presencia con regocijo. Amén. Cristo vive. Aleluya. Él está aquí. Cantad alegres a Dios, hijos del Señor. Oren a este Padre celestial. Oren a este Padre maravilloso. Clamen a la presencia del Señor porque Dios escucha. Dios responde. Dios es real. Que de su boca salgan palabras, aleluya, de gratitud, de exaltación para nuestro Padre. Alabemos al Señor. Cantémosle al Señor, aleluya. No tan solo las alabanzas que entonamos, sino la gratitud que sale desde aquí, desde mi corazón. Hay tantos motivos para agradecer al Señor. Amén. Debemos exaltarlo en todo tiempo. Debemos, aleluya, engrandecer el nombre de Jesucristo, aleluya. Habitantes de toda la tierra, todos nosotros debemos exaltar al Señor. Hay muchos que no creen en Cristo, pero el Señor de una u otra manera llega a su vida. Él está hablando en todo lugar. Está haciendo cosas grandes. Está mostrando su poder. Está mostrando su gloria. Él hace milagros, Él hace prodigios, Él está aquí. Usted, aleluya, está aquí, usted está viendo, usted está escuchando porque es un milagro del Señor. Porque nos libra de la muerte, nos libra de enfermedades, aleluya. El hombre ha dado muchas veces diagnósticos, ¿cierto? Y nos condena. Pero el Señor dice, yo doy vida y vida en abundancia, aleluya. Dios es, aleluya, es quien tiene la última palabra en todo lo que usted reciba. La última palabra siempre va a ser del Señor. No se quede con lo que le dice un hombre. Quédese con lo que Dios le dice a usted. Escuche lo que Dios le dice a usted. Escuche la voz del Señor. Dios está aquí, aleluya. Servid a Jehová con alegría. Amén. Todo lo que usted haga para el Señor, hágalo con gozo, con gratitud. Todo tiene que orar, gloria a Dios, gócese. Tiene que cantar gloria a Dios, hágalo con alegría. Tiene que trabajar, quizá ir a visitar a un enfermo, vaya con gozo, lo mandó el Señor, vaya con alegría. Tiene que hablarle a un hermano, hágalo con todo su corazón y con esa gratitud. Porque Dios, aleluya, quiere que sirvamos, aleluya, a un Dios grande y poderoso. Cuando usted vaya a orar, vaya con gozo al Señor, porque usted sabe que Dios le va a escuchar. Vaya a la presencia de Dios con esa convicción que sí Dios le va a oír, que sí Dios le va a responder. Porque mi confianza no está puesta en un Dios de mentira, no está puesta en un Dios grande, poderoso, verdadero. Un Dios que vive y reina. Venid ante su presencia con regocijo. Aleluya, vayamos a la presencia del Señor. Cuando usted ora, ¿sabe lo que pasa? El Espíritu Santo desciende sobre su vida. Aleluya. Y es derramado el poder de Dios. Más oración, más comunión con nuestro Padre Celestial. Hay algo en su vida que a usted no le gusta. Hay algo que Dios debe cambiar. La oración, todo lo puede en esa oración. Usted le va a entregar todo al Señor y Dios se va a llevar, aleluya, lo que la queja, lo que la atormenta. Aquello que le causa dolor, lo que le causa tristeza. Dios lo saca. Entréguele todo, aleluya, al Señor, todo lo que la está, aleluya, atormentando. Si el Hijo de Dios es perseguido, somos perseguidos todos los días, en cada momento. Pero hay un Dios maravilloso que nos ciñe de fuerza, que nos da palabra, que nos da aliento, que nos invita a seguir a buscar, a adorar, aleluya, su nombre. Se levantan contra usted, Dios le dice, pelearán contra ti, pero no te vencerán.
Su palabra lo habla. Se levantan, aleluya, y ahí está el Señor para consolar, para guardar y cercar. Dios está aquí. Él tiene todo en sus manitos. El Dios, aleluya, de ayer es el mismo Dios de hoy. El que será mañana, el que será pasado mañana y el que será por los siglos de los siglos. Usted viva este día como si fuera el último día de su vida. Cada día es distinto, cada día es diferente, aleluya. Este día lo dio el Señor, lo hizo el Señor para usted y para mí, para que aprendamos del Señor, para que hagamos lo bueno ante el Señor. Y si hice algo que a Dios no le agrada, tengo rodillas, tengo boca para poder arrepentirme y pedirle perdón al Señor. Busquemos a Dios. Gracias, Señor, porque usted un día salió a mi encuentro. Gracias a Dios porque usted me cobija. Gracias a Dios porque lo siento. Gracias porque escucha mi clamor. Gracias, Señor, porque usted va a ser conforme a su voluntad en mi vida. Créale al Señor. Él es grande, Él es poderoso. Él está aquí, aleluya. Cristo, aleluya, es poderoso. Alégrese, pueblo del Señor. Amén, alégrese. Todo lo que usted haga para el Señor, hágalo con gratitud. Sabe que para yo estar aquí no ha sido fácil. Es difícil. Somos procesados, pero cada vez que vengo a este lugar, aunque venga con tristeza en mi corazón, sabe que vengo con gratitud, con gozo, porque sé que esto es para el Señor. Sé que esto es para nuestro Padre Celestial, quien nos da tanto, entrega tanto. Tenemos vida, nuestra familia es guardada, es cercada por amor al Señor, por amor y misericordia a usted y a mí. Y nosotros por amor le trabajamos al Señor. Los que predican, los que están en las iglesias, los que están fuera, los que están en sus casas. En todo momento usted, aleluya, tiene la cobertura y eso es un motivo de gratitud para el Señor. ¿Cuántos testimonios vivos están aquí? ¿Cuántos hijos el Señor, aleluya, lo ha librado de muerte, de enfermedades grandes? ¿Cuántos hijos de Dios han sido sanados? ¿Cuántos corazones estaban rotos, estaban tristes y el Señor los sanó y el Señor dio gozo? Un día yo tuve mucha tristeza en mi corazón y el Señor sacó la tristeza, aleluya, y la transformó en gozo. Ese es nuestro papá, grande y poderoso. El único que consuela es Jesucristo. No hay palabra, no hay terapia, no hay medicamento que a usted le entregue la paz, la tranquilidad y el gozo como la entrega el Señor. Dios está aquí. Dios quiere hacer obra en usted, quiere hacer obras conmigo. Pero yo también debo permitir al Señor que trabaje en mí. No le coloquemos excusas al Señor ni trabas a Dios. Heme aquí estoy. Haga usted como quiera con mi vida. Ese es nuestro Padre Santo, poderoso, que viene a obrar, aleluya. Que Dios bendiga su vida, gócese, busque al Señor, ore. Aunque esté solita en su casa, sea el único o la única que vaya a la iglesia, el único o la única en su hogar que crea en el Señor, ore al Señor en secreto. Si tiene un ratito, ore al Señor, si no se puede arrodillar sentadito, clamándole al Señor. Y Dios le va a escuchar. Dios escucha cada clamor, cada conversación que usted tiene con Él. Él lo recibe. ¿Sabe por qué? Porque Dios le ama. Dios no va a decir, ah, no quiero escucharte. Dios le va a decir, aquí estoy dispuesto a oírte. Ven aquí, yo te abrazo, yo te cobijo. Usted sabe que cuando usted llora, el Señor llora con usted. ¿Ha sentido alguna vez? Yo lo he sentido al Señor. Cuando usted sufre, Él sufre con usted. Y Él consuela su vida. Y Él le abraza y le cobija. Que Dios le bendiga. Alégrese. Dios vive. Amén. Vamos a pasar a una alabanza para venir después con la palabra del Señor. Amén. Dios les bendiga.

Amén. Dios es tan grande. Dios es tan real. Dios es verdadero. Amén. Sabe que hay gran necesidad. Y nosotros como hijos de Dios debemos orar, debemos clamar. Sabe que el estar trabajando en este lugar no es cualquier cosa. El que trabaja, amén, al Señor, le trabaja al Padre, el mejor negocio. Este no es un trabajo, amén, que va a ser remunerado, no. Es un trabajo que es para el Señor. Y yo sé que Dios todo lo recibe. Dios, todo lo que usted hace para Él es de gran bendición. Lo que usted hace en secreto, usted le trabaja al Señor, usted le sirve en secreto, está calladito, está calladita, sabe lo que hace, Dios le está notando. Usted no necesita decir lo que usted hace, porque Dios ya sabe lo que, aleluya, usted hace. Delante veía en redes sociales a una persona que ayudó a un mendigo en la calle y dijo todo lo que él hizo. Y sabe que Dios no quiere eso. Si usted ayuda, hágalo de corazón. No necesitamos ser vistos para hacer algo, porque Dios, aleluya, hace cosas tan maravillosas que quiere que usted, aleluya, ore por las almas, que usted ore por el enfermo, que usted le presente a Jesús, que usted le presente a este Dios maravilloso, que usted donde vaya, aleluya, pueda testificar que es una hija del Señor, que usted pueda decir Cristo es grande y poderoso. No necesita ser visto y decir yo hice esto, yo hice aquello. No, usted debe trabajarle al Señor. No es necesario, aleluya, sacar un teléfono y grabar lo que usted está haciendo por un alma necesitada. No, usted hágalo en silencio para este Cristo maravilloso. El Dios que ve en secreto es el Dios que recompensa en público. Ese es nuestro Padre, en ese Dios yo creo. Amén. Sabe que hay grande, aleluya, petición ante el Señor. Que Dios bendiga a nuestro hermanito que llamaba. Sabe, hay un Dios maravilloso que sí responde, que sí sana. Cuando Dios, aleluya, hace una obra grande y poderosa, Dios hace milagros. Créale al Señor que da vida, que cambia los diagnósticos, aleluya, del médico. Créalo. No hay imposibles para el Señor. ¿Cuántos testimonios hemos visto? Pero ¿sabe qué pasa con el testimonio? Queda ahí, nadie lo recibe, nadie lo escucha, nadie lo habla. Lo hablan una vez y después no. Hay que, aleluya, testificar el milagro. Hace un poquito tiempo atrás, mi amiga le encontraron algo. Cáncer. ¿Qué hizo el Señor? Ella oró, buscó, se sometió al Señor. Y no tiene lo que tenía, lo que el doctor pensaba que había. El Señor sacó, aleluya. Primer diagnóstico, cáncer, una masita que había, algo maligno. ¿Qué hizo el Señor? Lo sacó para transformarlo en algo, aleluya, que no tenía nada. Eso es nuestro papá, es grande, aleluya. Créale, aleluya, la palabra del Señor. Dios da vida. Dios es grande. Dios es verdadero. Hace años atrás, mi hermano le encontraron un tumor en su pierna. El tumor estaba allí. Lo mostró un examen, lo vio el doctor, lo palpó. ¿Qué hizo el Señor? Lo sacó. El doctor vio el examen y no entendía. Mandó a buscar otra vez el informe, aleluya. Y no estaba. El doctor no entendía. Pero el Señor lo sanó. Ese es mi papá. Ese es mi Dios del cual yo le vengo a hablar. Es un Dios verdadero. No es un Dios que miente. A mí hace 10 años me libró de la muerte. Me libró de un gran accidente en el cual yo iba a partir. Dios es grande. Créale a este Padre celestial, gócese. Amén. Dios le ama, Dios le bendice. Aleluya. Vamos a pasar a la palabra del Señor que se encuentra en San Mateo. Capítulo 7, versículo 15. Palabra que ha sido muchas veces predicada, pero de hoy día quiere entregarle, aleluya, a nuestras vidas. Gloria a Dios. San Mateo 7, versículo 15. Lleva por título, por sus frutos los conoceréis. Aleluya. Guardaos de los falsos profetas que vienen a vosotros con vestidos de ovejas, pero por dentro son lobos rapaces. Por sus frutos los conoceréis. ¿Acaso se recogen uva de los espinos o higo de los abrojos? Así, todo buen árbol da buenos frutos,
pero el árbol malo da frutos malos. Aleluya, gloria a Dios. Guardaos, dice la palabra, de los falsos profetas que vienen a vosotros con vestido de ovejas, pero por dentro son lobos rapaces. Cuidado, nos advierte el Señor. Cuidado, pueblo. Cuidado, iglesia. Cuidado, hija. Cuidado, hijo. Aleluya. Cuidado con los falsos, con los mentirosos, con los que engañan, con los que se burlan. Aleluya. Porque aquí en esta tierra hay muchos que se burlan del Hijo del Señor, de aquel necesitado, de aquel que tiene necesidad de Dios, necesita de recibir palabra, necesidad, aleluya, de sentir caricias del Señor. Guardaos, protéjanse, oren, clamen, cúbranse en la sangre de Cristo. Cuando usted escudriña la palabra, encuentra la verdad. Usted va orando y el Señor va limpiando sus oídos. Y cuando usted escucha al mentiroso, usted va a decir, eso no es de Dios. Esta palabra no es del Señor. Esto no viene de parte del Señor. No, ese instrumento no viene de parte del Señor. Lo reprendo en el nombre de Jesucristo. Porque usted va a saber. Guardaos de los falsos profetas que vienen a vosotros con vestidos de ovejas, de aquellos mentirosos que se presentan ante usted hermoso, buenas personas, buenos hijos del Señor, buenos con una bondad maravillosa y hacen todo perfecto, pero por dentro son lobos, aleluya, malos, perversos, que dañan, que no le importa a usted, no le interesa a usted, quieren dañar, quieren herir, pero Dios, aleluya, le dice, guardaos. Que no, aleluya, no te aparten de mí, dice el Señor. Que no te alejen de mis caminos. Que no te hieran. Que no te dañen. Guardaos, ora, clama mi presencia. Escudriña mis escrituras, aleluya. Porque Dios nos habla que vienen muchos, aleluya, mentirosos, falsos, que predican un evangelio tan distinto a lo que nos dice el Señor. Que nos presentan a un Dios, aleluya, diferente. Amén, el evangelio tan livianito, tan distinto, tan cambiado, tan renovado, tan modernizado. El Señor no se acomoda a usted. Usted y yo debo acomodarme a lo que Dios me pide. ¿Por qué Él tiene que cambiar por mí? ¿El Dios tiene que cambiar por mí y adecuarse como por mí? No, yo me tengo que adecuar a lo que Dios me pide. Paola, ser recta, debo ser recta. Paola, guarda silencio, Paola debe guardar silencio. Y hoy día se quiere hacer todo conforme a la carne y no conforme al Espíritu Santo. ¡Aleluya! Hoy día el que gobierna es el hombre y no gobierna el Señor. Y en muchos lugares pasa, ¿sabe por qué pasa? Porque el hombre ya no está amando al Señor, está amando otras cosas. Usted ame las almas, gloria a Dios, ame a sus hermanos, a su familia, pero primeramente ame al Señor. Dios quiere hacer obra grande en nuestras vidas. Pero yo no permito al Señor que lo haga porque me gusta como estoy, me encanta, no. Que Dios me transforme, que Dios me moldee conforme a su voluntad. Si soy chismosa, aleluya, pídale a Dios que quite ese espíritu. Si soy murmuradora, Dios quite ese espíritu. Si tiene idolatría en su vida, pídale a Dios que quite la idolatría. Se habla de eso hoy en día. Se habla de aleluya del fornicario. Se habla del hechicero, todo se tapa, todo se oculta. Todo es permitido y no todo es permitido, aleluya, ante los ojos del Señor. Todo me es lícito, pero no todo me conviene, aleluya. Luchamos por una salvación y una vida eterna, algo que va a ser para siempre. Delante venía para acá y miraba a la gente que camina y todos salen, vuelven, salen. Y usted no sabe si mañana o más rato va a llegar a su casa. Pero yo sé que si busco a Dios y hago lo bueno y lo recto ante el Señor, un día estaré con Él. Eso nos debe importar. Perseverar, seguir a Cristo, buscar del Señor y hacer lo recto. Guardaos de los falsos profetas. Guardaos, iglesia. Dios nos advierte del Evangelio. Aleluya, que se modernizó, que se cambió. No, el Señor es uno solo, es recto, es verdadero. La palabra, aleluya, es maravillosa. Viene a levantar, viene a dar vida. Por sus frutos los conoceréis. Por los frutos que dé el Hijo de Dios. Por los frutos que da usted, lo van a conocer. Por los frutos que yo doy, van a saber si soy o no soy hija de Dios. Puedo hablar muy bonito, pero mi testimonio dice que yo no soy bonita.
los pasos que doy dicen que yo no soy bonita, que yo no soy linda. Yo tengo que, aleluya, quizás físicamente no lo soy, pero espiritualmente debo ser hermosa para el Señor. Hermoso debe ser usted para este Cristo grande y poderoso. Que cuando usted pase o esté en algún lugar digan, qué hermoso, hay algo especial aquí. Entre este hogar y hay algo especial. Y sí, hay algo especial porque usted está en ese hogar. Porque es su casa. Van a visitarle. ¡Ay, qué linda tu casa! Pero no es lo que hay en la estructura, es lo que está ahí, el más grande y poderoso. Aquí hay algo especial. Qué hermoso es cuando alguien que no es convertido llega a su hogar y le va a decir, ¡ay, qué lindo, que hay algo especial! ¡Aleluya! Y ahí está el Espíritu Santo de Dios. Dios no va a morar en la oscuridad. No va a morar en las tinieblas. No, va a morar donde, aleluya, usted ame, aleluya, su hermosa presencia, donde usted respete al Señor. Por sus frutos los conoceréis. ¿Acaso se recogen uvas de los espinos o higos de los abrojos? No. Un buen fruto lo va a entregar un buen árbol. Un buen hijo de Dios va a entregarle un buen fruto a usted. Palabras que le van a nutrir. Palabras que le van a levantar, palabras que, aleluya, le van a llevar a la salvación y a la vida eterna. No palabras que lo mantengan así, parejito, siga así. No, le van a abrir sus ojos. Le van a hablar verdad. Escuche usted, le van a hablar de la palabra del Señor. No de fábula, no es mentira, no, la palabra de Dios verdadera. Todo lo que Dios, aleluya, dice en su palabra. Hizo milagro, aleluya, hizo prodigios. Le habló al necesitado, le habló a la pecadora, ¿cierto? Y les perdonó, les sanó, iba hablando, predicando, entregando su palabra maravillosa. Hablaba en parábolas y lo sigue haciendo el Señor. Revela su misterio a sus hijos porque esa es su voluntad, porque quiere que estemos en sus caminos, aleluya, y que nosotros como hijos del Señor podamos dar buenos frutos. Puedo decirle a usted, no, usted ame a su hermano, pero resulta que yo no estoy llamando a mi hermano, a mi hermana. Usted perdone y yo no estoy perdonando. Que Dios nos ayude para poder, aleluya, hacer lo que Dios me pide. Amén. Que Dios nos bendiga. Así todo buen árbol da buenos frutos, pero un árbol malo da frutos malos. El árbol bueno va a dar un fruto hermoso, un fruto bueno. Un árbol malo va a dar un fruto podrido, un fruto seco, un fruto feo. Pero el árbol bueno da un fruto hermoso. ¿Qué fruto damos nosotros? ¿Qué fruto estaré dando yo? ¿Qué fruto da usted? Amén. Escudriñémonos nosotros mismos. Preguntemos, ¿cómo estamos nosotros ante el Señor? ¿Estaré bien? ¿Estaré haciendo lo recto ante el Señor? Pídale a Dios, amén, que nos vaya mostrando. Predique usted el Evangelio de Cristo. Pídele al Señor antes, aleluya, de poder corregir a alguien. Pídele a Dios, Señor, guíeme usted. Ayúdeme usted. ¿Es necesaria la corrección? Amén, es necesaria. ¿Es necesaria la bendición? Gloria a Dios, es necesaria. Todo es necesario. Amén. Y todo lo va haciendo el Señor. Y cuando usted hable, pídale a Dios que le haga hablar. No de lo que usted piensa, no, en lo que Dios quiere entregar, aleluya, a sus hijos. Usted como hija de Dios debe ir a visitar a alguien, a entregarle algo, pídale a Dios que coloque palabras para que usted le entregue palabras a ese hijo o esa hija del Señor. Palabras que edifiquen, palabras que levanten, palabras que bendigan, palabras que abran esos ojos, palabras que venden las heridas, que las curen. Eso quiere el Señor. Amén. Todo lo que salga de mi boca sea de bendición. Amén. Que Dios nos bendiga. Que Dios nos levante, que Dios haga obra en nosotros. Créale al Señor. Amén. Por los frutos usted va a conocer. Por los frutos que, aleluya, el resto va a entregar, usted va a decir si es o no es del Señor. Porque cuando está el Espíritu Santo en nosotros, usted siente algo aquí, aleluya, que se mueve, algo que le entristece su alma. Y es el Espíritu Santo, aleluya, obrando en usted. Porque todos nosotros somos hijos del Rey de Reyes, Señor de señores. A todos el Señor nos ama. A todos el Señor nos bendice. A todos. Amén. Hoy día estamos hijos de Dios aquí. Estamos los hijos del Señor recibiendo palabra. El entendido en la palabra va a entender. El que ama al Señor va a entender. Porque el Espíritu Santo de Dios ya ha hablado. Amén. Cada uno recibe su porción. Yo recibo la mía, usted recibe la suya. Que Dios les bendiga. Amén. Esta ha sido la palabra del Señor. Vamos a pasar a una alabanza para venir con los pasitos de vida. Amén. Que Dios les bendiga.

Dios nos bendiga, nos llene de su gloria, de su gracia, amén. Vamos a pasar a los pancitos de vida, amén, para nuestro pastor Claudio Tapia. A cualquiera pues que me confiese delante de los hombres, yo también le confesaré delante de mi Padre que está en los cielos, amén. Para nuestro hermano Gabriel Hidalgo. Seguid la paz con todos y la santidad sin la cual nadie verá al Señor, amén. Para nuestra hermana Rosa Urra. Mi Dios estará contigo, Él no te dejará ni desamparará hasta que acabes toda la obra para el servicio de la casa del Señor. Para nuestra hermana Marisol Reyes. En los cielos está mi testigo y mi testimonio en las alturas, amén. Para nuestra hermana Ruth Cuevas. Pero por la gracia de Dios soy lo que sois, amén. Para nuestra hermana Camila. Escudriñar las escrituras, porque a vosotros os parece que en ellas tenéis la vida eterna, y ellas son las que dan testimonio de mí, amén. Para nuestra hermana Susana, estad siempre gozosos, amén. Para nuestra hermanita Geraldine, mirad las aves del cielo que no siembran ni ciegan ni recogen en graneros, y vuestro Padre Celestial las alimenta, amén. Para nuestro hermano Jorge Enríquez, porque de él y por él y para él son todas las cosas, amén. Para nuestra hermana Ingrid Saavedra, entonces los humildes crecerán en alegría en el Señor, y aún los más pobres de los hombres se gozarán en el Santo de Israel. Para nuestro hermano Juan Renca, porque con el corazón se cree para justicia, pero con la boca se confiesa para salvación. Para nuestro hermano Juan Carlos Escobar, haré descender la lluvia en su tiempo, lluvias de bendición serán. Para nuestra hermana Janet Parra, y él les dijo, hija, tu fe te ha hecho salva, ve en paz y quedas sana de tu azote. Amén. Para nuestra hermanita Karin, los que amáis al Señor, aborreced el mal, Él guarda las almas de sus santos. Para nuestra hermanita María Agurto, ahora pues el Señor Dios confirma para siempre la palabra que has hablado sobre tu siervo y sobre su casa, y haz conforme a lo que has dicho. Amén. Para nuestra hermana Carmen, Dios resiste a los soberbios y da gracia a los humildes. Amén. Y para el hijo de la hermana Carmen, más gracias sean dadas a Dios que nos da la victoria por medio de nuestro Señor Jesucristo. Amén. Para nuestra hermana Paulina Aburto, Cristo nos redimió de la maldición de la ley, hecho por nosotros maldición, porque está escrito, maldito todo el que es colgado en un madero. Amén. Para nuestra hermanita Rosa Puyán, porque donde está vuestro tesoro, allí estará también vuestro corazón. Para nuestra hermana Jessica Valenzuela, de cierto os digo, el que cree en mí tiene vida eterna. Amén. Para nuestra hermana Cristina Urra, y el que no se halló inscrito en el libro de la vida fue lanzado al lago del fuego. Amén. Para nuestro hermano Joel, el Señor vuestro Dios es clemente y misericordioso, y no apartará de vosotros su rostro si vosotros os volviereis a él. Amén. Que Dios lo bendiga. Un pasito de vida para la esposa de nuestro hermano Joel, la hermana Cristina. Porque de la manera que abundan en nosotros las aflicciones de Cristo, así abundan también por el mismo Cristo nuestra consolación. Amén. Para nuestra hermana Margarita, no desmayes delante de ellos, porque el Señor tu Dios estará en medio de ti, Dios grande y temible. Amén. Para el nieto de nuestra hermana Margarita, no juzguéis según las apariencias, sino juzgad con justo juicio. Amén. Para nuestro hermano Luis Méndez, el principio de la sabiduría es el temor de Jehová. Amén. Para nuestra hermana Viviana González, es pues la fe, la certeza de lo que se espera, la convicción de lo que no se ve. Para nuestra hermana Alejandra, pero fiel es el Señor que os afirmará y guardará del mal. Amén. Para nuestra hermana Janet Urra, vanidad de vanidades, todo es vanidad. Para la hermana Eliana Tapia, el que quiera hacer la voluntad de Dios conocerá si la doctrina es de Dios o si yo hablo por mi propia cuenta. Amén. Para nuestra hermana Eugenia, en el amor no hay temor, sino que el perfecto amor echa fuera el temor, porque el temor lleva en sí castigo. Amén. Para nuestro hermano Manuel Contreras, el Señor le dijo, ve, porque instrumento escogido me es este, para llevar mi nombre en presencia de los gentiles y de reyes y de los hijos de Israel. Amén. Para todos nuestros hermanitos, amén. Y el Dios de esperanza os llene de todo gozo y paz en el creer, para que abundéis en esperanza por el poder del Espíritu Santo. Amén. Que Dios nos bendiga. Para nuestra hermana Mirta Canales, amén.
En ti confiarán los que conocen tu nombre, por cuanto tú, oh Señor, no desamparaste a los que te buscaron. Amén. Vamos a orar por los enfermos, por aquel necesitado. Amén. Si usted tiene una enfermedad, va a orar con fe al Señor. Amén. Para la hermana Catherine Soto. Amén. Porque esta es la voluntad de Dios, que haciendo bien, hagáis callar la ignorancia de los hombres insensatos. Amén. Que el Señor la bendiga, que Dios les bendiga. Amén. Padre Santo, Dios eterno, lleno de amor y misericordia, en esta hora por fe oramos, Señor, clamamos a nuestro Padre Celestial. Señor, presentamos los enfermos, papito, a los que están con cáncer, a los que están, aleluya, Señor amado, con enfermedades graves, Señor, a los que están en sus casas, aleluya, encerrados, papito santo, Rey de Gloria, a los que están en los hospitales, Señor, a los que tienen enfermedades, Señor, en sus corazones, papito santo, a los que están con depresión por fe, Señor, reprendemos todo lo que no es suyo. Todo espíritu de muerte, Néstor, ha reprendido en el nombre de Jesucristo. Aleluya, vence, Espíritu Santo. Todos aquellos que están con dolor de cabeza, papito, aleluya, Rey de Gloria. Oh, Espíritu Santo, liberta, Padre. Aquellos que están tristes, Señor, aleluya, Néstor, reciban gozo, reciban paz, reciban consuelo, Señor, aleluya. Oh, Espíritu Santo, bendiga a cada uno de sus hijos que en esta hora está clamando, está orando. Reciban el milagro, Señor, en el nombre de Jesús. Bendecidos, ungidos, aleluya, para honra y gloria del Padre, Hijo y Espíritu Santo. Amén y amén, aleluya. Que Dios les bendiga. Miren qué maravilloso es el Señor. Nos queda un minutito. Si Dios lo permite, el próximo miércoles estaré trabajando con el Señor. Amén, porque Él está aquí. Que Dios bendiga, amén, a nuestros hermanos que hoy día trabajan en nuestra iglesia. Amén, ahí hay un culto maravilloso donde nos vamos a gozar. Amén, que Dios les bendiga. Tengan una semana maravillosa. Recuerda orar por su vida, presentar su día a día al Señor. Y Él tiene todo en sus manitos. Que Dios les bendiga. Y me despido glorificando al Señor. Amén. Gloria a Dios, gloria a Dios, gloria a Dios para siempre.

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4: 20 horas y un minuto.
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ustedes por darme la oportunidad de hacer este programa a uno. Así como usted ora por mí, yo ora por usted. Así que muchas bendiciones y seamos bendecidos en este. Amén. Bueno, damos gracias al Señor porque Él es grande en misericordia. Amén. Porque Él, ¿no es cierto?, nos ama, no quiere que nadie se pierda. Amén. Bien, en esta hora saludamos, ¿no es cierto?, a nuestra hermana Ingrid Núñez, bendecida tarde, y a mi hermano Francisco de Lomas Colorada. Amén. Y también dice Pedro Estuardo Lindero. Amén. Bendiciones para él y nuestro hermano Wilfredo Celedón desde Valparaíso también. Bendiciones para ellos y sean bendecidos cada uno de nuestras vidas. Amén. Bueno, queremos alabar, bendecir el nombre del Señor, darle la honra, la gloria, la alabanza a Él, porque sabemos de que Él se merece todo. Esta tarde, ¿no es cierto?, me ha tocado hacer el programa, mi esposa no está, pero ella anda, ¿no es cierto?, en otras menesteres por ahí, porque nos falta, ¿no es cierto?, nos falta a uno lo que tenga que hacer. Dios bendiga a nuestra hermana Victoria Regada con el hermano Carlito por ahí, ojalá que esté mejor nuestra hermana Victoria. Bueno, desde la mañana, ¿no es cierto?, estamos conversando, antes de la tarde ya, así que ya haya ido bien en el hospital, sé que ya ha ido o va a ir, así que saludamos, ¿no es cierto?, a nuestra hermana Grimilda Celedón desde Villa Alemana. Bendiciones para ella, mi hermana Victoria, dice que Dios bendiga a toda nuestra amada iglesia. Yo soy la iglesia, tú eres la iglesia, somos la iglesia del Señor. Así que les saludamos de aquí de Poñén, comuna de Florida, ¿no es cierto? Sabemos que está un poco helado, hermano, hay que abrigarse, porque está muy helado, parece que quiere llover, hay unas nubes acá, muy, se nota, con amenaza de lluvia, y el frío, así que estoy aquí con la estufita, así que gloria a Dios. Dios bendiga ahí al hermano Abraham, dice Camilo Fabián Enrique Ruiz, pero él es el nieto que está escuchando ahí. Bendiciones para Abrancito ahí, gloria a Dios. Así que, ay, dice que no tuvo que llegar al hospital mi hermana Victoria, ¿ves? Gloria al Señor. La oración tiene poder, amén. Así que Dios le bendiga y bendiga a cada uno de nuestros hermanos. Dios bendiga a nuestro hermano Carlos Briones, que está saludando, dice, bendiciones desde Puerto Montt. Allá está mi hermano Carlito, ¿no es cierto?, con su esposa y con su hija allá, y Dios les bendiga a cada uno de ellos. Así que vamos a escuchar una alabanza que he buscado aquí, ¿no es cierto?, para glorificar el nombre del Señor Jesucristo. Amén.

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Esta hora no va a parar. Amén. Dios los bendiga. Dios bendiga a nuestra hermana Nuri Estuardo desde Villa Alemana. Nuestra hermana Patricia Trinidad de Talcahuano. Dios les bendiga y saluda a los pastores, a los hermanos también. Hermana Paola Rao de Puente 7. ¿Eh? Toda honra y toda gloria. Amén. Nuestra hermana Almendra Marina desde Talca. Dios le bendiga, mi hermana Almendra Marina. Ahí está, ¿no es cierto?, hermano Abraham, que está escribiendo ahí. Mi nieto, el que puse ahí tú, D, J, C, G, A, esas letras, son de mi nieto, que no sabe escribir, así que él manda cualquiera ahí letra, pero ya está presente. Dios bendiga a Abraham. Dios bendiga a nuestro hermano Antonio Mesa. Dios le ayude a mi pastor y lo fortalezca en el programa Tiempo de Gracia. Y así a cada uno de nuestros hermanos que están en sintonía por este programa, ¿no es cierto?, por Facebook, Tiempo de Gracia de la Iglesia Evangélica de Poñem. También, ¿no es cierto?, saludamos a mi esposa Isabel Ruiz, dice ahí, saludo a todos y bendiciones. Y mi hermano Luis Rubilar también está ahí en sintonía. Dios le bendiga, mi hermano Luis, donde se encuentre. Dios fortalezca su vida. Y qué bueno saber de usted, ¿no es cierto? Y estamos siempre en contacto. Qué bueno llamarnos uno a los otros. Así que vamos a leer ahora una palabra de meditación que se encuentra en el Salmo número 43. Salmo número 43 dice: plegaria para pedir vindicación y liberación. Leo palabra de Dios en el nombre de nuestro Señor Jesucristo. Júzgame, oh Dios, y defiende mi causa. Líbrame de gente impía y del hombre engañoso e inicuo, pues que tú eres el Dios de mi fortaleza. ¿Por qué me has desechado? ¿Por qué andaré enlutado por la opresión del enemigo? Envía tu luz y tu verdad, estas me guiarán. Me conducirán a tu santo monte y a tu morada. Entraré al altar de Dios y al Dios de mi alegría.

alegría y de mi gozo. Y te alabaré con arpa, oh Dios, Dios mío. ¿Por qué te abates, oh alma mía? ¿Y por qué te turbas dentro de mí? Espera en Dios, porque aún he de alabarle, salvación mía y Dios mío. Amén. Mire qué bonito el salmo, ¿cierto? Plegaria para pedir vindicación y liberación. ¿Eh? Señor Jesucristo, ¿por qué te abates, oh alma mía? ¿Y por qué te turbas dentro de mí? Espera en Dios. ¿Ve? No tenemos que turbarnos ni tampoco abatirnos, ¿eh? Abatirnos ni tampoco turbarnos. Que Dios nos bendiga en esta hora, este salmo de meditación. Dios bendiga, ¿no es cierto?, a cada hermano y hermana que están en sintonía de este programa. Tiempo de gracia. La gracia que aún está presente, tenemos que aprovechar en la buena palabra, decir, ¿no es cierto?, aprovecharse, que estamos en la gracia, aprovechemos esta gracia para alabar y bendecir el nombre del Señor.

Viva la fe, viva la esperanza. Están lindos los coritos, pero tenemos que, ¿no es cierto?, ir a la palabra también. Dios bendiga a cada hermana, a cada hermano que se está conectando, está saludando, ¿no es cierto? Sean bendecidos en esta hora con la ayuda del Señor. Amén. Bueno, sabemos de que también ahí nuestra hermana Victoria, ahí está enviando a nuestra hermana Victoria ahí como Carlito alaba al Señor, ¿ves? Mire. Oh, Carlito ahí como está alabando, ¿eh? Tocando su pandero ahí, Carlito, mire. Usted también puede tocar su pandero en la casa ahí, alabar y bendecir el nombre del Señor. Gloria a Dios para siempre. Santo eres. Gloria a Dios, ¿eh? Oh, Carlito, mire. Ahí está Carlito, ¿eh? Mire. Y nosotros que tenemos nuestras manos libres y todo eso, ¿cómo no tocar el pandero, eh? Gloria a Dios. Ya, este es un varón ya grande, ya, Dios le bendiga. Bendiciones para él y para cada uno de los que están escuchando este programa, Tiempo de Gracia. Estoy anotando las peticiones de oración, ¿no es cierto? Cuando tenemos ahí nuestra hermana Victoria, nuestra hermana Amy, nuestra hermana Bruni, bendiciones, mi hermana Brunilda ahí. Ya la anoté aquí, que está participando y también orando por ella, la hermosa alabanza dice para la gloria de Dios. Nuestra hermana Nicole, nuestro hermano Claudio, nuestra hermana Victoria, nuestra hermana María Troncoso, nuestra hermana Marilú, nuestra hermana Celita, nuestra hermana Gloria, nuestra hermana Virginia, nuestra hermana Carola y también está por sanidad, por milagro, por fortaleza. Amén. Que Dios le ayude a cada uno de los que están aquí. Y si tienen una petición, usted también póngala acá, porque sabemos de que para Dios nada es imposible. El que pide, recibe. Así que sean bendecidos en esta hora. Como decía, está un poco helado, pero tenemos que hacer el programa, porque llega a muchos lugares donde hay mucha necesidad. Así que en esta hora también queremos escuchar de su palabra. Dios bendiga, ¿no es cierto?, a nuestros hermanos de la sub 70 que le decimos nosotros, que ayer estuvieron en un culto, estuvo muy hermoso el culto, compartió la palabra, compartimos una once también para estar ahí, porque el Señor se agrada, como decía el hermano Máximo, como dice su palabra, que ¿no es cierto? La iglesia antigua compartía la palabra, compartía el pan, y el Señor iba agregando los que tenían que ser salvos. Así que Dios bendiga a cada uno de ustedes. Y queremos, ¿no es cierto?, en esta noche ya compartir el mensaje. Se ha cambiado la hora, pero igual en la noche se pone muy frío. No vamos a cambiar todavía el horario porque está muy helado, es muy frío. Así que Dios bendiga a cada uno de ustedes. Fortaleza, mi hermano Carlito para allá, esperando que la hija esté mejor. Aquí también vamos a notar otras peticiones, ¿no es cierto?, para Bárbara. ¿Cómo estará Barbarita? Amén. Y también nosotros hemos notado ahí a Nicole también, ¿no es cierto? Dione. Así que, bueno, que Dios haga como Él quiera, ¿no es cierto? Por milagro, por sanidad, fortaleza. Amén. Así que ahí estamos notando las peticiones. Si usted tiene una petición de oración, envía ahí al WhatsApp o también ahí al Facebook, porque muchos escuchan por intermedio de la radio, otros escuchan en el Facebook y otros también aquí en el WhatsApp también envían sus peticiones de oración. Así que muchas peticiones para cada uno y seamos bendecidos en esta hora. Bien. Vamos a ir al mensaje de la palabra del Señor para darle libertad a la palabra y Dios sea glorificando nuestra vida. Padre nuestro que estás en los cielos, en el nombre de Jesucristo, de su presencia hasta ahora, para orar, Señor, por el mensaje de la palabra que usted nos va a entregar hoy día. Que esta palabra sea como río de agua viva que corran y fluyan, Señor, por el interior de cada uno de nosotros. Prepare mi vida, Señor, para entregar este mensaje, para poder, ¿no es cierto?, llegar a las almas que necesitan, Señor, para que usted nos hable de acuerdo a su misericordia y a su amor. Prepare las señales eléctricas, las señales de internet, Señor, y así también
prepare las señales, Señor, para que esto llegue a los corazones de las personas, de los hermanos, hermanas, pastores, pastoras. Señor, todo está expuesto en sus manos y podamos nosotros crecer con esta palabra, podamos edificarnos, Señor, podamos, Señor, recapacitar, Señor, con su palabra. En el nombre de Jesucristo, amén y amén. Bien, la palabra del Señor se va a encontrar en esta tarde en 1 Corintios capítulo 6, versículo 12 en adelante. Y lleva como título, glorificar a Dios en vuestro cuerpo. Mire qué importante. No es solamente el corazón, el cuerpo, ¿eh? Aquí vamos a ver qué es lo que dice la palabra del Señor. Leo palabra de Dios en el nombre de nuestro Señor Jesucristo. Todas las cosas me son lícitas, mas no todas me convienen. Todas las cosas me son lícitas, mas yo no me dejaré dominar de ninguna. Las viandas para el vientre y el vientre para la vianda. Pero tanto al uno como a las otras destruirá a Dios. Pero el cuerpo no es para la fornicación, sino para el Señor. Y el Señor para el cuerpo. Y Dios que levantó al Señor, también a nosotros nos levantará con su poder. ¿No sabéis que vuestro cuerpo son miembros de Cristo? ¿Quitaré pues los miembros de Cristo y los haré miembros de una ramera? De ningún modo.

0: ¿Sabéis que el que se une con una ramera es un cuerpo con ella? Porque dice, los dos serán una sola carne. Pero el que se une al Señor, un espíritu es con él. Huid de la fornicación. Cualquier otro pecado que el hombre cometa está fuera del cuerpo. Mas el que fornica contra su propio cuerpo peca. O ignoráis que vuestro cuerpo es el templo del Espíritu Santo, el cual está en vosotros, el cual tenéis de Dios y que no sois vuestro, porque habéis sido comprado por precio. Glorificad, pues, a Dios en vuestro cuerpo y en vuestro espíritu, los cuales son de Dios. Mire qué interesante la palabra, ¿eh? Glorificar a Dios en vuestro cuerpo. A veces decimos, gloria a Dios, levantamos nuestras manos con voz de trompeta, decimos, gloria a Dios, pero aquí dice, glorificar a Dios en vuestros cuerpos, mire, alma, cuerpo y espíritu, va todo conjunto, pues, ¿eh? No, yo lo hago de corazón, nomás el corazón es el que quiere el Señor, pero el corazón dice que es engañoso, ¿eh? El corazón, ¿no es cierto?, es engañoso, ni nosotros mismos sabemos qué pasa con nuestro corazón, ¿ya? Espiritual, físico, de todo, porque el corazón de repente, pum, se para y hasta ahí llegamos. Entonces, no sabemos qué puede pasar. Pero mientras tengamos vida, hay esperanza. Mientras tengamos vida, tenemos que glorificar al Señor, a Dios, en vuestro cuerpo. La palabra lo dice. Y aquí habla, dice que todas las cosas me son lícitas. Todo lo que usted quiera hacer, pues, hágalo. Pero aquí hay una advertencia, ¿eh? Mas no todas convienen. ¿Se da cuenta? Este día, ¿cierto?, que está feo, que a lo mejor va a llover. Ay, yo voy a salir igual nomás. ¿Pero le conviene salir con lluvia y mojarse? Ah, es tarde, no importa, yo voy a pie nomás y... claro, hágalo. Pero no todo nos conviene. Y en la parte espiritual es lo mismo. Dios nos da libre albedrío para hacer lo que queramos. Pero todo no nos conviene. O sea, tenemos libre albedrío para hacer las cosas, pero no todas las convienen. Todas las cosas me son lícitas. ¿Ve? Señor, mi esposa dice, ¿por qué, Señor, nos dejaste que podíamos tener libre albedrío? Tenía que habernos puesto reglas o nuestro cuerpo o algo, un atajo ahí, un pare, una barrera. Pero el Señor dice, todas las cosas, la palabra dice, más todas las cosas, más yo no me dejaré dominar de ninguna. Ay, Señor, pero a veces nos dominan cosas, pues. Sí, pues sí, tenemos que reconocer. Ay, nos dejamos llevar por muchas cosas. Puede ser cosas pequeñas, cosas grandes, y nos dejamos llevar, y pero dice que todo nos conviene. Y aquí hace un ejemplo. Dice, la vianda para el vientre y el vientre para la vianda. Está todo bien. ¿Sí o no? Claro, cuando comemos, la vianda está hecha para el vientre y el vientre está hecha para la vianda. Pero tanto el uno como la otra destruirá a Dios. ¿Te das cuenta? Hay cosas que vimos que no tienen ninguna, importancia grande, que lo vemos tan simple, que a lo mejor, claro, y que como dice el ejemplo aquí, que la vianda es para el vientre, el vientre para la vianda, pero todo va a ser destruido. Dice, pero tanto el uno como las otras destruirá Dios. Pero el cuerpo no es para la fornicación, sino para el Señor. Y el Señor para el cuerpo. Mire qué recíproco, qué lindo lo que habla el Señor. ¿Eh? El cuerpo no es para la fornicación, hermano, hermana. Ay, Señor, a lo mejor en otro tiempo andábamos en fornicación. Pero cuando conocemos a Cristo, nueva criatura somos. Y tenemos que, ¿no es cierto?, hacer un compromiso ante el Señor, ante la iglesia, ir al bautismo y desear de que muera el viejo hombre, la vieja mujer. Pero el cuerpo no es para la fornicación, sino para el Señor. Oh, ¿ah? No tengo ninguna. Un vaso, aquí este es un vaso, pongámosle este un vaso. ¿No es cierto? Nosotros somos el vaso. Que no es para la fornicación, no es para estar fornicando, estar pecando. Sino es para el Señor. O sea, todo nuestro ser, nuestra. Ay, como decían hermanos, que los brotes por los poros la Cristo. ¿Eh? Para almacenar a Cristo en nuestros cuerpos. Y el Señor para el cuerpo. O sea, Dios envió a su Hijo Jesucristo a morir por nosotros, por nuestros pecados, para que Él viva en nosotros. O sea, este cuerpo está hecho para Cristo. Y Cristo se hizo para el cuerpo. Mire qué bonito lo que dice el Señor y entendible para todos nosotros. Y Dios que levantó al Señor, también nosotros nos levantará con su poder. Uno para vida eterna y otro para condenación, ¿sí? Ahí está clara la palabra, ¿no es cierto?, donde habla de eso, de que unos serán para vida eterna y otros para condenación. ¿Eh? Y Dios que levantó al Señor también a nosotros, nos levantará. Dios levantó a Cristo, lo resucitó a la diestra del Padre. Así estaremos nosotros también, resucitaremos. Y estaremos a la diestra del Padre. Amén. Que Dios nos ayude. Dios bendiga nuestra vida. Y ahí hace una pregunta y dice, ¿no sabéis que vuestros cuerpos son miembros de Cristo? Ay, Señor. Qué terrible, Señor. Ay, qué terrible, ¿no es cierto? ¿Por qué terrible? Porque, ¿cómo decir? De una forma, porque a veces nuestro cuerpo lo usamos para otras cosas. Cosas que le desagradan al Señor. Y son miembros de Cristo. O sea, si yo tengo mis manos, ¿cierto? Y tengo mis dedos y le pego mis dedos, me van a doler. Me los doblo también. Me hago una herida. Y aquí dice que vuestro cuerpo son miembros de Cristo. O sea, hasta Cristo está impregnado en nosotros. ¿Qué hacemos nosotros con nuestro cuerpo? Lo pintamos, lo rayamos, hacemos cosas malas, robamos, mentimos, porque nuestro cuerpo, la lengua también es parte de nuestro cuerpo. Quitaré pues los miembros de Cristo y los haré miembros de una ramera. Uy, aquí sí que sé. Ay, Señor. Quitaré pues los miembros de Cristo y los haré miembros de una ramera. ¿Cómo? No, pues hermano, ve que aquí la palabra es fuerte. O sea, al tiro no habla el Señor, pero ay, directo al tiro. No anda con rodeo. ¿Es o no es? ¿Somos del Señor o no somos del Señor? Y una ramera es alguien que se prostituye. No, ¿y nosotros cómo nos vamos a prostituir, por hermano, hermana? Ay. Aquí dice, no sabéis que el que se une con una ramera es un cuerpo con ella, porque dice, los dos serán una carne. Somos una carne. Cuando nos unimos a un hombre con una mujer, son una sola carne. Entonces, ¿cómo nos vamos a unir con una ramera? Somos rameros entonces nosotros. Ay, Señor. Que Dios nos ayude. Los dos serán una sola carne. Pero aquí hay una esperanza. Pero el que se une al Señor, un espíritu es con él. Mire, si nos unimos con el Señor, somos un espíritu con él, un espíritu santo, algo hoy sobrenatural, algo extraordinario. Si nos unimos al Señor, ya lo feo pasó de unirse a la ramera, vamos a ser ramera igual. No, aquí está hablando algo lindo que le habla el Señor esta noche. Porque que se une al Señor, un espíritu es con él, mire. Oh. O sea, lo que está en el Señor también está en nosotros. Gloria al Señor para siempre. Qué bonita promesa nos hace el Señor esta noche. Nos advierte cosas así. Y aquí nos sigue advirtiendo. Huid de la fornicación. Señor Jesús, ¿por qué no está hablando estas cosas, Señor? Bueno, huid. A lo mejor alguien está en fornicación, pues quiere el Señor que huya. Huid de la fornicación, ¿ve? Cualquier otro pecado que el hombre cometa está fuera del cuerpo, más que el fornica contra su propio cuerpo peca. O sea, yo me pego solo, me aprieto solo, me tiro el pelo solo. Eso está diciendo que el que fornica, ¿no es cierto?, contra su propio cuerpo peca. Qué tremendo. Pero aquí nos advierte el Señor, huid. Si alguien está en fornicación, la fornicación es la relación sexual antes del matrimonio, fuera del matrimonio, después del matrimonio, es la relación sexual que tiene un hombre y una mujer, o un hombre con un hombre, una mujer con una mujer, ya eso es aberración, pero, ¿no es cierto?, que huir, porque otro pecado que el hombre cometa se le da fuera del cuerpo, más que fornica contra su propio cuerpo, peca. ¿O ignoráis que vuestro cuerpo es templo del Espíritu Santo? Oh, aquí estamos en el templo que decimos nosotros, la casa de oración, ¿no es cierto? Y aquí, no sé, pues le vamos a meter cosas extrañas. Vamos para el 18, vamos a bailar cueca, vamos a poner una ramada aquí adentro. No, ¿no es cierto? Una idea, no, ay, como escándalo. Ya, y nuestro cuerpo no es el templo del Espíritu Santo. ¿Y qué le entramos a este cuerpo? Físicamente y espiritualmente, por menos. Porque a veces también a este cuerpo le echamos los tiempos de 18 de septiembre. ¡Ay, Señor! ¡Líbranos al Señor! ¿De qué le vamos a hacer echar a este cuerpo? Alcohol, tabaco, grasa, fritura, empanacho, anticucho, asado, grasa, oh, y cuántas cosas podemos ahí, dulce y de todas cosas. Y el templo, ¿qué va a pasar? Se va a inflar el cuerpo. Puede venir la diabetes, puede venir el cólico, puede venir, ¿no es cierto?, muchas cosas. Eso es lo físico, el alimento. Pero también en lo espiritual, hermano, hermana. ¿Qué vamos a absorber para estos días de fiesta? Música mundana, música que nos va a llevar a incitar a hacer otras cosas. Que Dios nos ayude. Porque en estas fechas son difíciles, momentos difíciles para el cristiano que no está firme. El que está firme no, pero el que esté firme teme a que no caiga. Pero el que está firme, ¿no es cierto?, sabe. Puede ir, ¿no es cierto?, a un lugar, estas fechas, festejar, compartir, servirse. ¿Pero qué sea servir? Sí, pues. Entonces, somos el templo del Espíritu Santo. Y este templo hay que cuidarlo físicamente y espiritualmente, pues, hermano. O ignoráis que vuestro cuerpo es el templo del Espíritu Santo, el cual está en vosotros, el cual tenéis de Dios y que no sois vuestro. Miren. O sea, su cuerpo, mi cuerpo, no es mío. ¿De quién es? templo del Espíritu, o sea, la casa del Espíritu Santo. Dice que ya él no va a habitar más en casa hecha por mano de hombre como esto, ¿eh? Porque yo estoy aquí, y a lo mejor un programa, el Señor está aquí y me está acompañando porque no estoy solo, pero después yo me voy y esto queda vacío. Y el Espíritu Santo se va a ir conmigo, usted va a estar con usted allá donde esté, ahí está el Espíritu Santo. Si usted va al trabajo, allá va el Espíritu Santo con usted. Es como llevar su carnet de identidad. ¿Eh? Que Dios nos ayude. Porque habéis sido comprado por precio, ¿eh? ¿Qué precio? La sangre de Cristo por precio. Hemos sido comprados por la sangre de Cristo por precio, habéis sido comprados. ¿Se da cuenta? O sea, no es cualquier cosa que fuimos comprados así nomás. No, pues, Cristo sufrió mucho y muerte en cruz por nosotros, porque habéis sido comprados a precio. Glorificad, pues, a Dios. ¿Qué podemos hacer nosotros? No, es claro, gloria a Dios, glorificarlo. Pero aquí va a decir algo. A Dios en vuestro cuerpo y en vuestro espíritu. O sea, está lo físico y lo espiritual. ¿Cómo lo glorificamos, Señor? En las dos áreas. No solamente ahí físico, que levantamos la clara, hermano, hablamos, ¿no es cierto? ¿Ah? Y expresamos algo, decimos algo, podemos decir cosas, muchas cosas bonitas, pero aquí el Señor dice que glorificar puede a Dios en vuestro cuerpo y espíritu, los cuales son de Dios. Imagínense. Mi cuerpo y mi espíritu son del Señor, no son míos. ¡Ay! Que Dios me ayude. ¿Eh? No, este es mi cuerpo. Y yo hago con quiero con él. Me pongo guatita al sol y todo, y lo llevo para donde quiero y voy para donde quiero. Total, el Señor quiere el corazón y mi mente nomás. No, quiere todo el Señor. Todo lo que lo quiere, cuerpo, alma, espíritu. Dice que cuando morimos, el espíritu vuelve a Dios. ¿Por qué? Porque es de él. El espíritu que tenemos nosotros en nuestra vida es de él. ¿Y aquí lo dice? Los cuales son de Dios. ¿Del cuerpo? ¿Desde quién? De Dios. No es de su esposa ni su esposo. Es de Dios. Mire. Nada tenemos nosotros, nada, porque esto va a perecer. Vamos a volver a la tierra. De la tierra fuimos formados y a la tierra volveremos. Por lo tanto, Dios nos ayude en esta hora por su palabra. ¿Eh? Glorificar a Dios en vuestro cuerpo y en nuestro espíritu. Aquí, mi hermana que están ingresando a la palabra del Señor, estaba ahí en 1 Corintios capítulo 6. Versículo 12 al 20. Porque habéis sido comprados por precio. Glorificad pues a Dios en vuestro cuerpo y en vuestro espíritu, los cuales son de Dios. Mire. ¿Eh? Mi hermana Miriam Luz, que Dios le bendiga. ¿Eh? Sí. Que Dios le bendiga, hermana Miriam Luz, de ahí, de San Fernando, por ahí, Talca, ¿no es cierto? Que está ahí. Mi hermana Paola pidió oración por hermana Marilu, si están anotadas, hermana Paola, gracias. Bueno, esta ha sido la palabra del Señor, meditemos, y como decía, dice la palabra ahí, hermana, hermano, si usted está en fornicación, dice, huid de la fornicación. ¿Eh? Que Dios nos ayude, porque el cuerpo, no es cierto, la carne es débil, más el espíritu está dispuesto, pero la carne es débil. A veces somos débiles, que Dios nos libre de estar en fornicación, hermano. Ay, Señor. ¿Eh? Es algo que nosotros, ¿cómo podemos luchar? Dice que tenemos que orar, ¿no es cierto? Velar de orar para que no entréis en tentación. Además, ¿no es cierto? Habla la palabra del Señor que el enemigo, ¿no es cierto?, va a ir de nosotros, cuando nosotros podamos vencer la tentación, cuando podamos vencer lo que es de la carne, él huirá de nosotros. pero hace por algún tiempo, pues vuelve otra vez. Así que Dios nos bendiga, ha sido la palabra del Señor, hermano, con hermana, con todo cariño, con todo amor, con todo respeto, y pero con muy, muy, ¿no es cierto?, claro con su palabra, no hay que cambiarla, y todo lo que nos dijo el Señor es para que nosotros crezcamos, para que nosotros seamos cada día más. El que se une al Señor, un espíritu es con él. Así dice ahí el versículo 17. Nos unimos al Señor, un espíritu somos con él. Si nos unimos a un varón, una varona, ¿cierto? El hombre a una varona, ¿ya? Uno somos. Así también con el Señor. Bien, vamos a orar por las palabras, por las peticiones, ¿no es cierto? Como decía antes, mi hermana Virginia, mi hermana Gloria, mi hermana Celita, mi hermana Marilu, mi hermana María Troncoso, mi hermana Victoria, mi hermano Claudio, mi hermana Nicole, mi hermana Anita Amy, mi hermana Brunilda, mi hermana Carolyn, mi hermana Bárbara, Bárbara y Nicole Briones también, son Bárbara, ahí Polola, nuestro hermano Matías, Salvo, que Dios le bendiga, fortalezca su vida también, y así a cada uno. El Señor conoce todas las cosas, aquí pedimos oración por sanidad, liberación, fortaleza, por fuentes de trabajo, que no haya anotado aquí fuentes de trabajo, de trabajo, mi hermano Carlos Briones, mi hermano Luis Rubilar, ¿no es cierto?, necesitan trabajo, mi hermano Abraham, también necesita trabajo, mi hermano Abraham, que Dios lo bendiga, amén. Oramos al Señor, si usted está ahí, me ayuda a orar también. Padre nuestro que estás en los cielos, en el nombre de Jesucristo voy a su presencia en esta hora, juntamente con mis hermanos, mis hermanas que están en sus hogares, para orar por las peticiones de oración, Señor. Sabemos, Señor, de que hay personas que están enfermitas, Señor. Mi nieto también, Elías, Señor. Glorifíquese en cada alma, cada cuerpo, cada hermano, persona, Señor, para que usted reprenda en el nombre de Jesucristo toda enfermedad, todo problema, dificultad, como se llame cáncer, Señor. Haga prodigio y milagro, para usted nada imposible, Señor. Usted puede hacer caminar a los paralíticos, ver a los ciegos, Señor, oír a los que son sordos, Señor, hablar a los que son mudos, nada imposible, Señor, para usted. No ha demostrado que ha sanado cáncer, Señor, que ha salvado, Señor, de la muerte a vida, Señor. Gracias le damos en esta hora que nos da la oportunidad, Señor, de orar por las peticiones, Señor, de este cuaderno, Señor. Bendiga a cada hermana, a cada hermano, que en esta hora pueda recibir sanidad, liberación, fortaleza, Señor. Glorifíquese, Señor, en cada uno de ellos. Le damos la honra, la gloria, la alabanza a usted, porque se lo merece todo, Señor Jesucristo. Gracias le damos por este tiempo que nos permite, tiempo de gracia de orar por las peticiones. Gracias, Señor. En esta hora, en sus manos, vamos a dejar las peticiones de este cuaderno para que poder, Señor, usted obre misericordia, amor, Señor, su amor, qué grande usted. Ay, Señor, gracias, Señor, porque usted, sabemos de que todo lo escucha, todo lo sabe, Señor. Por eso queremos que haga su voluntad, Señor. Pero nos permite en esta noche clamar ante su presencia. Gracias, Señor. En esta hora todo lo dejamos en sus manos. En el nombre de Jesucristo. Amén y amén. Gloria a Dios, gloria a Dios, gloria a Dios para siempre. Bien, ya hemos estado orando, ¿no es cierto?, por las peticiones, hemos escuchado su palabra, hemos notado, ¿no es cierto?, a nuestra hermana. Aquí parece que me falta mi hermana, ¿no es cierto?, de ahí, que estuvo saludando, Miriam Luz, Miriam Luz, aquí también la vamos a notar, Miriam Luz, bendiciones para usted, y bendiga a su familia ya también, así que eso sería para saludar a todos mis hermanos, amén, y vamos a dar los avisos, ¿no es cierto?, tenemos este día sábado nuevamente programa radial de las 11 a las 12 del día con la ayuda del Señor. Dios fortalezca nuestra vida y ya, ¿no es cierto?, el día sábado 12 tenemos culto en la tarde, sábado 12 radio en la mañana de 11 a 12 y en la tarde a las 18 horas, culto de alabanza al Señor. Todavía no va a cambiar el horario de verano, porque todavía en las tardes ya a las 6, ayer salimos a las 9, como a esta hora, y estaba bastante helado, bastante helado, entonces hay que esperar que se mantenga un poquito más la temperatura. Así que Dios bendiga a nuestra hermana Brunilda Muñoz, dice, hermosa palabra del Señor, que nos ayude, eso, hermana. Mi hermana Brunilda siempre reconoce, que Dios nos ayude, que Dios me dé la fuerza, que Dios, claro, porque sabemos de que no somos nada, no somos carne, somos personas y siempre andamos cayendo, siempre andamos, ¿no es cierto?, con mucha dificultad. Amén. Así que Dios bendiga a nuestros hermanos, hermanas, que mi hermana Patricia Fonseca, también Dios bendiga a mi hermana Patricia, también Millar, mi hermana Sanguínea, Dios le bendiga, está saludando, a lo mejor más tarde va a escuchar el programa radial. Pero ya, cierto, hemos dado el aviso. Nuestra hermana Evelyn Aravena, bendiciones, mi hermana Evelyn.
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